0: Buenas, buenas. Otro programa de rol. Así que están del otro lado y un poquito tratamos de hacer eso. ¿Qué haces, Virginia?
1: Otro nuevo programa, hoy solos. No es la
0: manera. Sí, a veces tenemos que estar un poco solos. No siempre tenemos que estar. La idea de estar acompañado es más que nada para poder artistas, músicos o. Bueno, por lo menos para las personas, ¿no? Es Virginia acá en el programa.
1: Si nos mandan mensajitos, dale. De comunicación son al 4 o por WhatsApp 11 73 60, o por la página web www.com.ar o por el canal de youtube.com.ar.
0: Bueno, buenísimo. Esperemos que por ahí aparece Silvio, que siempre hoy estamos nosotros dos y
1: lo que... siempre que hace frío, que no está a nuestra altura.
0: Bueno, la verdad que así.
1: Sí, hace frío.
0: La verdad que hace frío, está muy metido con el tema del mundo de cosas y como es algo que aparece de fútbol, tratan de aprovecharlo al máximo. No. Hincha de River, nos he ido un montón de
1: veces. Bueno,
0: todos
1: años, los
0: No. Sí, los partidos de Argentina. Me encanta, pero no me voy a poner una persona que no le puedo pedir actualmente por el todo, es decir, importante lo ganó. Entonces, ser exigente, caso no va. Por supuesto, el que es fanático.
1: Esto en definitiva es un azar, porque ganara siempre el mismo equipo sería monótono y aburrido. Yo me sorprendí mucho, no sé vos, la nación de Alemania y sí, que para que Paraguay, sí. Paraguayos, sí, estaban
0: paraguayos
1: tan felices.
0: Sí, contentos.
1: Sí. Sí.
0: Y lo que pasa es que hay tendencias dentro del fútbol, con Brasil, Argentina, bien Uruguay y Francia, y los equipos que. Y cuando un equipo que por Cerro Porteño, y han llegado Libertadores de América, pero bueno,
1: Busque uno Cabo Verde, o sea, equipos que vos vistas ni nada.
0: Bueno, pero ponele, vamos, yo estaba en la primaria y estaba Camerún 1-0.
1: Sí.
0: En Italia 90. Entonces fue un comienzo, en cierta forma. Hoy por están más bien organizados. Tienes futbolistas que realmente por ahí pueden llegar de las selecciones. Y bueno.
1: En este caso no hay que minimizar ni subestimar al rival. Uno que iba a pensar, vuelvo al caso de Alemania.
0: Eso en el caso de Cabo Verde, que Argentina es el último campeón.
1: Hay que confiarse ni fiarse.
0: No, el mismo los jugadores, mi querida. O sea, una cosa es que siempre mantiene la humildad, ¿no? Y siempre mantiene ese bajo perfil, no son agrandados. El jugador, ¿no? Dentro de toda la historia del fútbol, no lo ves prepotente, ni tampoco los jugadores no han ganado nada.
1: Sí.
0: Esa es así, pero las elecciones que aparentemente por ahí y todo eso, hay que tener siempre cuidado. Y eso, hoy estamos hablando de fútbol, estamos viendo que está complicando un poco.
1: ¿Ah, sí?
0: El tercero en el Mundial.
1: ¿Cómo te acordás vos?
0: No sé, mucho no me acuerdo, pero bueno. Y como hoy dije, estar el jueves, o meter, ¿no? Ciclo filosófico. El programa se llama Pienso y luego Rock and Roll. Entonces, de René Descartes, falta estudiar filosofía. Eso es reinter una cuestión de que puede dudar de eso y una cosa pensante. Pasos de Platón. Y justo un poco en el campo de filosofía, más allá de que vamos a musicales, de las bandas que siempre escuchamos, también tenemos ahora el campo de la filosofía rol, ¿no? Y la filosofía siempre todo lo que es establecido, porque esa creo que es la función, acepta todo por personales.
1: Pero creo que los cuestionamientos, no hay incertidumbre, no hay forma de eso, me parece.
0: Exactamente, ¿no? Si el mundo es tal cual con la filosofía, esa es la verdad. Campos en los cuales pueda estar la filosofía pronta. Y justamente las preguntas que cualquier ser humano, sin haber ejemplo, ¿por qué debo vivir? ¿Por cuál es de mi existencia? O sea, ¿cuál es el sentido? O mismo también preguntarse cuál es el sentido. Hay filósofos que por ahí analizaban, decía, bueno, la muerte, ¿no? Y no solamente una de las cosas que hace el campo de la filosofía es, lo que es prohibido o no.
1: Que nosotros creo que hemos distorsionado. Son opiniones personales mías, ¿no?
0: La charla así, claro. ¿No? Estamos hablando, sino un diálogo que en verdad, te interrumpí, ahora te dejo. Marfo, que llegó a los 100 años, tuve la suerte de comunicarme con.
1: Porque él iba a venir o tenía idea de venir, ¿no? Ese es escritor tuyo, claro, ese es un filósofo.
0: Este es un filósofo. No, ese va a venir. Ese viaje, estuve en Chile, en otros lugares. Unge es un filósofo, un físico acá en Argentina, y que es. Y él me cumple años, llegaba a 100 años, le pensador que yo conocía y el mejor libro. Pero bueno, él decía que es muy crítico de la universidad, ¿no? Pero decía que en verdad en filosofía lo que. U otra persona.

0: persona. Es lo que estamos haciendo nosotros, ¿no? Pero estaremos dialogando. O sea,
1: está fresco para estar en la playa. Se ve que quiere ir a la playa. Bueno, está lindo, ¿no?
0: Por lo menos en mi caso me gusta. El caso de la filosofía es eso, Reiki, ¿sí? Y es cierto que cuestionan todo y justamente, bueno, vos te distorsionan las cosas, ¿no? Esa es la manera de pensar de lo que estás diciendo.
1: Sí, eso de que uno siempre dice, ¿para qué vivimos?
0: Sí.
1: ¿Cuál es el viviendo? Estamos, como vos decías, ese filósofo preparándose después de la muerte. Son todas incógnitas que uno... Digo que, bueno, no debe ser tan mala la muerte, ¿viste? Así que se quedan donde...
0: De cierta forma, lo que te están diciendo es un poco... Si vos decís, bueno, la muerte es lo peor que uno puede tener, ¿no? Porque la muerte es un proyecto que vos tengas. ¿Sí? Familia, que esto, que lo otro, ¿no? Realmente podrías hacer todo lo que quisieras. Lo que te alcanza, tendría la posibilidad de tu cuerpo.
1: Sí, obviamente, va a envejecer y va a morir. Ya es como que vivir o cómo va a transitar su vida. Pero solo, muere solo.
0: Pero si te van atemorizando desde. Y, pero ponele, te van diciendo, no hagas esto, por tal otro motivo. Tenés que trabajar, tenés que.
1: Un montón. Vos decís de la imposición que te dicen, tenés que.
0: No te van haciendo como que te van a.
1: Sí, o bueno.
0: Sí, estamos viendo el partido, ¿no?
1: Religioso. Tenés todos los mandamientos, esto y. ¿Qué sé yo? Uno que, basándonos en las religiones conocidas, soy muy curiosa, he ido a todas las cultos. Y básicamente, o cualquier credo que vos tengas, seas evangelista, ¿qué te proponen? Ser buena persona. Haría que te hagan a vos.
0: Bueno, o sea, es el principal, ¿no? Sí. Pero habría que ver qué es ser bueno también, ¿no? El concepto de ser bueno para que vos puedas hacer lo otro.
1: Y yo creo que el parámetro es que me roben, no. Claro. Entonces no. Yo creo que en lo que no le gustaría a uno. ¿Cierto? Porque se lo voy a hacer al otro.
0: ¿Se acordaba de Immanuel Kant, ¿no?
1: El que en el colegio. Me gustaba Kant. Mucho Kant.
0: Bueno, Kant. Justamente Kant es... A ver, la mayoría de los filósofos han hecho chicos en diferentes formas. Pero también morales. O sea, siempre con el tema de la ética.
1: Sí.
0: El tema de lo que es la convivencia. Es lo que nos compete a los seres humanos.
1: Que somos solos.
0: Bueno, eso justamente es, eso es Aristóteles. Justamente lo que está diciendo es eso. Somos, ¿no? Y cuando dice, está diciendo que el ser humano, ¿no? La traducción más o menos había hablado acá una
1: vez. Me parece
0: vez.
1: Que sí.
0: O sea, no podés vivir un animal, una vez, o sí, tenés que vivir.
1: ¿Cómo fue cambiando la sociedad? Yo soy muy ir, pensar.
0: Bueno, eso es lo que justamente ese filósofo de gente que después fue aculado a poner, que filosofía hacemos es que piense por sí mismo. De hecho, la filosofía es la que es griega.
1: Claro, y sobre todo, me sale la palabra exacta.
0: Sí.
1: Diga, yo tengo mi propio pensamiento, es correcto este pensamiento. Que no sea un pensamiento popular, sino que piensa.
0: Sí, eso es la idea en sí de que ha hecho un poco filosofía. Pero bueno, vamos a estas cuestiones filosóficas. Paco pasa uno de los temas que volvemos.

0: Estamos de vuelta, creo que el tema que querés, los chicos, ¿te acordás que vinieron a...?
1: Y ahora hace mucho...
0: Sí, bueno, es cierto, la sí. verdad que bastante complicado.
1: Y es medio una ola polar, la verdad que...
0: De frío, pero bueno, justo el tema de la filosofía y, bueno, un sentido también de utilidad. Tiene que ser útil, ¿no? La filosofía, ¿no? Yo he leído un montón de temas, la vida cotidiana también te da opciones. Lo para eso de la filosofía, que es una de las cosas, me remití a un filósofo. ¿Cuándo comienza todo esto, no? De que existía algo similar a un pensamiento filosófico, hasta mí hay como una manera de pensar. La filosofía es propiamente griega. Mismo el término, todos ya saben, matemático. Alguien que escribió un teorema.
1: Profe, me saqué 10, ¿no?
0: Pitágoras era algo, o sea, le da la importancia, pero no solamente eso, sino que era más bien religioso, que hasta matemático y todo lo demás. Era bastante, bueno, hay muchas maneras de pensar y todo lo demás, pero fue el que dio el nombre de filosofía. Eso fue la ley. Dicen que le preguntaron qué era lo que era su oficio. Y él dijo, yo soy filósofo. Dijo, ese rey es un herrero. Sé lo que es un político, sé lo que es. Pero un filósofo cumple dentro de una sociedad, ¿no? ¿No? Y antes del saber. O sea, anoten, si quieren, la verdad
1: absoluta.
0: Haces que me motive constantemente.
1: ¿Sí? Sobre todo pensar, ser curioso, ¿no?
0: El logro más importante, bueno, el mundo es tal cual es, el que me remetía es a Tales de Mileto. Justo Facu después va a poner una imagen de... rompe con las autoridades. Pero la filosofía es la rebelión. De cierta forma es revolución. O sea, desde el punto de vista, como está incorporado cuando las esferas celestes, que es el libro de Copérnico de la ciencia. Uh-huh. El término revolución, ¿sí? Con la Revolución Francesa. La revolución es por cambio.

0: Algo muy interesante que Spinoza decía lo siguiente: tenés dos opciones. ¿Viste? Está escuchando música, todo lo que da. O vas, ¿no?
1: O lo invitas tipo Gilla Murano. Claro, o le hablas.
0: Es así, porque o lo soportás o lo educás.
1: Pero es difícil, Gonza, ¿eh?
0: Y bueno, para es el animal más complejo, el ser humano. Son bastante dentro del programa, saben lo que hacen, pero el ser humano es programa.
1: Sí, sí,
0: no,
1: sí.
0: No tiene un programa, no un proyecto, sino que vos tenés que hacer.
1: Más de pensar.
0: Tenés, bueno, pero lo interesante de todo esto, de por qué si incorporamos a la filosofía que es pienso y luego rock and roll, es que fuera con todas esas tradiciones que venían. Él no se hizo llamar filósofo, lo considera como un...
1: Lo bautizó como filósofo.
0: Y los sabios, o sea, tenían los siete sabios, Tales de Mileto. Pero filósofo, porque es el que agarró, lo que hace es elaborar, principal. Y algo que hacen los griegos, cultura, estaban los egipcios, bastante civilizados. ¿Cómo estaban? Los menciona en su metáfora.
1: Las pirámides. Incluso a mí que me ha gustado. Hay muchas extraterrestres, posturas. Y en eso, sinceramente.
0: Lo
1: ¿no?
0: que pasa que, bueno, en verdad. Hollywood dice un poco de eso, ¿no? Pero que también los egipcios mataban.
1: Sí,
0: en
1: sí.
0: En verdad,
1: sí.
0: Psicólogos que decían que no. Se calculaban cuánto llevaban.
1: Pero vos fijaste en esas.
0: Y bueno, las matemáticas,
1: ¿no?
0: Aristóteles dice que
1: antes.
0: Las matemáticas, claro. Cálculos para por el tema del sembrar.
1: Igual los años que deben es monumento.
0: Sí, realmente. Bueno, pensá, bodas, ¿sí? O sea, sí, hay sí. Un montón de muchísima inquietud para saber. Pero volviendo a FIA, porque eso es re interesante, ¿no? O sea, es más, este programa ni que solamente estamos diálogos, que solamente incorporamos son qué tema poner. Pero
1: somos como libres pensadores.
0: Un poco el ritmo. Pero bueno, el tema llamado Tales de Mileto es aquel que todos lo que hacen, a diferencia de otras culturas, bastante grandes, imperios y civilizaciones, pensar el mundo desde el punto de vista racional. No como lo pensaban los griegos. Se vuelve a los griegos. De la cultura griega en Estados Unidos. Una película que creo que es y ahí está el Partenón, construido en el siglo V de Grecia.
1: Claro, aparte yo profe de filosofía.
0: Sí,
1: Gonza,
0: algunas cosas.
1: Se los veía como incivilizados. Vos se los veía como los pensadores, los estudiados.
0: Bueno, Grecia absorbió de todas las cuerdas, estaban los fenicios, ¿no? Los absorbe, pero lo toma para sí mismo. Lo que después ellos vuelcan, abrimos.
1: Ellos fueron aprendiendo de otras culturas.
0: Sacaron por ahí lo mejor en sí mismo. Hay que recordar que en la época de los... Que después sí, se unieron cuando fueron atacadas. Pero Atenas, Esparta, Corintio, Olimpia, independientes. Pero cuando tenían una agresión externa. Hay muchas cosas también. Porque, por ejemplo, de los romanos. Pero los romanos están... Y mismo los griegos utilizaron una palabra que es bárbaro.
1: Claro.
0: Cuando vos decís bárbaro, ¿no? El civilización barbarie de Sarmiento. Bárbaro tiene esa acepción negativa, también esa acepción positiva, diciendo che, por ejemplo.
1: Que en realidad eran medios a
0: entender un poquito la situación, pero el término viene de los griegos. ¿Pero por qué? ¿Qué significa ese? Era porque extranjera no emitía sonidos griegos. Lo que ellos escuchaban, los griegos, era la palabra barbaroi, ¿no? Y lo interesante de todo esto es. Si es extranjero, no piensa como griego. Como...
1: lo tomaban de esa forma.
0: Ahí, ¿no? El concepto, porque vos decís.
1: Era bárbaro, no hablaban griego, pero como que lo podían. Llegué al pensamiento de ellos.
0: Bueno, esa siempre. Ocasión, propiamente dicha, cuando se hace un poquito más popular. O sea, hoy vos tenés una educación popular. Personajes que eran muy. Específicamente a utilizar. Poner un discurso en forma afirmativa, negativa. En especial cuando vos, por ejemplo, y eso yo siempre digo, bueno, ustedes estudien los sofistas, investiguen políticos cuando hablan, ¿no?
1: Creo
0: cuando,
1: que deben hablar.
0: Lo que pasa es que justamente en auge lo que es una de las formas de gobierno, porque en esa democracia era la tiranía, que la tiranía se piensa como algo malo.
1: Una persona que gobernaba siempre.
0: Era elegida. Después claro. Actuada, si mal no me equivoco, se empieza a desarrollar durante la trato, si mal no me equivoco.
1: En definitiva,
0: exactamente.
1: Que dirigía,
0: también la monarquía, también aquellos que por ahí tenían como una clase que tenía una especie de renta, ¿no? ¿Qué cuál es? La aristocracia. Entonces, que Sócrates, justamente Sócrates es de la de llevar la filosofía a la filosofía de justamente academias del lugar, de los que tenían ocio, del pensar.

0: Estuvimos escuchando una banda que se lo conoce.
1: Feo, déjame.
0: Quién, yo me reía, pero hay que ponerse, ¿no? Muy buena. Me la recomendó un amigo, la vi en vivo. Pero bueno, son esas bandas que por ahí...
1: Totales. Quieren llamar la atención y te...
0: En verdad, sí. Pero un poquito con el tema de la filosofía de Mileto y lo que han hecho un montón de... Otro día hablamos u otro autor. ¿Sabés? Generó la filosofía y es eso. Yo siempre le digo, no es que sepan todo tal cosa. No tiene sentido. Porque hoy hay un montón de cosas... Y apenas, por eso está bueno lo que decía Sócrates, en verdad no saben. Por eso dice solo.
1: Realidad.
0: En verdad nunca. Cada clase, otra cosa.
1: Claro, y sí.
0: O sea, yo venía con que el pibe se levantaba, ¿a dónde va? No, porque vos me llamas, o planifica, o lo que planifica, no se cumple. O sea, se cumple, salvo cuando ya están al cuello y te dice, bueno, ahí sí te hace el daño. Y ahí te dice, ¿no? Eso fica, ¿por qué? Sabiendo lo que corresponde, ¿no?
1: Año no tenés que estar por ahí sin aprender todo.
0: ¿Y pero por qué pasa algo? Que por eso puedes conducir sin... Sabés que ciertas cosas están...
1: Decís que llama la atención,
0: claro,
1: lo que
0: te dicen,
1: ¿no?
0: Que no quiero que comas así.
1: Vos... Adán y Eva, podés comer, claro, de todo, menos del árbol, de la ciencia y del bien y del mal. Mujeres que somos más curiosas, somos, bueno, más sinceritas.
0: Le echan un poco. No, pero siempre pasa como que el Troya fue por Alena, esa cuestión, ¿no?
1: Pero sí. Buscamos lo que no puede ser.
0: ¿Pero por qué crees que capacidades de agarrar? O sea, no importa cómo me pensás, pero ¿por qué tiene esa inquietud de ser vivo, que somos nosotros, que no tienen esa preocupación?
1: Zona, esto no podés para que lo desee más.
0: ¿Qué es por el tema del deseo? O sea,
1: sí, yo creo que es por el tema del deseo. No lo podés hacer, es cuanto más le llama la atención, ¿no?
0: Entonces, si tendrías que anular el deseo, el ser humano estaría como...
1: Sí, o lo prohibido, decisionario, decir, bueno, esto no me lo prohibido, que no me lo permite. Este momento de la sociedad...
0: Pero y ahí, cuando vos decís, no, vos, y antes dijiste, bueno, yo soy... Yo hago las reglas, porque quién hizo que tiene cierto tipo de saber o poder y está arriba para que yo pueda,
1: que haya un orden,
0: vivir con el otro.
1: Sociedad, tenés que seguir.
0: ¿Y cómo sé exactamente qué poder beneficia esas reglas que hace, beneficia esas para mí?
1: Y qué sé yo, lo primero que se me ocurre es unidad diplomática. Eso, claro. O sea, vos, qué sé yo, no, en líneas generales, qué sé yo, mataste a alguien, estás libre de hacer lo que vos quieres. Y creo que son egoístas y pensando en uno mismo. También pensando
0: en que
1: puedo.
0: Somos seres.
1: Yo creo que desde el momento conducís,
0: pero es un
1: sin
0: poco,
1: regir.
0: Claro, pero no es un poco contradictorio, porque, por ejemplo, pero también somos egoístas, es como... Necesito, sí, del otro, pero soy egoísta.
1: Que en realidad hay una cuota de egoísmo últimamente. Me mucho. Yo siempre digo, bromeando, 100 veces en mí, necesita el otro.
0: Claro.
1: O sea, yo estoy inhabilitada para conducir, pero yo quiero conducir.
0: Cito, porque por ejemplo, vamos a hacer lo siguiente. Nosotros, entre al oyente, ¿no? Al que está del, sí, otro lado. Nosotros somos como la voz del pueblo. Pero, de difundir lo que hacemos. ¿Egoísta o...? No es tan egoísta, sin comunicación con el
1: otro. Todos nos necesitamos. Que ahora la comunicación, yo siempre digo, somos cada vez más incomunicados. La otra vez...
0: Eso es re filosófico, decir, por, ¿sí?, ejemplo, en la época de las comunicaciones estábamos más...
1: Estaba esperando, en prepaga, estaba esperando que me atendieran. Conté 9 personas esperando. Vos entrás, por ejemplo, y decís, así, y ni te contestan y siguen con el celular. Claro. Nadie tampoco estaba con un libro leyendo. Es como que cada uno está en su mundo. O sea, y a mí me gusta hablar con el otro.
0: Yo también, y todo lo demás, y a mí me conozco todos lados y charlaba y dialogaba.
1: El tema es cuando te exacerbás, te metes.

0: Es como en una cajita y estás todo el día con esposa.
1: Claro, pero no sería también un poco como algo a propósito de, porque ponele.
0: Porque si aparte hay gente de todas las edades más grandes.
1: Están muy metidos en ese mundo. Una frase que utilizaban los griegos es
0: sí, idiotizar.
1: El término idiota. Que es. Decían los griegos que era ulá porque está muy metido en su. Entonces, con él no hay problema.
0: Buscan los gobiernos, que no pienses al que querían que la gente piense, y piense, quieren manada, o sea, siga.
1: Podríamos decir formas, sí, ¿no? A excepción de los filósofos, que seas un ser.
0: Siga las reglas, sí,
1: claro, que no. Que seas un ser útil. Bueno, eso me hizo acordar a. Decía, me revelo, y luego yo lo llamaba. El extranjero, sí. Pero es cierto, esa es la verdad.
0: A nosotros, incluso vos como profesor, recuerdo que lo básico, escribías vías de ortografía.
1: Exacto, hoy podés escribir.
0: Los chicos no saben hacer un cuadro sinóptico. Y vos antes decías, bueno, ¿qué es lo importante en esta frase? Y qué sé yo me acuerdo que me encantaba hacer cuadros con cuadro sinóptico. Claro. Entonces vos ponías en los costaditos y llegabas a la conclusión. En todo y no sé. Eso
1: bueno,
0: para mí es terrible.
1: Nosotros es agarrar y que si hagan una especie de síntesis. Entonces, destacado o lo que cree más importante. Porque la mayoría es diferente. Y
0: porque.
1: Depende de los dos.
0: Entran a la facultad y no saben nada de nada.
1: Lo que pasa es que también vos pensás así: yo trabajo en escuela, ciudadanos, general. Después verás si da mental para entrar a una universidad. De lo que se dice, ¿no? Sacando de la base ¿no? La conciencia. No, de eso no es nada. De clase alta y no entrar a la...
0: Vos podés
1: lo que pasa
0: tener...
1: Si todo está todo perfecto, nadie dice que no, pero por ejemplo...
0: obviamente, los oficios... Lo importante es que una persona, sí o no,
1: vivir, lo que pasa es que sepa, lo que se pedía siempre era tener un ascenso social. Sí. Eso era lo que sea. Pero justamente lo que hacen las escuelas...
0: Yo mismo tengo estudio secundario en la peluquería.
1: Exacto.
0: Pero es que...
1: Bueno, pero te viene en la vida social...
0: Sí, aprender un texto, la manera...
1: En la sociedad actual... Amén de todo, sin nada, porque tenés siempre algún vagonete, son pibes, tenés que paciencia, por ahí no les gusta, fracasa la mentalidad, y cuando llegan a de problemáticas, que tienen que ir desglosando y viendo por cómo desayunó, lo que sea.
0: Bueno, ese también está la familia, no es concebida como era concebida antes.
1: Mucho, viste, y no tenés unas familias tan externas, nucleares. O a veces
0: son familias ensambladas porque ya están separadas,
1: exacto, eso también que hace que manera, con lo cual vos ibas a la escuela, claro, en la radio, en el programa anterior, ¿cómo se llamaba? ¿Cómo? Gracias. ¿Cómo se da clase? Decía, bueno, era como cuando yo iba a los recitales, hoy en día la gente va al recital y filmando, vos estabas saltando, tratando y están haciendo, ¿no?
0: Todo pasa.
1: Es una nueva herramienta.
0: Perdés el celular y perdés tu vida.
1: Un poco sí, pero ¿sabes qué? Se nos está yendo. Y la verdad, lamentablemente, se nos está yendo y. Hoy fue como una especie de improvisación filosófica con el que vamos a seguir haciéndolo más. Programa con algo ya más específico.
0: Pueden llamar también para ver si les gusta.
1: Y eso también.
0: Viajes.
1: Por supuesto, si no les gusta también. Nosotros escuchamos ese tipo de crítica. Así que bueno.
0: Gonza, un
1: placer. ¿Querés despedirnos?
0: Bueno, muchas gracias a todos. Estamos acá para escucharlos y alentarlos.
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0: Hola, ¿qué tal? Muy buen día a todos. Estamos en Fénix, estamos en la 100.3 adentro del cono del silencio. Menos mal que elegimos el cono del silencio y no, no sé, bueno, Miami Beach, viste, o algo así, digo, que porque hace frío.
1: Buen día.
0: Buen día.
1: Pero Miami está lindo ahora.
0: No, ahora está lindo en Miami, onda que hace
1: siempre
0: calor.
1: Está lindo en Miami. Siempre,
0: no, siempre está feo. Miami es horrible.
1: No, no, bueno, sí, listo, no, eso sí, pero siempre están en camisita.
0: Sí, con palmera.
1: Philip Michael Thomas.
0: Claro, y Don Johnson. Siempre, siempre viejardo, no nada de una serie nueva, algo, ¿viste? Siempre va, viaja a las estrellas, División Miami, el crucero del amor.
1: Te puedo hablar de alguna serie nueva, pero lo que pasa es que hay tantas cosas que es difícil que la cultura sea homogénea. ¿Viste
0: claro.
1: tal serie sueca? No, no, no la vi, pero no la vi. Tal otra serie sueca. Bueno, listo, entonces es como que no coinciden los menús.
0: Claro, antes podías hablar con alguien y seguro la vio,
1: es que yo
0: o la escuchó.
1: Recuerdo conversaciones en la escuela, ¿no? Donde al día siguiente llegábamos y todos conversábamos sobre el último episodio de Brigada A.
0: Claro.
1: Que habían dado el día anterior, obviamente, en Canal 9. Y ese era el tema de conversación.
0: Obvio.
1: ¿Viste Murdoch?
0: Claro, Mario Baracus, que le tenía miedo al dentista.
1: Bien.
0: Totalmente. O de B, Invasión Extraterrestre.
1: Obvio.
0: 1.8 grados bajo cero es la sensación térmica, la temperatura es 0 grados, hay sol, así que acá no va a nevar, olvídate. 10 es la máxima, sábado 2 la mínima, 11 la temperatura máxima, 6, 12 el domingo, va como aumentando un poquito la temperatura. El domingo a la tarde-noche llueve, hay lluvias aisladas, pero un 70% de chances. Lunes 4 la mínima, 13 la máxima, ya no llueve. Martes 1, 17, 4, 17 para el miércoles. Y el jueves 5, 16, semana corta la que viene, porque es el feriado, no por el 4 de julio y esas cosas, sino por el 9 de julio, y creo que hay como tipo puente, ¿no? Jueves y viernes.
1: Sí, se llama jornada no laborable con fines turísticos. Sería como una especie de feriado puente, pero no es estrictamente obligatoria. Hay empresas que pueden tomarlo, otras que no. Obviamente sospecho que la administración estatal sí lo tomará, y lo que se busca es que, bueno, la gente se vaya, no sé si a Mar del Plata, porque estaba
0: nevando.
1: Bueno, o podés
0: o
1: ir
0: claro.
1: Si llevas la ropa de Bariloche que te quedó del viaje de egresados.
0: Bueno, creo que ya se la comieron las polillas. Arranquemos con el programa entonces.

0: Bueno, lo que escuchamos, por supuesto, para arrancar el día de hoy, era Estrella del Camino, Deep Purple, obviamente tema rutero por excelencia, ¿verdad? Pero ahora un debate que está sobre la mesa, impulsado por la situación actual, ¿no? La nueva ola conservadora, que curiosamente está impulsada por el PRO. Y esto es algo llamativo porque, bueno, el PRO siempre se caracterizó por un partido que era relativamente conservador en cuestiones económicas, pero en términos generales y a nivel social era mucho más liberal que el promedio de la política argentina. Pocos lo recuerdan, pero hubo una lucha en algún momento por el tema del matrimonio igualitario, que tuvo que ver con que, una especie de causa judicial en la ciudad de Buenos Aires, solicitando que se abra esa posibilidad, ¿no? Y finalmente, cuando llegó el momento, el gobierno municipal, es decir, el gobierno de Mauricio Macri, en ese momento decidió no apelar, ¿no? Bueno, no apelo, como de una u otra manera tácitamente autorizándolo. Y en ese momento es que el kirchnerismo avanza y presenta la ley un poco para robarle el protagonismo en algo que el PRO, digamos, autorizó medio relativamente. El kirchnerismo dijo, no, yo lo autorizo totalmente. ¿Qué? Y después lo tenés a Mauricio Macri, que al final de su mandato decide impulsar el debate por el derecho al aborto, en medio a su pesar, porque aparentemente no estaba muy convencido, no se sabe muy bien por qué lo hizo. Algunos dicen que lo hizo para distraer la situación económica, que venía un poco complicada ya en esa época, hablamos de 2018. Bueno, no se sabe muy bien, pero eso también abrió la puerta a un debate que se fue construyendo a partir de las movilizaciones masivas, por supuesto, que hubo de parte de la famosa campaña de los pañuelos verdes, pero a partir de esa puerta que abrió al debate, posteriormente, y 2 años después se terminó aprobando. Entonces es como que el PRO siempre tuvo una política relativamente abierta y también fue uno de los impulsores, sobre todo en la ciudad de Buenos Aires, pero también uno de los pioneros de la cuestión de la educación sexual integral, que son información que se le da a los chicos, obviamente cotejando cuál es su edad, le corresponde cierto tipo de contenido, para educar en cuestiones básicas sobre la cuestión sexual, que tiene que ver en muchos casos que van desde anticoncepción, cuestiones de identidad, cuestiones de también violencia, porque se habla mucho de bullying en esas clases. De hecho, creo que se habla más de bullying que de otra cosa, tal vez porque muchos docentes no se creen capacitados para tratar los temas que deberían tratar. Otro debate que se da en otro momento. Pero en este punto llegamos a esta situación donde el PRO está decidido a defender el gobierno de la ciudad de Buenos Aires, siendo más mileísta que Milei, siendo más duro en cuanto a la represión, siendo más cruel en cuanto al tratamiento de las personas sin, por ejemplo, techo, siendo más violento en su diatribas en contra de ciertas contravenciones relativamente menores, como los trapitos, relativamente manejables, pero bueno, ahora hicieron una ley para que vayan directamente 100 años presos por pedir plata por estacionar. Toda la cuestión que se armó ahora con la pelea contra el conurbano y el anillo policial que nos protege de los negros.
1: Marea Azul hicieron el otro día.
0: Sí, igual le hicieron un solo día y después se borraron. Y
1: bueno, sí, marea de vagones.
0: Ahora Jorge Macri publicó una foto donde se muestra la calle Corrientes toda iluminada y un barrio supuestamente del conurbano diciendo: ¿dónde te sentís más seguro? Obviamente te sentís mucho más seguro en la calle Corrientes totalmente iluminada, pero esa esquina oscura podría ser muy sencillamente la parte de atrás de Villa Martelli, Sibori, ahí en Vicente López, ¿no? Conozco montones de barrios ahí, Constituyentes, lugares que son olvidados por la gestión de Vicente López, que gobernó Jorge Macri hasta hace un poquito y no puso ni media lamparita. Algunas zonas de Carapachay, en fin. Pero no vamos a hablar tampoco de Jorge Macri. Nos interesa en este caso Clara Mucio. Clara Mucio es la vicejefa de gobierno, una persona que decidió llevar adelante desde su puesto una agenda anti-woke. Woke, como digo, es este asunto que en algún momento Milei decidió hacer una diatriba muy fuerte en un foro de Davos. ¿Te acordás que terminó diciendo que los homosexuales son pedófilos y cosas por el estilo? Y le fue tan mal con esa alocución que debió arriar las banderas que tenía en ese sentido. Tampoco está muy claro cuáles eran ni por qué le salió ese tema en ese momento histórico, ¿no? Pero después de eso se calmó, ¿no? Siguió.
1: Porque habló con alguien y fue, gritó un rato y ya está, que es lo que hace siempre, no, salvo con algunos casos.
0: No está demasiado claro, pero después amainó. De hecho, por ejemplo, varios diputados de su propio partido presentaron como un anteproyecto para discutir la ley de interrupción voluntaria del embarazo y le pegaron una regla en la cabeza. Le dijeron, ahora no. Ahora podrían tener los números para eso, pero seguramente generaría un debate tan grande que alteraría muchas cuestiones de la vida electoral de la Argentina, porque es un tema muy transversal. No es que está tan claro que los de un partido están de un lado y los del otro partido están del otro. Pero bueno, el tema que Clara Mucio empezó a hacer una diatriba personal en contra de, por supuesto, el aborto y específicamente en contra de la educación sexual integral, con varias cosas. Una fue una entrevista y otra una serie de tweets donde fue publicando cosas tales como que la ESI es una trampa mortal y una fuerte destrucción de la información real. Te digo un par de textuales de la entrevista. La ESI fue otra trampa mortal, creo que terminó metiéndonos ideas y sobre todo a los chicos en edad muy temprana con una fuerte ideología de género, con una fuerte destrucción real de información. Estoy convencida de que los niños tienen que tener información biológica, no ideologizada con respecto a su cuerpo, de lo que ellos pueden hacer, de lo que no se les puede hacer a su cuerpo, pero todo basado en biología. Bueno, sigue, bla, bla, bla. Más adelante dice que la ESI transmite ideas monstruosas a través de una ideología siniestra. Un niño que juega en sala de 5 con una muñeca, entonces una institución ya le dice al niño que tal vez nació en un cuerpo equivocado.
1: Pero ¿dónde escucha esas cosas?
0: No sé dónde escucha.
1: Yo la verdad no lo escuché nunca.
0: Y además normalmente es así, pero lo que hacen es...
1: Y aparte lo dice con la voz de Nelson, ¿viste? La seño.
0: Lo que hace es... la ESI en todo caso patologizar eso y decir, bueno, está jugando con una muñeca, listo, después verá qué hará con su vida.
1: Yo jugaba con ametralladoras y camiones.
0: Bueno, mirá cómo salí.
1: Mirá cómo salí.
0: El punto está en que...
1: ¡Qué horror!
0: Lo que hace un poco la ESI es, tal vez, desdibujar la idea muy elemental que tiene cierta la parte de la población de la ropita celeste o la ropita rosa y que ya te quedó eso para siempre.
1: Pero es que importa qué juega.
0: No es tan fácil, no es tan simple. Pero lo peor estuvo en el otro lado de las declaraciones, que son esta serie de tweets, donde terminó asegurando que incluso la ESI mostró su fracaso en dos aspectos. Uno, en la caída radical de la tasa de la natalidad. Eso, según Clara Mucio, está vinculado a la ESI, que incluyó esas ideas, sobre todo el feminismo radical, que les metió ideas en la cabeza a la gente como para que ya no tenga hijos. Y la otra es la cuestión del aborto. Y finalmente, lo último...
1: Claro, todos los que tuvieron ESI en la escuela fueron a abortar. Primero quedaron embarazadas y después fueron a abortar.
0: No necesariamente, porque pareciera estar también criticando el programa de anticoncepción. O sea, en el fondo la crítica parece sugerir que el problema no es tanto el aborto, o en parte sería ese, sino que ya no hay más embarazos por accidente.
1: No, qué mal.
0: Entonces baja la cantidad de niños argentinos que van a poblar nuestro país. Lo cual hay un problema de base que claramente en esa situación en general son niños no esperados y muchas veces no deseados.
1: Pero qué burrada que está diciendo, ¿eh?
0: O sea, esa no es la peor. La otra que agregó, y al final, y después lo debatimos en todo caso, es que el mayor fracaso de la ESI tiene que ver con el notable aumento de casos de contagios de índole sexual, ¿no? Hablamos específicamente de sífilis, en forma una enfermedad que estaba relativamente olvidada y que fue notable su crecimiento. Para que tengas ideas, el crecimiento fue tan violento que se habla de alrededor de 55.000 casos notificados en 2025, que es un 50% más que en 2024, o sea, es un crecimiento explosivo. Como diciendo, ves que no sirve para nada la educación sexual.
1: O sea que incluso es contradictorio lo que está diciendo, porque dice, te enseñan a usar forros en la ESI, en la salita de 5, ponele, te enseñan a usar forros y después te contagias de sífilis, cuando es todo lo contrario. Si te enseñan a cuidarte, no contraes enfermedades.
0: Todo esto está superpuesto con ideas equivocadas y datos equivocados, y eso es lo que muchos especialistas le están criticando. Lo que están diciendo los especialistas, che, no será otra cosa, no será que no es que fracasó la ESI, sino que el Estado está abandonando su función de prevención y que a partir de ese abandono es que
1: está cierto,
0: creciendo.
1: En las salitas no hay más preservativos.
0: Bueno, hay un dato que es tremebundo al respecto, que la distribución estatal cayó un 64%. Hablamos de la distribución estatal de preservativos entre el tercer trimestre de 2023 y el mismo periodo de 2024. Y para 2025 fue peor, y este dato es increíble. Se distribuyeron durante 2025 832 unidades de preservativos. O sea, tomemos noción del número. Es decir, el Estado Nacional, que lo que hacía históricamente era comprar grandes cantidades y los repartía a las provincias, y las provincias los repartían a los municipios, y los municipios los dejaban en la salita. Vos ibas, porque he ido a la salita de Martínez, y había un lugar donde había una caja donde vos llevabas preservativos. Si
1: claro,
0: querías.
1: No le tenías que pedir a nadie.
0: Bueno, durante 2025 se repartieron 832 preservativos. La relación, entonces, de causalidad, ¿dónde está? Está entre esa educación que fomenta la sexualidad, pero no los embarazos, que es lo que está sugiriendo Clara Mucio, vicejefa de gobierno de la Ciudad de Buenos Aires, o está en esta desfinanciación de los programas de prevención, donde las herramientas para evitar, por ejemplo, este tipo de enfermedades venéreas no están disponibles, no están sugeridas. Y a pesar lo que diga Clara Mucio y a pesar de lo que decían los curas hace 30 o 40 años o más, yo me acuerdo las discusiones de hace 30 años cuando recién empezaba la cuestión de repartir preservativos, venía la cuestión de muy fuerte la epidemia del SIDA, y desde la curia salían a decir no repartan preservativos porque ustedes están fomentando el sexo. Sí. Y en ese momento hacíamos programas de radio acá en Fénix, bueno, pero la gente, vamos a decirlo brutalmente, sigue cogiendo por más que no haya preservativo.
1: Pero ya que
0: El hecho no lo evitás, lo que estás evitando es un mal mayor, que es una enfermedad de transmisión sexual.
1: Pero finalmente lo que, no digo lo que curó el SIDA, porque no se curó, pero lo que evitó el contagio masivo del SIDA en su momento fueron las campañas que se hicieron, campañas que incluso nosotros pasamos acá, ¿no?
0: Eran
1: campañas desde el Estado para que si vas a tener relaciones sexuales usaras preservativo, que no compartieras las agujas, que bla, bla, bla. Entonces ahí la vicejefa de gobierno decía, no, están promoviendo que todo se drogue.
0: Bueno, era algo que se discutía muy fuerte en los años 90, La discusión fue superada por el paso del tiempo, pero la están reintroduciendo.
1: Pero pasaron cuántos años ya.
0: Y finalmente,
1: debería...
0: el último tema, que es el que más preocupa, que es el a ella, ¿no? El de la natalidad, y hace una vinculación entre la baja de la natalidad, comprobable en Argentina, bajó muchísimo la cantidad de nacimientos en todo el país.
1: En todos lados.
0: En la ciudad de Buenos Aires, es el dato que tiene ya más cercano, bajó la natalidad, punto. ¿A qué lo vincula ella? Bueno, al aborto. Todos los niños que no nacen son niños abortados. El dato choca con la realidad cuando lo comparás, por ejemplo, con Brasil, donde también cayó brutalmente la natalidad en millones de nacimientos menos que tiene en aquel país, y el aborto no está legalizado. A diferencia de Argentina, que se legalizó, ¿cuándo fue? En 2020, 2021, sí. Hace relativamente poco. Bueno, Brasil sigue con sus leyes originales y... cayó también la natalidad. ¿Te acordás que hace unas semanas, meses, tal vez hablamos de un estudio que en realidad vinculaba la baja en la natalidad a otra cosa, que eran los smartphones? Bueno, era un estudio, una hipótesis que el tiempo la va a comprobar o no, pero pareciera que no habría relación entre el aborto, la educación sexual, los métodos anticonceptivos y todos estos problemas, que son simplemente una, creo yo, una puesta en escena que forma parte de la otra moneda que quiere presentar en este momento el PRO.
1: Pero
0: de un lado tenés a Jorge Macri, que es el policía malo, que viene con la mano dura, la represión, la ley y el orden, es ahora el eslogan, le falta el tutum, ¿viste? De,
1: sí, lo escucha todo el tiempo.
0: De la serie. Y la cara amable, si se quiere, de Clara Mucio, que... como una especie de nueva María Eugenia Vidal, es una...
1: Nadie es más buena que María Eugenia.
0: No, pero tiene aspecto de buena chica, de habla tranquila, no se exaspera, pero que con eso te está dando como bueno el mensaje para la familia, que es tengan muchos hijos.
1: Pero es estúpido lo que está diciendo de toda base. Vos hoy un pibe de 25, 20 y pico de años, todavía vive en la casa de los padres.
0: Bueno,
1: un pibe que tiene 25, 26 años, que está estudiando, va a decir... ¿Voy a tener un hijo ahora? Mi viejo me va a decir, bueno, pibe, andate. ¿Y dónde me voy? Y no tienen hijos. O sea, también eso.
0: No está tan claro cómo es, pero sí está demostrado
1: que una de las razones
0: por la cual hay menos nacimientos es que se están concretando menos parejas. Es algo que está, sobre todo, muy estudiado en países como Japón, donde la cuestión de la soledad empieza a ser uno de los problemas que empieza a preocupar al poder ejecutivo nipón, que no es nuestro caso, preocuparnos por eso, pero tal vez sí tenga que ver con esa cuestión. Bueno,
1: pero seguro no la ESI.
0: El tema es que la ESI ha demostrado, por un lado, una notable caída de embarazos adolescentes. Desde que se implementó, la caída fue brutal, y eso, insisto, creo que es bueno, porque primero no podés imponer a alguien que tenga un hijo sí o sí, quedaría como el cuento de La Criada, ¿no? Hablando de otra serie, aunque esa está basada en una novela de ciencia ficción. Son niños muchas veces no queridos, y la verdad que planificar tu vida y tu familia desde temprano en tu desarrollo, me parece que es más que saludable. Y la segunda cuestión, que está clara que la educación sexual hizo un gran aporte, es en detectar eventuales abusos. Muchas veces se conocen reportes de que en clases de este tipo, bueno, ciertos chicos que por ahí viven en un contexto de abuso pueden encontrar el lugar donde contarlo y alguien preparado para bueno, ver cómo se sigue a partir de esa denuncia. Nada, cuestiones que me parece que hay que prestar atención y sobre todo no dejarse seducir por esto, porque la propia Clara Mucio tiene fotos de ella marchando en una marcha del orgullo gay, es decir, no hay nada más woke que eso. Simplemente decidió cambiar porque hay alguien que
1: bueno,
0: hace
1: pero eso
0: encuestas.
1: Pasa como que le...
0: Claro, el tema a mí lo que más me jode no es
1: Como la gente, viste, que tiene un accidente y le da amnesia y después hace todo lo contrario.
0: No, que no es amnesia. Alguien debe haber hecho focus group, alguien debe haber hecho encuestas, y alguien le debe haber dicho a Jorge Macri, a Clara Mucio, a todo el PRO, che, si ustedes se quedan en esta situación, que no son ni fu ni fa, ni son duros, ni son blandos, nada, van a perder la elección. Traten de ser aún más duros que La Libertad Avanza en estos temas, y de esa manera le copan la parada. No sé si le va a servir, pero la estrategia es clarísima. Lo que va a tener, no parece, pero la estrategia es clarísima. Lo que no parece es sincera. Bueno.
1: 63-62-48-50, nuestro WhatsApp, hasta las 9 de la mañana.
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3: Mati, te traje el libro favorito de mi infancia.
4: ¿De qué es?
3: Sobre una abuela con superpoderes. Su comida era tan rica que cuando la servía, su familia aparecía por arte de magia en la mesa.
4: Ah, ese libro de recetas del agua. ¿Puedo leer los ingredientes?
3: Obvio, empecemos. Milanesa Napolitana.
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2: Y quiero que piensen esto, si nosotros no trabajamos, este país se verá envuelto en muchos problemas.

0: 8:33 de la mañana hasta las 9. Estamos acá dentro del cono del silencio con una mantita así en los pies, ¿viste? Cual Clara de Heidi, que siempre tenía la mantita ahí arriba de las piernas.
1: Estábamos tirando una serie por minuto, más o menos.
0: Totalmente, sí. Es viernes. Para que tengan para el fin de semana. Vamos con algo de información zonal. Ayer se cayó por falta de quórum la sesión para tratar el proyecto inmobiliario en la Barranca de Martínez. La sesión extraordinaria convocada en el Consejo Deliberante de San Isidro para debatir el avance del proyecto inmobiliario previsto en las Barrancas de Alvear no pudo realizarse por falta de quórum luego de que los concejales del oficialismo no bajaran al recinto. La convocatoria había sido impulsada por sectores de la oposición con el objetivo de tratar un proyecto destinado a frenar el emprendimiento previsto en el predio ubicado en Alvear y Solís, un desarrollo que viene generando rechazo entre vecinos del Bajo de Martínez y organizaciones que cuestionan su impacto ambiental y urbano. El proyecto está en etapa de evaluación de impacto ambiental. Vecinos de la zona ya presentaron impugnaciones técnicas y observaciones contra la iniciativa al advertir sobre posibles efectos en la barranca, la topografía natural del terreno, la forestación, el tránsito, la infraestructura urbana del barrio. Durante los últimos días el reclamo también se había trasladado a la calle, había un montón de pasacalles, que decían no queremos edificios en la barranca. Se hizo una juntada de firmas, ¿no?, para impedir que se construya. Bueno, está todo en veremos, no, todavía no hay nada. Pero siguen construyendo ahí, ¿no?
1: No. Lo que está faltando en este punto es la decisión del Poder Ejecutivo, que tiene como una especie de bala sumamente discrecional, que es que si el terreno es muy grande, puede aceptar lo que se llama una urbanización especial. Que eso estaría por encima de las normas de la construcción que se permite en ese lugar, que son esencialmente casas. Lo que están tratando de discutirle al Poder Ejecutivo desde estas organizaciones y el Consejo Deliberante, bueno, no autorices eso, solamente permitir lo que está en el Código de Planeamiento, que son casas. Bueno, obviamente hay un debate, obviamente el dueño del terreno, si puede en vez de hacer 15 casas, hacer 40 departamentos, el negocio es completamente otro, pero bueno, está bueno que se piensen en soluciones que no causen un cambio abrupto en un barrio tradicional como es este en particular, y además que tiene cierta cuestión estética y de, llamémoslo bien, público en cuanto a la parte de medio ambiente, porque está justo frente al río. Vos vas a la playita de Alvear, claro. Te das vuelta, ¿qué ves? Árboles. Fua. O cemento. Bueno, esa
0: mirá,
1: es
0: la señora me está mirando, decís.
1: Más o menos.
0: Bueno, sigue el lío en FATE. El SUDNA organizó un festival por la lucha de los trabajadores de FATE. Van a estar Gaspar Venegas de Fundamentalistas del Aire Acondicionado, Dani Lescano de Flor de Piedra, van a estar los Gedes, Cabra y Pecho de las Manos de Filippi, Malena D'Alessio de Actitud María Marta y varios más. El domingo 5 de julio desde las 14:30 en Blanco Encalada 3003 en Victoria, FATE no se cierra, dicen, y la justicia ordenó que mientras tanto, mientras se ve que se está haciendo, le tienen que seguir pagando a los trabajadores que están ahí afuera esperando, ¿no? Cambiamos de tema, nos vamos para el lado de Vicente López. Se viene la tercera edición de Expo Art Carapachay. Te invitan a presentar tu obra. Si sos artista, podés sumarte a una nueva edición de este espacio pensado para compartir tu mirada con toda la comunidad. Este año la temática es Habitando lo Cotidiano, una invitación a descubrir la belleza en los momentos, encuentros y detalles de todos los días. Tenés tiempo hasta el 31 de agosto para presentar tu obra. Encontrás todas las bases, toda la información en el link del perfil del municipio, que es @vivamosbl. También de Vicente López es esta información. El lunes 6 a las 6 de la tarde te esperan para una jornada de historia en el Museo de Vicente López junto a Margarita Larrañé, Alicia Revolar y Pablo Palermo para descubrir cómo se vivieron los hechos de 1806 y 1807 en el municipio, quiénes fueron sus protagonistas y qué papel tuvieron en ese momento de la historia argentina. Es una jornada de historia en el museo, es en el Museo de la Ciudad de Vicente López. Te tenés que inscribir a través de un formulario. Así que, bueno, si tenés ganas de participar, estás invitado. Hace frío en todos lados. Y ya te contamos que se están juntando sachet de leche y sachet de yogur para que vos puedas colaborar para hacer capas y bolsas de dormir para la gente que está en situación de calle. Esto está auspiciado por el Consejo Publicitario Argentino. Hay muchos lugares donde se pueden de entregar los sachets. Tienen que ser sachets bien lavados, los abrís por donde están cosidos los sachets, los abrís así que quedan rectangulares, los lavás bien, que se sequen bien, y después podés llevarlos a cualquier kiosco de golosinas que venda Arcor, Pinturerías Rex, puestos de diarios, al Café Martínez, los Cotos también están juntando, Sancor Seguro y los kioscos B40. Así que si ves alguno, decís, che, acá juntan. Sí, te van a decir, los pones ahí en la cajita que tienen. Y con esto después la gente que está presa, hace durante todo el año, hace estas bolsas de dormir para ayudar a la gente en situación de calle. En San Isidro se está haciendo también el programa Frío Cero, que se hace todos los años. Si vos ves a alguien que está durmiendo en la calle, puedes comunicarte al 11-31-82-71-91 y van a ayudarlo y le ofrecen un lugar para dormir, también una comida caliente, una ducha caliente. No es que vos que estás en situación de calle vas a un lugar a dormir. Bueno, ¿qué tal? Vengo a dormir. No. Sale una camioneta, va juntando a la gente, tiene distintas paradas, es en la Plaza Mitre, frente a la Catedral de San Isidro, en la Rotonda de Acasuso, en el Hospital de Boulogne y en la estación Villa Adelina. Así que ahí se juntan a las 20 horas. Si no me equivoco, y bueno, y ahí te dan una mano. Tigre también tiene un refugio nocturno para asistir a personas en situación de calle. Está en Enciso 425 en Tigre Centro. Te podés comunicar al 11 63 81 42 96.

0: Bien, pasa Lush aquí en FM Fénix, en el cono del silencio.
1: Bien, y vamos con nuestra historia del día antes de que llegue Juan José Carey con sintonía informativa a la mañana de Fénix. Y hablando de series, que estuvimos mencionando varias, podemos irnos con alguna, o en realidad nos vamos a ir con una historia verídica en la cual se inspiró una serie. La serie es Mil Golpes, que se estrenó el año pasado. Es una historia que la trajo a la pantalla Steven Knight, que es el de los Peaky Blinders. Así, la historia también está así, ambientada así en esa época, ¿no?
0: No, no la he visto. Yo, sabes que me quedé en las series de los 80.
1: Pero no viste Peaky
0: Ah, bueno, es así.
1: Blinders. Bueno, entonces tiene pinta de que podría estar buena. Vamos con la historia del día entonces. ¿Y de qué trata nuestra historia? Trata de las 40 elefantes, 40 ladronas, como quieras llamar a esta banda criminal liderada por Mary Carr, que es una banda compuesta exclusivamente por mujeres. La historia de los Mil Golpes justamente sigue a este grupo de mujeres y a un boxeador, ¿no? Veamos cómo se da la historia y cómo quedan unidos las mujeres con los boxeadores. Las 40 Elefantas, también conocidas como las 40 Ladronas, fueron una banda criminal real compuesta exclusivamente, como te decía, por mujeres que operó en Londres durante un periodo de tiempo considerable. Según Brian McDonald, historiador londinense y experto en criminología, la primera mención de esta banda apareció en los periódicos en 1873 y permanecieron activos hasta mediados del siglo XX. Durante su investigación, examinó al escritor minuciosamente los registros de nacimientos y defunciones, artículos periodísticos y libros descatalogados en los archivos de la Biblioteca Británica, para descubrir el modus operandi de las mujeres, y descubrió que eran increíblemente creativas en la forma en que utilizaban la moda de la época en su propio beneficio. A finales del siglo XIX, principios de los XX, la ropa de mujer eran de varias capas, las faldas llegaban hasta el

0: con reglas estrictas y una jerarquía bien definida. Probablemente las 40 elefantes tomaran su nombre del distrito donde operaban, Elephant and Castle, en el sur de Londres. Sin embargo, el origen 40 es menos claro, pero se cree que podría referirse al número de mujeres en la banda. Estas mujeres no solo operaban en Elephant and Castle, su imperio criminal se extendía por todo Londres e incluso por algunas ciudades vecinas. Una de las principales fortalezas de la banda era su habilidad para revender los artículos que robaban en las tiendas. McDonald's descubrió que los objetos robados se vendían a través de una red de intermediarios en Londres. El botín barato iba a parar a manos de vendedores ambulantes, las joyas a casas de empeño y la ropa se vendía a tiendas de dudosa reputación dispuestas a cambiar las etiquetas y modificar los diseños. Mary Carr era la reina de la banda. En la serie está interpretada por Erin Doherty, que era Anna in the Crown, la princesa Anna in the Crown, esa era. Es uno de los personajes centrales, ¿no? de Mil Golpes. Fue, como dije, una de las primeras líderes de la banda, una de figura fundadora. La figura contemporánea, una publicación contemporánea la describió como conocida por su belleza y sus modales encantadores, que logró reunir a su alrededor a un grupo de mujeres jóvenes que le brindaban completa obediencia como su líder. Carr desempeñó un papel fundamental en la transformación de este grupo de un grupo de ladrones de poca organización en la bien engrasada maquinaria que llegó a ser, ayudándolos a perfeccionar su estrategia, impuso disciplina, convirtió su casa en el sur de Londres en la primera base de operaciones de la banda. Bajo su liderazgo, las actividades de la banda se volvieron cada vez más organizadas. Sin embargo, con una mayor organización y actividad, también aumentó el escrutinio. Se llevaron juicios sensacionales cuando la banda se vio implicada en el secuestro de un niño viajero, Michael McGee, en 1895. Hubo un brutal ataque perpetrado ese mismo año contra una rival, Nellie Stanley. Bueno, ¿qué vínculos tenían las 40 elefantas con el boxeo victoriano? Bueno, las peleas por premios, una forma de boxeo a puño limpio sin reglas que resultaba especialmente atractiva para los apostadores, fueron declaradas ilegales en Inglaterra en 1829. Pero eso no impidió que la gente continuara con la tradición a pesar del riesgo de multas y prisión. Simplemente la práctica se trasladó a la clandestinidad, a las trastiendas llenas de humo de los pubs, patios traseros, sótanos ocultos y a veces a zonas rurales remotas. La ilegalidad de este deporte hizo que estuvieran estrechamente ligados a la desenfrenada actividad de las bandas criminales en Londres en aquella época, por lo que es probable que los 40 Elephants tuvieran cierto grado de implicación en él, y ahí entonces está la conexión con las mujeres. Bueno, finalmente Mary Carr fue encarcelada en 1986, dice acá. Nació otra líder, que fue Alice Diamond, que ya a los 17 años tenía un largo historial delictivo por robo. La banda siguió operando. Después atraparon a fueron a declarar, terminaron desarticulando supuestamente toda la banda, y más o menos así fue que desapareció, ¿no? Pero bueno, entonces, serie para el fin de semana, Mil Golpes, para ver qué es más o menos toda esta trama con las 40 ladrones.
1: No la he visto, la buscaré. Ese de Peaky Blinders, que también está basada relativamente en hechos, llamémoslo, reales.
0: Bien, y con eso nos vamos. Se nos acabó el programa. Hoy juega Argentina. Nosotros nos encontramos acá a las 8 de la mañana.

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0: ¿Es joda esto o es en serio?
1: Che, ¿cómo chas con la joda, vos? ¿Te crees que esto siempre es joda, vos? Esto no es joda, ¿viste?
2: Esto no es joda. Pero, por favor, ¿cuántas escalas del revoleo existen? Es la pregunta que yo me hago y digo, no puede ser. ¿Y qué quiero decir? Bueno, que en la Argentina el arte de la comparación política muchas veces sirve para recuperar lo que es la cordura, o al menos para reírse en medio de una asfixia, ¿no? Pero corresponde empezar este día esa reflexión, digo, extendiendo un sincero pedido de disculpas públicas a Manuel Adorni. No estoy loco. Después de estos últimos, muy últimos acontecimientos de la política nacional, y sí, es necesario poner las cosas en perspectiva y analizar los escándalos en su verdadera dimensión. Y seamos justos, la mitad del cajón que Martín Insaurralde usa para guardar las medias en su vestidora

en Argentina ya no se mide por ideología, sino por la grosera diferencia de escalas entre los que pagan y los que gastan. Que los escándalos de un sector sean más pornográficos que los del otro no convierte a nadie en un ejemplo de transparencia. Claro, claro que no. Pero mientras la clase media y las pymes se desvelan decidiendo qué impuesto dejar vencer para no tener que cerrar sus persianas este corriente mes, al menos, la dirigencia política sigue discutiendo el tamaño de sus fortunas con una impunidad pasmosa. Muy pasmosa. El bolsillo de los contribuyentes ya no resiste, bajo ningún punto de vista, mucho más la hipocresía de un sistema que exige sacrificios monacales en el discurso, mientras sus funcionarios de ayer y de hoy acomodan las planillas con la comodidad de los elegidos. Si van a seguir cobrando impuestos del primer mundo, señores, ¿sí?, para financiar el festival del poder, al menos ahórrenos el acting de la moralidad en la góndola.

Sí, en nuestra casa, FM Fénix, que nos permite conectarnos con ustedes, como cada viernes a partir de las 9 de la mañana, con una nueva edición de Sintonía Informativa, el magazine radial de 120 minutos que te informa lo justo y necesario, pero acompañado, como siempre, de un pensamiento propio, crítico, permanente. Tenemos el teléfono de la producción ya habilitado para que te puedas comunicar con nosotros, que es el 4912-9900. El WhatsApp 11-5803-2340. Nuestras redes, Facebook, X, Instagram, Spotify y nuestro propio canal de WhatsApp con arroba Sintonía Informativa. Nuestra página oficial www.libraproducciones.com.a. Operación técnica y coordinación de contenidos, el señor Pablo Zapere. En deportes, Gustavo Ace. En el campo, el ingeniero Ignacio Berri. Creación, edición de videos, redes sociales y página web, los señores Nicolás Dos Santos Tomé y Matías Dos Santos Tomé. En contenidos y asistencia general de producción, la señora Miriam Galvez. Y en la conducción y producción general, quien te habla, Juan José Carey. Vamos a comenzar con nuestro programa.

0: 9 de la mañana, 11 minutos. Ay, Dios, qué frío que hace, señora. Señor, qué bárbaro, qué. Menos 0.2 grados centígrados en este preciso momento. Y no hay sensación térmica. Menos no puede ser, claro que no. Así que tenemos una temperatura impresionante. Estamos en invierno, ya lo sé, pero menos 2 décimas por debajo de cero, realmente insoportable. Máxima prevista para el día de hoy, te cuento, 10 grados, también una temperatura muy fría. Mañana sábado mínima 4, máxima 11 grados, y el domingo mínima 6, máxima 12 grados. Tanto viernes y sábados con sol radiante, muy pocas nubes, especialmente mañana, hoy un día totalmente límpido, y el domingo va a haber presencia de lluvia por la tarde, muy bajo margen de posibilidades, pero bueno, digamos que sean locales, bueno, veamos que sea así, pero algo de agua pudiera haber en ese momento. Después, el resto de la semana, ya te anticipo, no hay presencia de lluvia, así que seguiremos con mucho frío y nada de agua, nada de lluvia me refiero, así a ver si todavía nos cortan el agua corriente. Así que con eso directamente vamos comenzando el día de hoy y que chequeando un poquito realmente con nuestra aplicación de nubes, implica que te tengo que decir lo mismo, no hay una sola nube de presente en nuestro cielo. De allí vamos rápidamente a nuestra información de tránsito y también, miren, está todo lo que es el recorrido, todo lo que es el recorrido de la General Paz, está absolutamente verde. Esto me llama poderosamente la atención. Hoy es el día que juega Argentina, ¿no es cierto que sí? O directamente mucha gente se tomó, digamos, el palo y hoy no fue a trabajar, o directamente hay menos tráfico, o ¿quién te dice que, bueno, compensó el día con alguna acumulación de horas extra, como es el estilo de la nueva política de trabajo? Así que en este momento les indico todo el recorrido de la General Paz en color verde y acceso sur, oeste y norte también verde. Hay, digamos, una pequeña lentitud en lo que sería en el acceso norte, en la Panamericana más precisamente, en la zona de Olivos, pero después, sinceramente, todo absolutamente verde. Y adentro de la capital federal también, con un tránsito absolutamente verde, tránsito fluido y claro, sabemos de que hoy no hay piquete, y claro, no hay piquete porque desde hace un tiempo se manejó este tema bastante bien y es muy difícil que tengamos piquete, pero también lo mismo que el tránsito, no hay coches, no va a haber piquetes, tenemos que estar todos presentes, ¿no es cierto? Y yo creo que es lo más lógico, hoy merecemos ganar, hoy merecemos seguir, bueno, es un pedido desde mi punto de vista, pero respetando al contrario como lo dice el técnico. Y respetando, digamos, la política de nuestra información, ahora recién te puse con los pies afuera de tu casa para que sepas cómo te tenés que enfrentar, cómo te tenés que abrigar. Ahora, bueno, te vamos a poner al tanto de todas las últimas noticias en un mínimo 2 minutos de las noticias en un Noti Express. Adelante.
1: Títulos.
2: Envió un anticipo del presupuesto 2026. La jefatura de gabinete envió al Congreso un informe de avance que funciona como una carta de intención para el año próximo. Sin cifras específicas, el informe ratifica que la política económica va a seguir orientada al equilibrio fiscal, la reducción de la inflación y la continuidad del superávit de las cuentas públicas. El proyecto definitivo se enviará en septiembre. Empiezan a debatir en el Congreso cómo regular el uso de las redes entre los menores. En diputados, distintos bloques y legisladores presentaron proyectos bajo la premisa de proteger el bienestar físico y mental de niños y adolescentes. Uno de los puntos con mayores diferencias es la edad mínima para poder ingresar a las redes. Los proyectos, que empiezan a discutirse en comisión, alcanzarían a todas las plataformas utilizadas por usuarios argentinos. Rusia lanzó un nuevo ataque contra Ucrania. Kiev fue blanco de ataques nocturnos con misiles y drones rusos que provocaron la muerte de 17 personas y 90 heridos y daños en 30 lugares de la ciudad. El presidente ucraniano Volodymyr Zelensky estaba en Irlanda y anunció su retorno inmediato tras recibir información sobre un inminente ataque a gran escala que planeaba Rusia. La selección argentina ya está en Miami y se viene el banderazo en la previa del partido. Hoy se va a entrenar en la sede de Inter Miami de cara al encuentro de mañana a las 19 frente a Cabo Verde. La autoconvocatoria de los hinchas para el ya tradicional banderazo promete ser multitudinaria porque en la ciudad se concentra una importante comunidad argentina que aumentó con la llegada masiva de hinchas para el partido.

0: Indapoy, con vitamina C, más defensas. 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

0: Y vamos con los tres temas de la semana que solemos elegir como para desarrollarlos con ustedes, en la compañía de ustedes. Y vamos a hablar del dueño de las finanzas regionales. ¿A quién me refiero? A este fenomenal ascenso en los últimos años de Marcos Galperín. Sí, Marcos Galperín, este es el de Mercado Libre, el tan conocido CEO de Marcos Galperín, que tiene tan solo, digo, para un tipo de 20 años es un viejo, pero tan solo 55 años y con un dominio de la economía absoluto, ¿no? Nació en octubre de 1971, Marcos Galperín ha logrado, sí, trascender los límites del mundo corporativo tradicional para terminar transformándose en lo que acabamos de decir, un empresario global de éxito indiscutible, un influencer también político, últimamente, de altísimo perfil, y un lobista clave que comanda tras bambalinas esa estrategia del círculo rojo en la Argentina. Sí, porque está entrevelado entre los históricos, ¿no? Digamos, me refiero a los grandes elefantes de la economía de toda la vida, casi, o de los últimos 50 años. Él está ahí, con ese grupete, y su historia oficial se remite, aunque no era tan conocida, en 1999, cuando en el subsuelo de un edificio del barrio porteño de Saavedra, escuche bien, soñó con que el país y la región iban a necesitar una plataforma digital. Qué bien, cómo la vio, cómo la vio, cómo se dice en ese momento. Una plataforma digital interactiva para comprar y vender cualquier tipo de productos. Sin embargo, su verdadero hito fundacional ocurrió allá por el año 2003 con la creación de Mercado Pago, en la primera parte de ese gran negocio, y el despliegue de un formidable ecosistema fintech e industrial que terminó de consolidarse y, paradójicamente, de la mano del kirchnerismo. Y lo digo así porque van a ver en circunstancias cómo se fue desarrollando su vida y su pensamiento político. Bueno, allí, en ese momento del kirchnerismo, fue catapultado a tener una empresa mucho más importante y agregándole, digamos, más factores de negocio, que fue el más conocido y el actual, Mercado Libre, a las grandes tapas de revistas de negocios más prestigiosas del planeta. Allí ya comenzó a hablarse de este gran, digamos, personaje económico de nuestro país. El recorrido del fundador de Mercado Libre es un fiel reflejo de cómo el poder tecnológico ha reconfigurado las reglas del juego de la alta política en nuestro país. Claro, Galperín ya no es simplemente el creador de una aplicación exitosa, una gran idea que tuvo allá por el 99, porque hoy es el dueño del canal por donde pasa la mayor parte del consumo y la intermediación financiera de los argentinos y de toda Sudamérica, vamos a ser honestos, una posición de fuerza que hoy le permite moldear la agenda pública con un solo tuit. Sí, un solo movimiento de muñeca nuestro hace que podamos concretar, digamos, la compra o la transacción que querramos por esa plataforma. Aunque, seamos honestos, su retórica actual comulga activamente con las ideas de libre mercado libertario, y aquí voy, por eso hice, digamos, una remarcación hace un ratito cuando hablaba del kirchnerismo, la historia de su pensamiento político demuestra que su imperio se forjó con el pragmatismo de quien supo interpretar las necesidades de cada administración de turno para expandirse sus negocios sin límites. El Círculo Rojo hoy escucha y sigue los movimientos de un magnate tecnológico que desde su cuartel general, ¿sí?, desde su cuartel general demuestra que en la era digital el verdadero poder ya no se disputa únicamente en las urnas, sino en la propiedad de las plataformas que controlan, obviamente y ostensiblemente, el bolsillo y el día a día de millones y millones de personas, especialmente los argentinos y mucho más en toda Sudamérica, como te acabo de decir. Vamos por el segundo tema. Y bueno, vamos a un segundo tema un poquito más crítico y que nos va a hacer repensar muchas cosas. 1.000 millones por día y persianas bajas. ¿Qué quiero decirte? Es el escandaloso apagón de lo que es la legislatura bonaerense. La legislatura de la provincia de Buenos Aires ofrece en este año 2026 una de las postales más inquietantes del grave deterioro institucional que sufre el distrito más populoso del país. Mientras los bonaerenses padecen una crisis de inseguridad salvaje, el colapso de la infraestructura y una presión fiscal asfixiante, uno de los tres poderes del Estado provincial funciona con una parálisis inadmisible. La Cámara de Diputados recientemente logró sesionar de manera efectiva a fines de junio, arrastrando, sí, muchos meses de inactividad total. El cuadro en el Senado es todavía más alarmante. Tras su última sesión ordinaria, a fines del año 2025, el recinto permaneció cerrado por más de medio año, reabriendo sus puertas hace apenas unos pocos días para terminar ofreciendo una magra cosecha legislativa dominada por la chicana menor. Lo verdaderamente escandaloso de este apagón legislativo, como lo dijimos al principio, es lo que le cuesta a la sociedad. En conjunto, ambas cámaras están consumiendo un presupuesto anual de 379.004 millones de pesos. Es decir, la corporación política bonaerense gasta un promedio de 1.038 millones de pesos por día. Por eso la cifra inicial, lo que te dije, con dietas individuales que rondan los 6 millones de pesos mensuales y multiplicadas por un opaco sistema de módulos para contratar asesores y financiar el clientelismo territorial. La energía de estos legisladores estuvo concentrada únicamente en su única rosca por el reparto de cargos, las PASO y la reforma electoral, y con eso manteniendo intacto su propio statu quo y echando un manto de olvido judicial sobre las complicadas, ¿sí?, y complicidades cruzadas que desnudó el histórico escándalo de el primero, el más llamativo de los tantos, el escándalo de corrupción de Julio Chocolate Rigó. ¿Recuerdan? ¿Sí? Hace unos añitos nada más. La desconexión con las urgencias de la calle es total y quedó en evidencia en las recientes reuniones de comisiones y sesiones. Mientras el Instituto de Obra Médica Asistencial, más conocida por las siglas IOMA, colapsa dejando a millones de afiliados sin cobertura médica y el oficialismo posterga sistemáticamente los pedidos de informes, la agenda, mientras tanto, de los legisladores, se concentró nada más y nada menos en debatir declaraciones de beneplácito por aniversarios universitarios, homenajes al Indio Solari o discursos desopilantes en el recinto donde diputados de Fuerza Patria llegaron a comparar absurdamente la condena de prisión domiciliaria de Cristina Kirchner con el fusilamiento histórico de Manuel Dorrego. Sí, una locura total. Pero bueno, nadie discute el valor simbólico de los homenajes. Pero cuando lo accesorio sepulta por completo a lo necesario, la política se transforma en una burla a la ciudadanía. La provincia de Buenos Aires no puede seguir financiando lo que se llama un poder que cuesta más de 1.000 millones de pesos diarios para que sus integrantes se dediquen a la rosca interna, al reparto de contratos y a debatir efemérides, nada más y nada menos. Y mientras tanto mantener las persianas de la legislatura bajas durante meses mientras la salud, la educación y la seguridad de los bonaerenses crujen en el llano de una muestra de cinismo intolerable. Si la dirigencia política provincial no recupera la austeridad y la vocación para resolver los problemas reales de la gente, la representación democrática seguirá vaciándose de contenido y los ciudadanos confirmarán que el Palacio Legislativo de La Plata no es un templo de las leyes, sino una de las cajas políticas más caras e improductivas de toda nuestra República. Vamos al tercer tema. Y nos metemos en lo que es la crisis geopolítica global que se está viviendo y en cierta forma te lo voy a ir, digamos, desarrollando. En el universo de las redes sociales y el debate político contemporáneo, las grandes verdades suelen camuflarse de una profunda ironía. Justamente hay una frase que se viralizó tras la brillante actuación de nuestro capitán de la selección argentina, afirmando que la única izquierda que funciona en el mundo es la de Messi. Funciona como un perfecto disparador para analizar el repliegue y la profunda crisis de identidad que está experimentando el progresismo a nivel global. Estamos asistiendo a un giro de a la derecha coordinado en América Latina, donde Colombia se suma a una larga lista de países que incluye a Chile, Bolivia, Perú y nosotros. Mientras que los grandes faros del progresismo tradicional se desdibujan, Lula da Silva se abraza a un pragmatismo extremo para subsistir de cara a su cuarta contienda presidencial. El régimen cubano, mientras tanto, ensaya reformas promercado inéditos, y en España, allá Pedro Sánchez sobrevive cercado por los escándalos penales de su entorno. Y este declive del paradigma woke y moderado abre un interrogante histórico. ¿Estamos, señores, ante una descomposición terminal del progresismo o ante un lo que se llamaría un proceso de reconfiguración radicalizada? Bueno, no sé. El pesimismo que embarga a los intelectuales de izquierda responde a la total incapacidad del sector para articular lo que se espera, una respuesta convincente frente a los grandes desafíos del siglo XXI. El progresismo no sabe cómo pararse ante los conflictos geopolíticos actuales y oscila entre lo que se diríamos el pacifismo y el peligroso alineamiento con regímenes que desafían los valores occidentales de libertad. No logra contener el avance de la xenofobia en los sectores populares que históricamente constituyen su principal base electoral. Y a esto sí, hay que sumarle la falta de propuestas ante la crisis de los estados de bienestar, al aumento de la desigualdad por la irrupción de la inteligencia artificial y el encarecimiento del costo de vida. Qué combo, ¿no? De problemas que tendrían que ir viéndolo de alguna u otra manera. Pero sin embargo, lejos de desaparecer, la izquierda parece estar mutando hacia versiones mucho más duras y confrontativas, impulsadas por el principio de acción y reacción frente a lo que se dice en liderazgo como el de Donald Trump en Estados Unidos. Y allí figuras del socialismo democrático como Bernie Sanders o Alexandria Ocasio-Cortez están ganando internas claves desplazando a los moderados, que determina en cierta forma un fenómeno de polarización extrema que también se replica en Europa, con el crecimiento de fuerzas como Die Linke, sí, en Alemania esto es, o la consolidación del anticapitalista Jean-Luc Mélenchon, esto es, en Francia. Bueno, para ir redondeando esta aparente paz conservadora que hoy recorre buena parte de Occidente, no debería llamar al engaño de nadie de una desaparición definitiva de lo que se dice la ala progresista. El eclipse de las versiones edulcoradas, moderadas y sistémicas de la centroizquierda le está abriendo paso a una reencarnación mucho más extrema, ideologizada y combativa, que se alimenta de la propia polarización que propone la nueva derecha. Una derecha que viene asomando y aplastando, en cierta forma, todo el resto de los pensamientos políticos. Incluso en Argentina, profunda, de 2026, el crecimiento en las encuestas de figuras desde la izquierda tradicional, como Miriam Breckman, que ya despierta coqueteos tácticos con el peronismo desordenado, enciende alarmas de los memoriosos que recuerdan el fenómeno. Aquellos que tenemos unos años lo recordamos, al librero, a Luis Zamora, sí, en las vísperas de la crisis del año 2001. La izquierda en el mundo no está muerta, está cambiando la piel y abandonando los modales diplomáticos. Si las recetas de la derecha global no logran resolver de manera urgente la exclusión económica de las mayorías, la historia termina demostrando que el péndulo volverá con más fuerza. Por supuesto que sí, impulsado por no por la moderación del consenso, sino por, sí, lo que todos sabemos, es el reclamo furioso de los extremos. Y bueno, continuamos con el programa entonces.
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0: Amigos, estamos en comunicación con Juan Pablo Karnats, que es productor de Santiago del Estero y es dirigente de Confederaciones Rurales Argentinas. Pablo, te damos la bienvenida al programa radial de Juan José Carey, Sintonía Informativa, y ya vamos a la pregunta. Esta semana pasada se estuvo hablando mucho en el sector agropecuario de la ley de semilla. Se estuvo hablando del UPOP 91 y UPOP 78, que con vos lo hemos hablado muchas veces. Pablo, ¿cuál es la situación en este momento? Yo tengo entendido de que ustedes en CRA han estado tratando el tema.
1: Hola, Ignacio. Bueno, un gusto hablar contigo, con la audiencia. Yo creo que por ahora sigue la cosa más o menos igual. Sí ha habido algunas definiciones importantes en el sentido de que el gobierno, a través de la Secretaría de Cultura, ha dicho que quiere ir a la POF 91. Nosotros, eso no hay consenso, digamos, en las entidades, por lo menos en CRA. Y ahí está, vamos a ver cómo se desarrolla la cosa. Yo creo que lo principal es ir a avanzar una ley de semillas moderna. Eso ya más o menos está acordado de alguna forma el uso propio oneroso, como se dice, y a partir de ahí trabajar el tema. Ahora, queda claro de que el productor hoy sabe que tiene que pagar los derechos de autor, como dicen los libreros, los derechos de autor, en este caso del obtentor, porque de esa forma va a haber seguridad jurídica para el que trae un evento importante nuevo, ¿no es cierto? Y todos lo queremos. Ahora, eso no es necesario ir a la UPOF 91, que no acepta, digamos, el uso propio. Entonces, ahí hay un tema que no está resuelto. Lisa y llanamente no está resuelto. En esta línea se está trabajando. Vamos a ver qué se puede obtener. Yo lo veo difícil, porque la verdad que esto está enmarcado en el acuerdo, que no es un tratado, con Estados Unidos, ¿no es cierto?, donde el sector agropecuario, por ejemplo, exporta más 100.000 toneladas de carne a Estados Unidos, que Estados Unidos la necesita porque está con serios problemas, ¿no es cierto? Tiene sobre todo problemas para la carne, para la hamburguesa, ¿no es cierto? En medio de la carne que va a China. Tiene graves deficiencias y bueno, la carne ha subido en el mundo y tiene problemas de precio, ¿no? O sea, y eso afecta también hay algo de inflación en Estados Unidos, más ahora con lo que ha pasado con el petróleo, con toda la guerra con Irán, con todas estas cosas. Pero el tema es, digamos, cuando vos tenés un acuerdo con un grandote, es muy probable que el grandote le vaya mejor que a vos, porque la fuerza está ahí y claramente Estados Unidos ha sido nuestro prestamista de última instancia, lo hemos visto, ¿no es cierto?, operando en los mercados, no solamente con los swaps, sino que en su momento álgido vendiendo dólares en el mercado. Entonces, debe ser una negociación difícil en este momento. Pero la verdad es que el marco de eso es esto. Ese es el marco. Entonces, ahí es donde no sabemos dónde están los límites. Y no sabemos tampoco hasta dónde llegan los compromisos. Porque si los compromisos son demasiado importantes, bueno, marche preso, ¿no? O sea, ¿Qué podés pensar, aparte con el estilo que tiene el gobierno? A ver, yo creo que es medio ilusorio. Si la decisión está tomada, si en la negociación, que nosotros no conocemos en detalle para nada, ya hay posiciones tomadas y compromisos tomados, es muy, muy difícil que eso se revierta. Ahora, digamos, el beneficio que tendría, no lo vemos porque nosotros vemos Brasil, que tanto se habla, por ejemplo, tiene una buena ley de semillas, tiene un buen control, y tiene un POP 78. Entonces vos me decís, bueno, y aparte tiene todos los eventos que quiere. O sea, no hay problemas. Entendieron aparte que hay que pagar, o sea, eso está fuera de discusión. Los eventos se pagan y se acabó la historia. O sea, esto es todo tiene que ser razonable y en su justa medida, digamos, ¿no es cierto? Entonces, uno piensa, a ver, ¿cuál es el beneficio? Y uno realmente no lo encuentra. Pero insistimos, si el tema es un tema político, geopolítico, en el tema del alineamiento con Estados Unidos, esto está comprometido y casi cerrado, que en algún momento se va a cumplir, por lo menos. Bueno, ahí está el tema. Ahora, no hay que olvidarse que la ley de semillas tiene, como dice, valga la redundancia, la ley de semillas. La ley de semillas tiene que pasar por el Congreso. Así que, por eso desde CRA siempre decimos que este es un año de mucho Congreso, ¿no es cierto? Hay que trabajar mucho en el Congreso, hay que hacer el lobby adecuado, en el buen sentido de la palabra. Creo que ahí hay todo un tema que se va a tratar ahí, se va a terminar definiendo ahí, por más arreglos que haya, ¿no es cierto? Evidentemente ahora se entra en otra etapa desde el punto de vista político, hay un nuevo jefe de gabinete, creo que con bastante cintura política, que venía trabajando en el Ministerio del Interior. Entonces ahora creo que hay otra, por ahí otra mirada para tratar un poco las cosas. Y esperemos que sea positiva, obviamente, ¿no? Todos queremos que le vaya bien al país y le vaya bien al sector, obviamente. No hay, es un tema que no se discute. Así que bueno, ese es más o menos el estado de cosas y los comentarios que se pueden hacer ahora. Pero esto es noticia en desarrollo, proceso, en proceso, digamos, ¿no? Así que, bueno, un abrazo, Ignacio, gracias por tu tiempo. Y gran saludo a la audiencia, como siempre.
0: Pablo, como siempre, muchas gracias por acompañarnos. Te mando un abrazo grande.

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0: Programa envió un anticipo del presupuesto 2026. La jefatura de gabinete envió al Congreso un informe de avance que funciona como una carta de intención para el año próximo. Sin cifras específicas, el informe ratifica que la política económica va a seguir orientada al equilibrio fiscal, la reducción de la inflación y la continuidad del superávit de las cuentas públicas. El proyecto definitivo se enviará en septiembre. Empiezan a debatir en el Congreso cómo regular el uso de las redes entre los menores. En diputados, distintos bloques y legisladores presentaron proyectos bajo la premisa de proteger el bienestar físico y mental de niños y adolescentes. Uno de los puntos con mayores diferencias es la edad mínima para poder ingresar a las redes. Los proyectos, que empiezan a discutirse en comisión, alcanzarían a todas las plataformas utilizadas por usuarios argentinos. Rusia lanzó un nuevo ataque contra Ucrania. Kiev fue blanco de ataques nocturnos con misiles y drones rusos que provocaron la muerte de 17 personas y 90 heridos y daños en 30 lugares de la ciudad. El presidente ucraniano Volodymyr Zelensky estaba en Irlanda y anunció su retorno inmediato tras recibir información sobre un inminente ataque a gran escala que planeaba Rusia. La selección argentina ya está en Miami y se viene el banderazo en la previa del partido. Hoy se va a entrenar en la sede de Inter Miami de cara al encuentro de mañana a las 19 frente a Cabo Verde. La autoconvocatoria de los hinchas para el ya tradicional banderazo promete ser multitudinaria porque en la ciudad se concentra una importante comunidad argentina que aumentó con la llegada masiva de hinchas para el partido.
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0: Centro una importante comunidad.
2: Y comenzamos nuestra segunda hora de programa y hacemos la habitual recorrida del conurbano bonaerense, zona norte, zona de influencia de esta gran emisora, y accedemos a municipio Tigre, donde justamente el municipio acompañó una jornada de concientización por el Día Internacional de la Lucha contra el Uso Indebido y el Tráfico Ilícito de Drogas. El intendente Julio Zamora y la secretaria de Educación y Promoción Social, Gisela Zamora, participaron de esta actividad de reflexión impulsada por la Casa de Jóvenes Levántate y Camina de Ricardo Rojas. Consistió en una caminata donde los jóvenes en proceso de recuperación junto a las familias y autoridades municipales visitaron diferentes puntos de nuestra querida ciudad. También en otra noticia del municipio Tigre, con mucho color y alegría, la comunidad de Benavides celebró el 30º aniversario del Polideportivo Güemes. Ese evento fue en el microestadio del Centro Deportivo al ritmo de coreografías desplegadas por quienes concurren cotidianamente al establecimiento. El intendente de Tigre, Julio Zamora, acompañó estos festejos comunicando que pronto se presentará la cancha de césped sintético y anunció el proyecto para la construcción de un nuevo polideportivo para la localidad. También en Tigre, el intendente Julio Zamora manifestó: ejecutamos más de 40 obras de infraestructura escolar en el primer semestre porque la educación es una prioridad para el municipio. Lo destacó justamente en el municipio del Rincón de Milver, para ser más preciso, donde supervisó los trabajos de la escuela primaria número 27 y escuela secundaria número 50. La primera etapa de este proyecto consiste en la remodelación del comedor, cocina y construcción de dependencias, baños para docentes y 4 nuevas aulas. Para ir cerrando el municipio de Tigre, en este caso te cuento, 2 hospitales públicos del municipio recibieron distinciones de la Universidad de Buenos Aires. Se trata del Valentín Nores y del cardiovascular Dr. Genaro Cerrantes, que pasan a formar parte de la red de nosocomios asociados a la UBA, lo que permite continuar trabajando en la formación de profesionales en las áreas de cardiología, clínica médica y terapia intensiva. En ese marco, el intendente Julio Zamora ratificó la importancia de mantener un sistema sanitario de calidad. En el municipio de San Martín, Fernando Moreira y Gabriel Catopodi se manifestaron contra el cierre de 25.000 pymes en Argentina y anunciaron que impulsarán una ley nacional de defensa al sector. En el caso de San Isidro, Operativo Frío, el programa para asistir a personas en situación de calle. Durante los meses de invierno, esta iniciativa brinda acompañamiento integral a quienes duermen en la vía pública. Los vecinos pueden alertar y colaborar de forma directa enviando un mensaje al WhatsApp 11-3182-7191. Una más de San Isidro, se inauguraron las renovadas canchas de tenis del campo de deportes número 6. El intendente Ramón Lanús encabezó la inauguración de la remodelación de tres canchas de tenis en el predio del Bajo San Isidro. Las obras forman parte de un plan integral de infraestructura deportiva que el municipio lleva adelante junto al CASE. Y ahora, sí, escuchamos a los propios municipios.
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0: Mario, atendé el teléfono.
1: Pero claro que sí, ya estábamos en comunicación con el amigo, con señor Gustavo Ace. ¿Cómo va? Buen día.
2: ¿Qué tal, querido amigo? ¿Cómo anda? ¿Todo bien?
1: Pero todo bien. Sabe que estoy bien. Cuando yo hablo con usted me pongo bien, es viernes, el cuerpo lo sabe.
2: ¿Qué parte, dijo?
1: En la oreja. En este caso, la oreja.
2: Ahí.
1: Sí.
2: Sí. Uno siempre comenta acá en el torneo local, ¿no? El tema del VAR, ¿no?
1: Sí.
2: Y estamos hablando del Mundial.
1: Sí, claro.
2: Del Mundial. Y la verdad que sigo pensando que me parece que se están contagiando algunos muchachos del VAR en el Mundial, sí. Porque hay cosas que no sé. O uno muy fino y las jugadas que cobran no, realmente no se entienden.
1: Vio usted, vio lo que es.
2: Según quién y en donde pues, que bueno, a veces siempre te hace mucho de duda, ¿no? Entonces como que se están acelerando los tiempos y algo está pasando. Algunas cosas raras están pasando.
1: Y bueno.
2: Un árbitro que te dice, o por ahí te adicionan 10 minutos y se juegan 16, 17, no lo entiendo. No sé qué pasó en el medio, ¿no? Porque por ahí me quedé dormido y capaz que algo pasó. Entonces hay cosas que desvirtúan un poquito, más allá de los cambios de reglamento y todo lo demás.
1: Sí.
2: Hay cosas que son muy raras. La verdad que hay cosas que son muy raras.
1: Bueno, estamos hablando del VAR y es la misma bebida a lo mejor que toman los muchachos de afuera.
2: Sí, porque igual hay cosas que pueden ser muy puntuales, ¿no? El caso de algunas faltas.
1: Sí.
2: Y se ve que se está acentuando bastante, ¿no? En esta parte, al menos, del torneo. Entonces, como que, qué sé yo, esto será contagioso.
1: Bueno.
2: O no sé, tendrá que ver su amigo el Chique ahí, algo.
1: Se está metido en todo este quilombo.
2: No se lo ve mucho en la televisión, ¿eh? ¿Qué pasó? No. ¿Está prohibido?
1: Y bueno, en cierta forma para... Sí, yo me imagino que alguna orden hay.
2: O lo tienen guardado.
1: Y si es que no se escapó ya, bueno, no sé.
2: Lo está buscando la Interpol.
1: Anda a encontrarlo. Ahora.
2: Mamita. Pero bueno, la verdad que este mundo te depara muchas sorpresas. Y por ahí, vos sabés que uno se queda un poquito con bronca y un poquito con pena, ¿no? Por algunos equipos. Y más allá de que, bueno, vos sabés que el otro día tuvimos una entrevista y una conferencia de prensa con el técnico del Tigre,
1: sí.
2: De la Bobe, ¿no?
1: Sí.
2: Y hablando un poquito de cuáles eran las sorpresas de este Mundial. Y me parece que a veces eso sobrepasa un poquito, o por ahí con el correr de los años, ¿no? Y uno lo va observando, los equipos africanos, ¿no?
1: Sí.
2: Donde por ahí, más allá de la técnica, que al mejorar, me parece que lo físico es fundamental. Pero por ahí lo mental es lo que le falta un poquito, ¿no? Porque
1: sí, claro.
2: Uno observa, como lo de Inglaterra, el caso del Congo, el caso de Senegal, el caso de varios equipos africanos, y por ahí la sorpresa del Cabo Verde, ¿no? El rival que tiene hoy Argentina.
1: Sí.
2: Digo, me parece que, bueno, hay equipos que realmente han crecido bastante, ¿no? Y por ahí, obviamente, sin les merece, donde por ejemplo veías alemanes y eran todos rubios en su momento.
1: Uh-huh.
2: Y por ahí ves un partido X y ves 20, de los 22, 20 son de color, ¿no?
1: Sí.
2: Realmente te llama un poquito la atención el mestizaje y por ahí como ha crecido también las diferentes etnias en cuanto a lo que es el fútbol mundial, ¿no?
1: Hablando de alemanes, mire si estuviera Hitler vivo, ¿no? Con su selección.
2: Oh, mamita, ¿eh? Lo que sería.
1: Salvo que lo nombré, pero...
2: No, lo van a suponer, ¿eh? Pero digo, sí, me hablaba.
1: Sí.
2: Entonces, una cosa increíble.
1: Sí.
2: De todas maneras, bueno, nos enfocamos un poquito a lo que tiene que ver con esta parte del Mundial, donde, bueno, creo que Paraguay, acentuado el próximo rival, Francia en octavos de final, Canadá, Marruecos, Portugal, España, Estados Unidos,
1: sí.
2: Bélgica, Brasil, Noruega, México, Inglaterra, Y esperando, obviamente, esperando lo que va a ser hoy a partir de las 19, justamente, sí. Cuando el equipo argentino juegue frente a Cabo Verde, ¿no? Realmente, bueno, estamos todos ahí pendientes, tratando de empujar también las pelotas desde nuestro lugar. En esta sede de Miami, 19 horas de Argentina Cabo Verde, uh-huh. Y bueno, ¿y qué equipo le tocaría justamente al conjunto de Scaloni de llevarse una victoria por octavos de final? Obviamente uno sueña con eso y un poquito más allá también. Los rivales serían, bueno, Australia o Egipto, el próximo martes 7 de julio, bien digo, 3 horas en Atlanta. De ahí serán uno de esos rivales. Recordemos que, bueno, en caso de pasar después de fase, nuevamente sería programado para el sábado 11 de julio a las 22 horas en Kansas City, los cuartos de final. Si bien todavía resta definir en ese sector del cuadro, la lógica indica que el rival podría ser, en caso de pasar a cuartos, Colombia, aunque de ese lado del cuadro también espera Ghana, Suiza y Argelia. Entonces, bueno, pasamos paso por paso. Me parece que el equipo, con respecto a lo que se viene en el partido de hoy, Scaloni ya lo tiene más o menos ideado, con Emiliano Martínez al arco, Nahuel Molina, Cristian Romero, Lisandro Martínez, Nicolás Tagliafico o Facundo Medina, que obtenían la duda que tenía el técnico. Recordemos que Facundo Medina, bueno, tuvo muy buenos partidos. Argentina viene bien con respecto a muchos jugadores en diferentes puestos. Obviamente sin mencionar a Messi, sin dejar de lado a Messi, mejor dicho, la mejor figura que tiene el equipo, ¿no? Pero me parece que, bueno, el conjunto está compacto con respecto a lo que es lo grupal, ¿no? Y en cuanto a equipo en sí. Rodrigo De Paul, Alexis McAllister, Enzo Fernández, Thiago Almada, y después está, bueno, Lionel Messi, obviamente, y Lautaro Martínez o Julián Álvarez también es la otra duda. Por ahí, bueno, Julián Álvarez todavía que no ha logrado convertir, y que estamos esperando por ahí también un mejor rendimiento, de acuerdo a lo que uno lo venía observando, ¿no? Sí. A lo largo de los últimos años. Veremos cómo se desarrolla con respecto a esto. Obviamente estaremos todos ahí pendientes de lo que ocurre justamente con el equipo de Lionel Scaloni y bueno, soñando un poquito con esta parte del mundial, ¿no? Que nos tiene todo ahí un poco enloquecidos.
1: La verdad que sí, la verdad que una emoción, porque inclusive tenemos un lado, una zona, por llamarlo de alguna forma, relativamente bastante fácil comparada con la vereda de enfrente, ¿no es cierto? Que están todos los grandes, ¿no? ¿No? Usted se lo vio, ¿no? ¿Se lo observó eso?
2: Sí, tal cual. Realmente, bueno, es lindo evento, y la cantidad de argentinos que hay, ¿no? Por ahí, bueno, la ciudad de Miami que realmente, bueno, somos locales otra vez, ¿no? Y volviendo un poquito a lo que fueron los partidos, y la verdad que, bueno, a veces te da un poco de bronca algunas cuestiones en cuanto a definiciones, donde por ahí uno quizás, qué sé yo, la sorpresa, ¿no? El caso de la eliminación de Alemania a manos de Paraguay. Sí. Lo que deja las dudas que hay con respecto a lo que fue el partido México-Ecuador, en donde hay muchos comentarios en cuanto a que hubo una amenaza por parte de un cartel de drogas justamente para con el equipo ecuatoriano, la demora en el traslado de los jugadores, entonces cosas muy raras con respecto a esto, donde por ahí también uno observaba en el partido, en donde por ahí no era el Ecuador que vimos en el partido anterior. Entonces, como que había un equipo entregado, ¿no? Pero bueno, siempre queda así interrogante esa duda, sí, si claro. Esto realmente fue así, ¿no? Donde fueron amenazados supuestamente 5 jugadores del equipo ecuatoriano. Anoche, mejor dicho, veíamos en el partido justamente de Portugal y Croacia, ¿no? Un gol para mí mal anulado, porque justamente el empate ahí en el minuto no sé cuánto, después de los 10 adicionados, roza en un jugador portugués. Y automáticamente queda habilitado el jugador es croata, ¿no? A instancias del VAR, el árbitro, bueno, lo anula el gol y después termina el partido, obviamente, y la eliminación de Croacia, ¿no? La verdad que, bueno, estas cosas uno dice y observa.
1: Y que no termina de entender.
2: Que no termina de entender. La verdad, una cosa de loco. Y bueno, entonces, bueno, hoy va a estar lindo a ver qué pasa con este partido. Para qué es lo que pasa, ¿no? Mientras tanto, en el fútbol doméstico, tenemos que decir que, bueno, poca novedad con respecto a incorporaciones a nivel general. Romaña, que al final se iba de San Lorenzo a Boca, parece que se va al exterior. Un River que presenta varios refuerzos. Parece que River está moviendo un poquito más el mercado. Lucas Beltrán, Mauro Arambarri y Giovanni González son los refuerzos que tiene el equipo de Núñez. Y con respecto a Tigre, te comento que, bueno, charlamos el otro día justamente, ayer hubo entrenamiento a puertas abiertas, lo habíamos charlado el fin de semana también con el técnico, esperando, porque muchos son los rumores con respecto a la posibilidad de la salida de Romero, el Rulo Romero. En su momento, hasta el momento no hay ningún pedido oficial, al igual que Ignacio Russo, al igual que hubo comentarios de sondeos por Nicolás Zenobio, el arquero del Tigre.
1: Sí.
2: Quienes no serán tenidos en cuenta son Tomás Fernández, delantero, Ángelo Marchese, lateral izquierdo, y el arquero Sultani, que serán cedidos a préstamos a otras instituciones. En el caso de no ubicarlos en otros clubes, estarían sumando desde atrás, ¿no? No son muy tenidos en cuenta por el técnico. La prioridad era que puedan sumar minutos en otros clubes, pero bueno, hay que ver con respecto al tema de pedidos y ofertas en cuanto a lo que será con respecto a estos jugadores.
1: Sí.
2: Tenemos que decir que Racing, con su nuevo técnico Jora, también está viendo cómo está el mercado, así que habrá que ver cómo va el equipo de Avellaneda. No hay mucho ruido, al igual que Independiente, pero bueno. Y decirte que justamente volviendo a Tigre, tiene su partido amistoso, el único que tendrá justamente durante esta mini pretemporada, que será el día de mañana a partir de las 9 en el Estadio de la Fortaleza, en el Estadio de la NOS, frente al equipo Granate, a puertas cerradas, teniendo en cuenta que, bueno, Tigre estará jugando el día 12 de julio en el Estadio de Belgrano de Córdoba por Copa Argentina, frente a Independiente Rivadavia de Mendoza.
1: Bien.
2: Así está la situación del equipo de Diego Dalove, en donde, bueno, tendrá después posteriormente los partidos con Nacional de Montevideo por Copa Sudamericana. Y tenemos que decir que, bueno, también en cuanto al futsal, Tigre perdió la primera división de local. Esto fue en el Club Barrio Nuevo el fin de semana, el día domingo. Tigre perdió justamente frente a 12 de octubre por 2-0. La próxima jornada será el día de mañana frente a Social Munro en condición de visitante. En cuanto a las infantiles, tenemos que decir que, bueno, Tigre enfrentó a Guayurquiza, la categoría 23 empató 0-0, la 20-14 ganó 4-0, González Miranda, Gil Monachino Gutiérrez, la 20-15 1-0 con gol de Miede, y la 20-16 mismo resultado con gol de Córdoba. Vos sabés que bueno, se viene el partido del fútbol femenino que se reanuda este fin de semana. Pide que están enfrentando a Atlas el día domingo a las 15 horas en el predio de Luis Pedro Andrés de Rincón de Midland. Y con respecto a la fecha 15 de las divisiones juveniles, se disputó la fecha 16, en este caso Tigre frente a Gimnasia de Grima de la Plata, la cuarta empató 1-1 con la Ferreira, la quinta 2-0 perdió, y la sexta cayó 2-1, Ambiera para el Matador, la séptima división en condición de local ganó 2-0, Fredes y Baltasar, la octava cayó 1-0 y la novena empató 0-0. Así veremos cómo sigue después también el tema de la recuperación de algunos jugadores que tiene el equipo de Victoria en cuanto a primera división.
1: Muy bien.
2: Hasta ahí vamos bien, y después tenemos que hablar, obviamente, de las diferentes categorías que tiene el fútbol argentino, que tiene por ejemplo, en Primera Nacional, en la zona A, lo tiene el Deportivo Morón como puntero con 34, Ferro 34, 29 Los Andes junto a Colón, Deportivo Madrid 28, 27 para Bolívar, Almirante Brown 26, al igual que Estudiantes de Caseros, y este último, Chaco Forever, en la zona B. Gimnasia de Jujuy está puntero con 36, 33 para Atlanta, Cristian Suárez 30, 27 Rafaela Temperley, 26 Midland, 23 está San Martín de San Juan Colegiales, y el mismo puntaje para San Martín de Tucumán en el noveno lugar, último Agropecuario. Con respecto a lo que tiene que ver con la siguiente categoría, la primera B Metro, excursionista 45, disputada la fecha número 22, Talleres de Escalada 42, Arsenal 41, 40, Villa Dármine, Camineros 38, Italiano 34, 33, Real Pilar, Comunicaciones 31, junto al Deportivo Armenio, último Ituzaingó. Y la última categoría, tenemos que decir que Centro Español está puntero con 29 en la zona A, al igual que Berazategui, Sacachispas 28, 25, Terreno Arena, Estrella del Sur 25 igualmente, y Lugano 24 y Puerto Nuevo 23. Último JJ Urquiza con 14 unidades, y cerrando la zona D, 29 Cañuelas, al igual que Luján, Leones de Rosario 28, La Madrid 26, 25 para Deportivo Barracas, Chupanqui 24 con Deportivo Español, último Fénix.
1: Perfecto. Sí, está, sí.
2: Perfecto, bro. Perfecto, querido amigo. Perfecto.
1: Muy bien.
2: Así que bueno, esperemos estar contentos mañana, levantarnos bien.
1: Sí.
2: Con felices y comiendo perdices.
1: No, sí, la temperatura que hace falta en el clima la va a poner el partido. Ahí nadie va a tener frío, así que esta noche lo vamos a, esta tarde, mejor dicho, lo vamos a disfrutar notablemente. Yo creo que es un partido que se puede ganar. Hay que respetar, al contrario, porque tiene...
2: Hay que respetar, no hay que, ¿cómo se dicen?
1: Subestimar. No hay que subestimar a nadie.
2: Exactamente.
1: Pero respetándolo tiene lo suyo, así que a celebrar y bueno, y a seguir en campaña, ¿no? Pues hay que llegar, yo creo que vamos a llegar, creo.
2: Con fe.
1: Sí. Así que bueno.
2: No estoy muy convencido.
1: Si me entrego a la emoción, le digo, ya salimos campeones, ya salgo, me voy a la 9 de junio, ya mismo.
2: Entiendo. No se ponga así,
1: No, pero usted me provocó, ya me calentó.
2: Sí, y bueno, aproveche porque está baja la temperatura.
1: Por favor.
2: Está haciendo frío.
1: Sí. Bueno.
2: Bueno, amigo.
1: Bueno, no hay forma de encontrarlo, todavía no recuperó la libertad, ¿no?
2: Estamos por dejar ahí a Kansas City. Pero todavía estamos...
1: No recuperó la libertad usted, me parece.
2: Sí, estamos... Este me parece que... No sé si volvemos. Pero no, estaríamos volviendo a la brevedad. Tengo que hablar con mi amigo ahí, porque lo tengo medio abandonado, ¿no? Al amigo Fondé. Así sí. Que bueno, volveremos. Creo que, no sé, mira, la semana que viene posiblemente, pues ya se juega la otra fin de semana Copa Argentina.
1: Sí.
2: Así que bueno, esperemos, seguramente el próximo miércoles, si no me equivoco, ¿qué fecha ya estamos? ¿Siete? 7 de julio.
1: Sí.
2: Ahí estamos, me parece que volvemos. Tampoco es suerte. Pero bueno, igual, dentro de todo, la información o la poca información que surge del Club Atlético Tigre está en las redes, en X y en Instagram, arroba Tigre Minuto Cero, y también en la página web www.tigreminutocero.com.ar.
1: Buenísimo, amigo. Gracias como siempre. Un abrazo futbolístico fuerte y bueno, hagamos votos para que Argentina salga adelante, ¿sí? Ya vamos a tener esa suerte el viernes que viene de comentar todo lo lindo que ha pasado en la semana, ¿sí?
2: En la semana. Ajá. Dios lo oiga. Bueno, buen fin de semana, lo quiero mucho, saludos a su familia,
1: lo mismo.
2: A todos sus oyentes.
1: Lo mismo.
2: Estaremos en contacto, Dios mediante. Buen fin de semana.
1: Chao, amigazo. Chao, gracias.
2: Abrazo.
1: Abrazo.
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a repetir, una más del León, sí. Y sí, porque la caída de Adorni, y seguimos con ese tema, aunque ya se fue, y el nuevo tablero de Karina, que es la que maneja todo, viene el debut de Santilli en lo que se suponía que era una trinchera porteña. Ese sería, digamos, el encargo del título de hoy, porque el final de la novela de Manuel Adorni al frente de la jefatura de gabinete se concretó bajo lo que se puede denominar el libreto previsible del renunciamiento forzado, con una estudiada épica de la victimización. El ahora exfuncionario ensayó una despedida en la que afirmó, escuche bien, todo lo que pude aportar para el país y las ideas ya lo he hecho, intentando maquillar su condición de evasor fiscal. Confesó, y su poco crecimiento patrimonial con una pátina de una supuesta conspiración político-mediática contra el gobierno y su familia. Y sí, termina siendo un thriller artesanal y un low cost que no logró conmover a nadie en Olivos, donde justamente la jefa, o el jefe, perdón, Karina Milei, ya venía ejecutando el control de daños. La salida del principal fusible de la comunicación libertaria obligó a un violento replanteo estratégico en el principal bastión del PRO, abriendo paso a la figura del sí, del permanente y utilizable Diego Santilli, como el nuevo encargado de defender las banderas violetas en territorio porteño. Porque, sin embargo, la alfombra roja, cabe destacar, y el entusiasmo de los primeros días para el nuevo armado oficialista en la ciudad de Buenos Aires no tardarán en desgastarse frente a los rigores que existen en la calle. Santilli no la tendrá fácil. A partir de ahora deberá salir a poner la cara y defender no solo la política de la Casa Rosada y la conducción del jefe, Karina, sino fundamentalmente un rumbo económico conducido por Luis Caputo que, pese a los celebrados números de la macroeconomía, sigue postergando a un segmento masivo de la sociedad sobre el que todavía no derramó la supuesta bonanza que pregona el presidente. Y por otro lado, Santilli deberá convencer a una clase media golpeada de que el esfuerzo vale la pena, cargando sobre sus espaldas y, por supuesto, el costo político de este ajuste libertario. La inyección de Adorni, señores, demuestra que en la cúpula del poder el pragmatismo electoral sepulta cualquier lealtad personal cuando los papeles no cierran. Y Karina Milei barajó y dio de nuevo mientras tanto, en ese interín, entregándole el timón de la trinchera porteña a un dirigente de origen ajeno para intentar capear el terrible temporal. Y sí, el experimento de la libertad avanza, entra en una fase decisiva de cara a las próximas legislativas. Si la economía real empieza a acompañar los discursos oficiales y el derrame finalmente llega a la gente, las ganancias políticas se repartirán y el oficialismo tendrá el camino pavimentado a lo que es la reelección del año 2027. De lo contrario, si la recesión en la microeconomía persiste, la marca libertaria sí seguirá sufriendo y sufrirá un desgaste mayor, irreversible en las urnas, y en ese barco de conveniencias ideológicas no se va a salvar políticamente nadie.

Se oirán rumores de guerra. Se levantará nación contra nación y reino contra reino. Habrá hambres y terremotos por todas partes. Serán días de gran tribulación, como no la ha habido desde el principio del mundo hasta ahora, ni la habrá jamás. Se oscurecerá el sol y no brillará más la luna. Las estrellas caerán del cielo y los cuerpos celestes serán sacudidos. La señal del Hijo del Hombre aparecerá en el cielo y se angustiarán todas las razas de la tierra. Verán al Hijo del Hombre venir sobre las nubes del cielo con poder y gran gloria. Así está escrito y así ocurrirá antes que llegue el final.

0: Por supuesto, antes de que llegue el final, nuestra conclusión de hoy.
1: Y hoy, reflexionando en la fase final del programa, tenemos que abordar el tema que cada vez se hace más acuciante, que es la violencia en las aulas y esa verdadera crisis de autoridad, que termina siendo un brutal espejo de una sociedad más que fracturada. Bueno, porque hay una creciente escalada de violencia en los colegios argentinos que ha dejado de ser una luz de alerta aislada para transformarse en una alarmante realidad cotidiana. El brutal ataque sufrido por el comentado recientemente, hace un tiempito atrás, Gastón Valdés, un docente de música de 37 años del Colegio de San José de Tandil, termina exponiendo de la peor manera el grado de vulnerabilidad al que se exponen los educadores. Ese hombre, Valdés, terminó hospitalizado con múltiples fracturas en el rostro y sometido a complejas cirugías maxilofaciales tras recibir una trompada de un alumno de 17 años, quien además practica boxeo, sí, enfurecido porque el profesor se le cayó involuntariamente su celular al piso mientras intentaba separar una pelea previa a sillazos entre los propios estudiantes. Si bien la comunidad de Tandil reaccionó con repudio masivo, marchas sindicales y pedidos de expulsión, el trasfondo del problema desnudado por las cámaras del aula excede por mucho el plano de lo que es una demanda penal contravencional. Este preocupante episodio, señores, es el síntoma visible de una profunda crisis de autoridad, legitimidad y desarticulación institucional multicausal. Sí, todo ello conforma el globo, el universo de lo que quiero decir, porque en las aulas se replica

para que el aula vuelva a ser un espacio seguro para educar y cuidar. Con ello, implementando inmediatas medidas institucionales de resguardo y contención psicológica para los planteles docentes. Porque la agresión física en una escuela no nace por generación espontánea, sino que es el reflejo exacto del ejemplo y del nivel de virulencia que los adultos convalidamos a diario en lo que es el debate público y social. El aula ha dejado de ser el templo de la palabra y el respeto para hoy transformarse en una trinchera donde el docente queda desamparado frente al capricho o la agresión de quienes debieran ser sus alumnos. Sancionar al agresor es un paso legal obligatorio. Sí, por supuesto que sí. Pero no solucionará el problema de fondo si el Estado, los directivos y las familias no logran restablecer los límites mínimos de lo que es la verdadera convivencia urbana. Cuidar a los que enseñan, sí, señores, cuidar a los que enseñan es una urgencia impostergable, porque si permitimos que la violencia silencie la tiza y fracture el guardapolvo, lo que se estará rompiendo de manera definitiva no es solo un aula allá en Tandil, sino el futuro educativo de toda una nación.

Y llegamos al final de nuestro programa del día de hoy de Sintonía Informativa, como cada viernes a partir de las 9 de la mañana con 120 minutos, donde te informamos, te acompañamos, obviamente, y llevamos adelante esa famosa frase del gran escritor Gabriel García Márquez, donde la mejor noticia no es siempre la que se da primero, sino muchas veces la que se da mejor argumentada. Así que tratamos de hacer honor a esa gran frase de ese gran escritor, y donde tratamos eso sea el leitmotiv de cada una de las jornadas que llevamos de trabajo con ustedes. Tenemos un teléfono durante la semana que puede estar habilitado para que ustedes hagan cualquier clase de comentarios, denuncias, lo que fuera, que es el 4912-9900. Tenés WhatsApps para mandar al 11-5803-2340, todas nuestras redes, Facebook, X, Instagram, Spotify y nuestro propio canal de WhatsApp con arroba sintonía informativa. 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Allí, aparte de ser la página donde tenemos todos nuestros productos, accedes a un portal de noticias de la zona norte del conurbano bonaerense, muy completo, permanentemente, diariamente, y también tenés la información que se volcó hoy, el último programa, y muchas cositas más que te pueden llegar a interesar. En operación técnica y coordinación de contenidos estuvo el señor Pablo Zapere, en deportes Gustavo Ace, en el campo el ingeniero Ignacio Berri, en creación, edición de videos, redes sociales y página web los señores Nicolás Dos Santos Tomé y Matías Dos Santos Tomé. Contenidos y asistencia general de producción, la señora Miriam Calves. Y en la conducción y producción general, quien te habla, Juan José Caray, que junto a este gran equipete que me acompaña, hacemos compañía todos los viernes en esos 120 minutos y recibimos, obviamente, la compañía de ustedes que tanto nos gratifica. Nada más, abrigate, un fin de semana muy gélido, así que a cuidarse de la salud, que es muy propio que estando calentitos en casa salgas y con esas temperaturas te termines enfermando. Lo que sí, esta noche, que sea puro éxito para la Argentina, y la semana que viene estaremos charlando y festejando y viendo cómo sigue todo esto, que es lo que en cierta forma nos tiene entretenidos. Nada más, muy pero muy buena semana y gracias por haber estado conmigo. Chao.

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Días a todos, programa número 281, si no recuerdo mal. Y bueno, comenzamos el día con 4 grados 8 de temperatura, humedad 66%, presión 1030 hectopascales, este a 4 kilómetros, visibilidad 10 kilómetros. El sol sale a las 8:01 y se va a las 16. Hoy la mínima era 1 grado bajo cero, la máxima 10. Mañana sábado 3 grados la mínima, 11 la máxima. El domingo 7 y 12. El lunes 6 y 13. El martes 3 y miércoles 6 y 17. Y jueves 7 y 16.

Así que si quieren ir pidiendo alguna picada o armarse algo, no digo que se armen un asado a las 7 de la tarde, medio temprano, ¿no? Pero siempre viene bien armarse algo para comer. Y bueno, síganla. Agarré hace unos minutos atrás, vi una tabla de posiciones en donde están los 24 clasificados a los octavos de final. Encontré con que Francia y México están arriba de todo con 12 puntos y la selección de Argentina está undécimo hoy con 8 goles a favor y 7 y 1 en contra. 7. El conjunto en este caso tiene 8 goles a favor, diferencia más 8, por lo cual, si tomando la tabla de posiciones, que no sé quién la hizo, si la hizo algún mexicano o no, 2-0 solamente México, y se pone segundo con la misma cantidad de puntos que Francia y México. Pero bueno, para alcanzar a Francia, que tiene una cantidad impresionante, va a faltar un montón. Así que tendríamos que hacer 5 goles a la gente de Cabo Verde por 5-0. Y ser los primeros de la tabla de posiciones. Francia primero, México segundo, después Brasil tercero, Unidos, Noruega, Bélgica, Marruecos, Canadá, Paraguay, esos son los 10 primeros, y undécimo está Argentina, España, Suecia, que no está computado de ayer a la noche, por lo cual Argentina estaría décimo segunda al día de hoy, y Suiza más 6. Suiza está cuarta en estos momentos y Inglaterra quinto. 7, Croacia 6, Portugal 5, Egipto 5, Austria 4, Australia 4, Ghana y Austria también 4, Cabo Verde 3, y después poder subir Países Bajos y Alemania, que quedaron ya fuera de competencia con el 4. La verdad que es todo algo, la Argentina jugar contra un equipo como Cabo Verde, que son muy pocos los habitantes de Cabo, hablan portugués, y llegaron a esta instancia empatando los 3 partidos, ¿no? Uno, creo que lo mismo le pasó a Argentina en el me parece que en el 86 contra Hubo una tabla en la que Argentina se enfrentó a sus compañeros de grupo, empatando con los 2 primeros, y después creo que clasificó, no sé si como mejor tercero o segundo. Así que bueno, vamos a ver qué contra Cabo Verde. Por antecedentes, tendríamos que decir que Argentina se tiene que imponer por no sabemos realmente cómo juega Cabo Verde, teniendo en cuenta que nunca nos hemos enfrentado. Podemos ver cómo se han enfrentado los caboverdianos a la gente a los de tu grupo, y bueno, no convirtieron grandes cantidades de goles. De hecho,

A ver, acá, acá lo dice en la tabla. Y Cabo Verde tiene dos goles a favor y dos goles en contra. Para lo que está dentro de lo, está dentro de lo normal, ¿no? Porque sale, obviamente va a salir a defenderse. Pero bueno, veremos a ver cómo nos va. Después quedó eliminado Ecuador por México, y bueno, hay un equipo menos sudamericano. Hoy defiende el honor sudamericano la gente de Colombia, así que espero que hagan lo propio y puedan ganar en el día de hoy. Y saber cómo se va armando hasta ahora las a ver, sí, vamos a dejarlo para el próximo, para los próximos minutos, así no me quedo sin material para poder hablar. Bueno, vamos al tema de yo siempre trato de cambiar. ¿Por qué? Porque hay muchos que se cantan que ya se conocen. Entonces me parece que es interesante hacer oír otros temas también y que no han sido muy difundidos. Y en este caso vamos a estar escuchando, vamos por la cuarta, de María Di Flor.

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Bueno, comenzamos el segundo bloque, en este caso formación de Argentina y Cabo Verde. Es algo que nunca hago, pero bueno, vamos a aprovechar la posibilidad y vamos a decir que Argentina forma con Nahuel Molina, P. Romero, Lisandro Martínez y Facundo Medina o Tagliafico. Seguramente en las próximas horas se develará la incógnita. Campo, Enzo Fernández, Rodrigo De Paul, Alexis McAllister y su famosa hamburguesa, Almada, Messi. El director técnico es Scaloni, que en el día de hoy cumple 100 partidos al mando de la selección argentina.

Yo de Cabo Verde. Cabo Verde va con Bocinia, Steven Moreira, Pico López, Borges, López Cabral, en el medio campo Ryan Méndez, Deroy Duarte, Kevin Pina, Jamino Monteiro y único delantero Libramento. El de Cabo Verde es Bubista. Sí, así es el apellido. Y bueno, que Messi fue alcanzado por Mbappé en el de oro. Los dos están con ocho goles. Después hay varios más que seis. Así que es primordial que Messi para obtener el botín de oro. Bueno, vamos a decir los próximos enfrentamientos por los octavos de final. Paraguay-Francia mañana a las 6 de la tarde y Marruecos a las 14. Después el día 5 van a estar jugando Brasil-Noruega y México-Inglaterra. La tiene difícil México. Inglaterra es campeón del mundo, aunque fue hace años, ¿no? Pero siempre tiene su poderío. Dejando Portugal-España, Estados Unidos contra Bélgica, y bueno, después ya el 7 van a estar jugando el ganador de Argentina, Cabo Verde, y Australia-Egipto, y Suiza, y ahí gana. Después el miércoles queda libre. Es el único día que no va a haber. A partir del jueves comienzan los cuartos de final. México logró llegar o ganar en el cuarto partido, algo que nunca convengamos que se agrandó, ¿no? Se está el 2000, a ver, va a ser en 6 partidos. Se podría equipos, lo que le da a los sudamericanos y posibilidad de poder jugar en el momento, lo único que tendría de inauguración, y después en Europa. Antes de poder, me tengo que saludar a Ale y a Pablo Cera, un saludo enorme de equipo Juanma, que pero va a volver a estar, vamos a hacer un lo hacemos cada vez que encontramos. Y bueno, vamos. Yo en el pro de puse que Argentina, me parece un pronóstico auto, ¿no? Porque después por ahí termina siendo exactamente así. Veremos a ver. Australia-Egipto, tíos que se juegan hoy. En el Cairo, y el equipo de Basile ganó 2-0 contra Australia. La selección en los octavos de Qatar 2022, 1-1 en Doha, y se alcanzó la gloria. Argentina jugó con Australia, ¿no? Que acá no los goles en mundiales, tantos en Rusia. Pues Colombia tiene su técnico. Y podemos decir, y yo la verdad me siento orgulloso de la Argentina en este mundial, porque la verdad es que viene frutos, y eso habla yo lo vi y Croacia ahí que en medio amarrete, ¿no?

0: él, y cuando las tiene posibilidad de pasársela a algún compañero, no lo hace. Entonces, sí, así es fácil hacer los goles. Yo decía también de Messi, perdónenme todos los mesistas, ¿no? Pero me parece que, a ver, yo prefiero un jugador que, si tiene la pelota en al pie, jugador a un compañero mejor posicionado que se la pase, antes de que uno, como en el caso de Messi. Yo, bueno, podría hablar de varios casos. Los primeros que se me ocurren son los mundiales en los que jugó Maradona de Argentina. Porque convengamos que Messi tiene 6 goles y él hizo uno. Y después, si me quiero ir un poco más lejos todavía, el primer mundial que yo vi fue el de Argentina 78, y ahí hubo muchos goleadores. Está bien que después Kempes, ¿no? Pero Kempes se la pasaba y así terminó haciendo Luque el gol de Palomita ante Perú. Había, y a mí me parece que no hay que depender tanto de Messi. ¿Por qué? Porque los demás también juegan, y puede hacer un gol Tagliafico, puede hacer el Cuti Romero, y goleadores de Argentina van contado con los dedos de una mano los goles que tienen cada uno de estos jugadores. Que tiene que llegar que tiene que seguir rompiendo récords y demás, pero me parece que también hay que si bien más allá de lo que digan sus compañeros. Bueno, vamos al segundo tema musical, que es Cinia Azul, que obviamente tiene que ver con el arquero de Cabo Verde.
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3: Bueno, yo vamos a decir que vamos a hablar de la Fórmula 1, donde en la práctica 1, lo que va a haber en el día de hoy, porque la próxima que se viene, que es tipo 12, 12 y media, va a estar la Pinto y Gasly, van a estar corriendo por la clasificación para la carrera. Así que, bueno, en el caso de un décimo, lo de Gasly terminó más atrás. A ver si encuentro la

Y bueno, es algo que le y a los que trabajan junto a él. Acá está, finalizó 17º, Pierre Gasly. Tener que mejorar un poco para poder tener una buena ubicación. A las 12:30 el sprint, como dije recién. Así que bueno, veremos a ver qué pasa en la ocasión del sprint. Este es un circuito que conoce mucho Franco Colapinto. Y bueno, veremos de puntos, porque la vez pasada en el Gran Premio de Austria, si no recuerdo mal, ninguno de los dos. Así que fue la primera carrera en la que ellos no pudieron sumar. Y bueno, veremos a ver. Y después, mañana, después de la carrera sprint, va a estar la el día domingo. Y bueno, y obviamente el domingo vamos a estar todos levantaditos tempranito para verlo a Colapinto correr en el circuito de Silverstone. Bueno, y ver de que logre el mejor resultado posible. Y bueno, si se puede, que Matito, tengamos en cuenta que los mejores 8 son los que puntúan. Bueno, es para lograr un puntito. No digo más porque hay grandes pilotos siempre adelante de él. Va a estar cerquita de los puntos o sumar algún puntito no vendría mal. También ahí están las pruebas de donde también hay argentinos. En la Fórmula 2, si no recuerdo mal, está corriendo Nico Barrone. Un corredor llamado Cingolani, creo, o algo parecido. Ese se los debo para la próxima movilismo. Así que bueno, ojalá que lograr una buena clasificación y pueda seguir sumando puntos y afianzando su categoría de piloto de Fórmula 1 así que bueno, vamos al tema musical de Tem Live y enseguida volvemos.

cuarto de deporte, y en este caso vamos a hacer el mix de deportes. Primero que nada voy a empezar con el automovilismo nuevamente, porque dije que no me acordaba el nombre del corredor de Fórmula 3. Bueno, el corredor de Fórmula 3 es... qué bueno que nos representan en la Fórmula 3, así que... después en el rugby van a estar... mañana va a comenzar la en donde los Pumas se enfrentan a Escocia. Y bueno, después les iremos diciendo cómo sigue el fin. En este momento hablaron solamente del primer partido. Después Facundo Díaz Acosta venció a Lito Rapagneta y jugará contra, los cuartos de final contra el local Juan Cruz Manzanares en el Challenger de Milán. Ah, un manzano italiano. Ignacio Monzón en Ecuador le ganó el duelo a Manuel Lacerna. Y después Valerio Aboyán perdió contra el brasileño Felipe Meligeni Alves, no sé, Geni, que uno conoció en la década del 80. Y después segundo Goiti Zapico, 3 del ranking, cayó ante el mexicano Rodríguez Pacheco Méndez. Después también hay partidos también de hockey, pero bueno, de básquet, mejor dicho, y bueno, se está jugando muy tarde el resultado. Y volviendo al rugby, los Pumitas golearon a Irlanda en su segundo duelo en el Mundial Sub-20 de las semis. Le ganaron 62-40 tras el debut ante Estados Unidos, semifinales. El equipo dirigido por Nicolás Fernández Miranda se fue al descanso arriba por 31. Con este resultado comparten la cima del grupo C con Inglaterra, ambos con 10 puntos. Los británicos vencieron 68-40 a Estados Unidos y el martes se enfrentará a las semifinales. Sasha Zverev ganó ayer en Wimbledon y pasó a la tercera ronda. Los argentinos que jugaron en Wimbledon ya quedaron eliminados. Se está moviendo el mercado de pases de Primera División. Hay fechas también de Primera B, Primera C. Así que me voy con Nubeluz.

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0: Y hoy plantéatelo así, algo depende en parte de ti.
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1: También contamos con la edición del enano de
2: hoy. Puedes
3: más a gente bella, gente divina,
4: deliciosa,
3: gente maravillosa, gente de San Isidro, Tines, gente de Argentina. Pero como dicen que les va al mundo. A mi vida, tu vida, nuestra vida, si este viernes. En principio, porque hoy es viernes 3 de julio, al cual le están faltando nada más ni 86 días. Concluya este nuevo año 2000. Ya del Mundial de Fútbol. Y estamos en el programa. Sí, 1800 de forma consecutiva. Inintena, novena temporada. Y ya sabés que desde abril, acá, contentos, felices, alegres en es Radio Fénix. Siendo en vivo y en directo. De aquí bien del corazoncito neurones hacia el mundo entero. Así que a tu vida, mi vida, nuestras vidas, eternamente agradecido, porque gracias a que ustedes ya están allá, muy feliz en esto que es manteniendo la línea, que además es tu magazine diario, el más nominado, el más galardonado, el más distinguido, pero en lo que se refiere a cantidad de programas en la zona norte. ¿Y sabes por qué? Porque todo lo que pasó, todo lo que está pasando, Isidro, primero pasa acá en Radio Fénix. Viernes muy distinto porque es el primer mes de julio. Viernes muy distinto. Viernes del último semestre. Viernes muy distinto por gol contra Cabo Verde. Ni nada menos que apenas 9. Tenemos una temperatura en mediodía. Sí, más de grado. Uno por debajo. Redondita, en que está repintado de color turco, radiante, brillante.
1: Celebrar, chica luna, la canción de la amistad.
5: Tan jóvenes y tan bien.
3: Y hoy tener comprimido, porque tenemos.
5: Para usted.
3: Car, pero esta vez directamente te voy a pasar todas las redes, los para escuchar y ver a.

0: manteniendo la línea dentro.
1: Plantéatelo así.
0: Días en la era de Javier Milei como presidente. Javier eliminó el ministerio de... Claro. Si hace todo a través...
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0: efemérides para el día de hoy, señoras, señores, para todos los colegas, porque hoy es el señor. Para todos ellos, para todos los empresas, Día Internacional, es el día del bioingeniero. Seguimos, está el del agua, Semana Mundial de la Lactancia, Semana de la Dulzura. San Jacinto. Hoy es San Jacinto. ¿Por qué? ¿Alguien se pudo llamar? Alúdenlo, porque hoy es San Amable. Amabel. Santo Tomás. Día como hoy, 3 de julio. Lali. Miguel del C. Semilla de los Redondos de Ricota. Una misión imposible. Cumpliendo años.
1: Más tarde alguna.
0: Tini está cumpliendo años. Son está cumpliendo años. Y un ex piloto de Fórmula. Un día 69 fallecía Brian Johnston. Y también un día como hoy de 1900 fallecía Jim Morrison. The Doors. 27, porque fallecieron a los 27 años. Como hoy de 1933 fallecía Hipólito. Mía, ya lo saben ustedes. Dalai Lama, no midas el éxito por lo que has logrado, las cosas que has tenido que renunciar, dicho y hecho. 14 minutitos y te puedo llegar a decir de qué hoy, de tantas cosas. Así que nosotros abrimos a las 12, viernes. Noticias del día en la editorial de quien te está hablando el día de hoy. ¿Tenía un chip la pelota? Señoras, señores, minutos aproximadamente. Vale, está re atrasado. Menos mal que tele. Digo yo, ¿qué hora es? 12 menos 20. 12 horas 14 minutos y funciona mal. 15 minutitos aproximadamente. Señores, acá te vamos a relatar ya. Argentina, porque hoy pierde. Atentos que vienen disfrazados. La segunda hora tenemos a nuestra amiga que nos viene a visitar al Instituto Histórico Municipal Tato. En una nueva temporada, Personidro. Hoy el tema es el siguiente. Martín Mariano, de 13 años. Hoy nuevamente con nosotros, nuestra amiga Romina Palestini. Cito con todo el clima. Acordate que estamos con la encuesta semanal. Con los tres mejores jugadores en la historia de la selección. No, dos y tres me tenés que decir. Analizar el programa, te voy a tirar las primeras estadísticas. No tan esperados por todos ustedes. Tiene que ver con una efeméride misteriosa, pero empieza a sonar. ¿Cómo se llama este tema? Está el título. Quiero saber lo siguiente. De misteriosa con esta cantante. Tema todavía, después de tanto. Pero va. Porque a 17 o'clock te tengo que decir lo siguiente. Hoy, viernes, entonces de lentos es Chara Foreigner. Vas a escuchar a Ríos, vas a escuchar a Bichis, vas a escuchar a Jay, a cerrar a Brian. ¿Dónde vas a escuchar? En manteniendo la línea. En lo siguiente, lo que señoras, señores, ya se trancha. On to now, what? Y agárrate que después del. Sí, viene el rank de ahí hasta fin de año. Así comienza acá en Radio Fénix. Es transmitir corazón de la ciudad de Martínez entero. Feliz día. Así comienza. Vamos.

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2: Ya pasaron después de las 12 horas o'clock. Subió un poquito la temperatura. La sensación térmica también. 6 grados con 8 décimas de grado el cielo. Y vino Joaquín Sabina con su parte meteorológica. Dos tiempos asoman. Probable. Que me quieras y haz. 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escuchar y disfrutar a la perfección, así que muchas gracias a Juan, que a las 14 horas hacemos millones de personas que nos siguen a todo esto, a las 14 horas Juan Martín parte dos horas de duración y sube y te sube el segundo link que corresponde a duración, ¿correcto? Muy bien, y dime, Oscarcito, capitán, día, salió con el brazo, el capitán, bueno, para el meteorológico nacional, que es Micador, el mejor meteorólogo de todos los otros, come con nosotros, duerme con nosotros, con nosotros se hace todo muy bien, pero, bien, que es levantarse un ratito, ir a despertarme a mí, ahora, pero además él necesita, él abre la segunda, sale corriendo a las 5, ni se lo vio directamente, todas sus cositas, se punta arriba la de la selección argentina, después del parte diario, me lo imprimió y me trajeron. Realmente el profesional de la meca también tiene su

propio Instagram, que es Oscar, si es que empezar a seguir. Y si quieres, además de ver el pronóstico de haces, te haces un perfil, amigo, y lo presentas a la banda de Oscar. Te pide él es el siguiente, que tú estudiando o haya terminado un oficio, tengo una ocupación, tengo unos Oscarcitos que sea un vagoneta, dándose las pulgas. Dicho todo esto, te damos un ejemplo. A ver quién vino hoy. Mira quién vino. Tienes íntimo amigo de Oscarcito y el locutor y bioingeniero. Mirá que tenemos ahí, ¿eh? Y a través, hoy un saludo para todos los locutores y ingenieros también en su ciudad. Metemos derecho viejo ya en el clima. Semana muy fría tuvimos sin llovinitas por la tarde, ¿correcto? Ahora tenemos una temperatura de 0 de la temperatura. Una mañana muy fijada y la sensación térmica siempre estimadamente y más que nada acá en el. Y había un poquito de viento. Después admite que la sensación. ¿Cómo sigue la historia? Para explicada por mi fiel amigo Oscarcito, y a la tarde entran algunas nubes y por eso va a estar parcialmente 2 grados a la mañana, 12 gradualmente nublado, un domingo que no va a ser máxima, va a ser un día. Días se pueden registrar ya lloviznas, vamos a tener lloviznas o lloviznas, estas lloviznitas aisladas. La próxima va a ser bastante nublada, un poquito de grado, las mínimas estarán en 6 grados, con un cielo parcialmente diario de reta. 9, nublado, le mandamos un saludo a mis amigos de departamentos con un cielo parcialmente nublado. Debe estar congelado en tierra. Después te pasamos el estado del tiempo. Señoras y señores, 32 minutitos después, sensación térmica 6 grados con 9. Quiere decir que estamos a de la temperatura, un cielo totalmente esa. Y el sol. Bueno, vamos con la. Ahí la va a hacer sonar Juan Martín. Ahí va, ahí va, ahí va. Existía and bailongo, esos que esta canción no está dando, mamita querida. A ver, quiero saber cómo se llama. ¿Quién canta? Te puedo decir con el verbo, porque claro. ¿Quién canta? Pero lo que misteriosa para mí, ¿por qué? Porque de lentos, teniendo la línea, ya escucha. Without you, lentazo, en este viernes de lento línea por Radio Fénix. Relato del no gol con Melina Páez Melushka, vamos.

0: 38 minutitos han pasado después de las 12 horas o'clock. Escucha, escucha el himno de los mundiales. Y hermosa para nosotros, no para los italianos, ¿viste? Colaboradora también el día de hoy. Y nuestra corresponsal exclusivamente en Italia, Melina Pai. Buonasera, buon pomeriggio, Melina. ¿Cómo dice que le va?
1: Buonasera, buon pomeriggio a tu.
0: Por acá también. Tutto bene. Tutto bene, tutto bene. Frío, frío, bueno, sí. Pero ya vamos a entrar en no gol, nos vamos a recalentar con el relato del no gol. Bueno,
1: soy curioso desde hoy. Cabo Verdiano.
0: Esperate, agarrate Catalina, como diría mi abuela. Te quiero contar una efeméride muy linda que pasaba un día como hoy para nosotros, no para los italianos, ¿viste? 90, eliminábamos a Italia en el mundial que organizaron para salir campeones. Y nosotros, 36 años ya de eso. 36 años.
1: Mirá, ¿qué? 36 años.
0: Partido. Cuando Caniggia le hace el gol, ¿viste?
1: Sí, yo me acuerdo.
0: De hacer el gol, la pena la rosa la cabeza. Senga salió a cualquier lado, siempre, como siempre, salía Papá Mosca, Senga. Un calentón de aquello también en ese. Sí. El otro día, hace unos días, leí una nota que le habían hecho a él en ese.
1: Con ¿todavía? Ese partido.
0: Sí. Ay, por Dios. Bueno. Es que. Bueno, sí. ¿Todo bien, Melina?
1: Yo lo vi, sí, yo.
0: Ah, mira.
1: Cuando fue el Mundial 90.
0: Mira, sí. Mira.
1: Sí, que salimos a festejar, no sé por qué ese día hinchaba por Italia.
0: Ya te querías ir.
1: Que bueno, mi papá agarró y salimos a festejar y agarró y me tiró la bandera que yo había hecho.
0: Es que eras chiquita.
1: Sí, yo tenía...
0: Recién empezabas a caminar.
1: 5 años. No, era más grande. No. Tendría 5 o 6 años.
0: Bueno, claro, pero muy chiquita.
1: Sí. Sí, y nos fuimos a festejar. Mi papá nos subió en el auto y ahí por las calles de Río Grande.
0: Mirá vos.
1: Claro, me acuerdo.
0: Sí. Bueno, Melina, ¿está preparada para escuchar el relato de Nogol?
1: Sí, sí.
0: Vamos a hacer con Melina. A ver, lo que va a pasar esta tarde va a pasar ahora. Nosotros nos adelantamos siempre a los partidos y relatamos cómo Argentina pierde hoy el partido contra Cabo Verde. Ya les voy contando el resultado, es 1-0. Es siempre cortito, ¿vio? Nunca un 3-4-0, ¿no?
1: Siempre 1-0.
0: Siempre 1-0 y en el último minuto, ¿no? Es raro.
1: Sí.
0: Bueno, sí. Y a toda la gente. Melina, usted sígame, sígame. Cualquier duda me avisa, Bueno.
1: Sí, te chiflo.
0: El árbitro Fisher, que es un canadiense. Ah. Pero ya hay okay. un porque este muchachito, Fisher, arbitra en la MLS, donde juega.
1: Sí.
0: Bueno, y ya se peleó 2 veces con Leo Messi en el año pasado. En una, Messi se calentó. Sí. Nunca lo vi tan caliente con este. Con así que ahí ya tenemos un antecedente. Hay alguien que nos. Que nos empezó a odiar. Sí. ¿Bien? Bueno. Sí. A todo esto. No sé si usted sabe el escudo, ¿de qué se trata? ¿Usted tiene idea del escudo de qué se trata?
1: No.
0: Bueno, le voy contando a usted y a toda la gente que la Federación Cabo Verde incluyó para representar con orgullo los tiburones azules.
1: ¿Sí?
0: Si ustedes miren el escudo, como el nuestro que es de la AFA, bueno, el de ellos, un tiburón azul. Por ahí va el tema. Por ahí va el tema. Sí. Bueno, ellos se visten de azul. Hoy van a jugar todos de azul y Argentina va a jugar todo de blanco. Ya les voy contando un dato. Bien. Pero a todo esto, la Federación de Cabo Verdiana, qué nombre, ¿no? Federación Cabo Verdiana de Fútbol.
1: Sí.
0: Hizo un pedido exclusivamente. Una palabra se lo dijo Infantino. ¿Vio? Le dijo, che, Infan, ¿me permitís entrar con dos? Y la FIFA accedió.
1: ¿Dos tiburones?
0: Sí,

0: ¿Y cómo sabe? No, de mentirita. De,
1: no. Diría Susana. Diría claro. Susana.
0: No, por todos lados.
1: Sí.
0: Adentro y afuera.
1: Pero no sé si son azules.
0: No sé si son azules. El tema es el siguiente. Entonces le permite la FIFA ingresar con dos mascotas, ¿vio? Que son dos personas.
1: Disfrazadas.
0: Es nada más que sí. Eso, es nada más que eso. Bien.
1: Uy, ya vi ahí.
0: Dijo el tema. Bueno.
1: Ahí van los tiros.
0: Son muy simpáticos. A ver, vamos a poner aunque sea unos para ambientar un poquito este relato. ¿Se escucha? Sí. Partido, ¿eh?
1: A ver.
0: Qué música esa, ¿eh?
1: No escucho, a ver.
0: Bueno, hasta ahí.
1: Uy, yo no escucho. No, yo no la escucho. La escucho como muy lejos.
0: Bueno, pero son a un gran tiburón que tenía su propio, en un dibujito animado que se llamaba Mandibulín.
1: Sí, sí, me acuerdo.
0: Él decía, soy Mandibulín. Y se con unos dientes impresionantes. Bueno, ese estilo. Simpáticos, claro que sí. Por eso se lo permitieron. Bien. Bueno, en las camisetas, pantalones y medias de Cabo Verde también, ¿se entiende, no?
1: Sí.
0: Bueno.
1: Sí.
0: Vienen los simios, hacen el sorteo, hay una foto, todo muy normal, inclusive los tiburones ahí, no sé quién es el capitán hoy de la selección, por ahí es Bocinha, el arquero, ¿vio? del Bocinha. Sí. Bueno, pero los tiburones, ¿vio? Y un dato, Messi se reía, los abrazaba, no pasaba nada.
1: Sí.
0: Pero siempre hoy aparece Marito, no es Marito nuestro Marito, no. Marito que es el utilero.
1: No,
0: sí. Y él nota algo raro. Sí. Él nota algo raro.
1: Sí.
0: Con respecto a estos dos tiburones, ¿no? Porque uno es muy alto y qué raro, dice él, ¿no? Tendrían que haber buscado a alguien. Y le dice a Scaloni, joder, Marito, no pasa nada, tranqui, vamos a jugar el partido. ¿Qué pasa? Con partido saca Argentina. Lautaro le pasa la pelota a Messi directamente ahora, abre el partido argentino, sí. Atención y tiro libre para Cabo Verde, porque la tocó Messi. Está con Messi, está emperrado con y ya empieza a cobrar mal. Bueno, así va a cobrar todo el partido. Pelota que agarra Messi es tiro libre para Cabo Verde. Bueno, empezamos la intención del referí. Sigue el partido, un partido de mucha, ida y vuelta. Lo saca todo para Cabo Verde. La cancha está como inclinada, ¿vio? Bueno.
1: Sí.
0: Llega el cooling break y Marito ve algo raro y le dice a Scaloni, che, ¿pueden estar durante el partido en el arco de Cabo Verde? Es raro. Ah, déjate. Vamos a entrar en el partido. Bueno, sigue el partido. Termina, se van al vestuario. El primer tiempo intrascendente, ¿no? O sea, muchas idas y vueltas, cobra todo para Cabo Verde el primer tiempo, ¿correcto?
1: Sí.
0: Pero apareció Marito de vuelta, que tiburones están meta charla con el árbitro canadiense. Había haciéndose medio el gil, como diciendo, a ver qué están hablando. Y escucha, a Messi no me lo banco, a Messi no, claro, no lo dice en castellano, lo dice en argentino. ¿Qué tiene que ver más?
1: Porque está casado con una.
0: Claro, el tipo. En una. El referí no tiene bronca. Pobre, bueno, sin comer la nieve. Vio en este tema. Y que es canadiense. Comienza el segundo tiempo a pinchar un poquito más la pelota. La tiene mucho la pelota, el 95%. En una palabra, ellos ni la tocan, ¿no? Pero cada pelota que agarra Messi es tiro limpio.

0: Bueno, Argentina toca, toca. Verde la ve pasar. Se van acercando al arco. Bocinha ya es figura. Pero Messi por las dudas no la quiere tocar la pelota. Porque dice, no sea cosa que me cobren tiro. Tira, pero Messi está paradito, la ve pasar a la pelota. ¿Se entiende?
1: Sí.
0: Sigue 0-0 el partido.
1: Sí.
0: Minuto 90. Ya está por terminar. Y el árbitro dice, después de todos los parates que hubo, ¿no? Bueno, un minuto más de adicional. Lo dice. ¡Ay, muy raro todo esto, ¿no? Bueno. Pero en ese le pasan la pelota y le queda a Messi. Y Messi que dice, ¿qué hago? La agarra la pelota. Y bueno, yo me encaro, dice. Y el tipo, raro, ¿vio? Sí. Marito dice, che, qué raro. Scaloni, dejá que ya termine el partido. Sí. Scaloni, un incrédulo total, ¿vio? No veía nada el tipo.
1: Sí.
0: Encara, gambetea, la protege, la pisa, la mira, engaña, encara, entra al área. Ciña, ¿vio? Lo ve adelantado. Y se la pica.
1: Sí.
0: Le pasa la pelota por encima a Bocinha. Entra, gol, gol, gol de Argentina. No. Porque ¿quién?
1: Los tiburones.
0: Pero hay un tiburón que es más vivo que el otro. ¿Sabes correr? El más chiquitito.
1: Sí. El más chiquitito. Qué difícil correr con ese traje.
0: Muy rápido, le puedo garantizar, ¿eh? Es muy rápido.
1: Sí.
0: ¿Qué pasa? El hombre más piola, porque además tiene muchos años en el fútbol también. Muchos años en el fútbol. Sí. De una volea fuerte que la pelota pasa a todos los jugadores. El área de Argentina.
1: Sí.
0: Y todos están preocupados porque dicen, ¿qué es lo que todos mirando la pelota? Se miran, se hablan, pero están como quietos, ¿no? Duros. Y la agarra el otro tiburón que se había ido, nadie lo vio y se había ido atrás del arco de Argentina, estaba atrás, agarra la pelota, la para, la agarra primero con la mano, la pi reclaman, va a patear, entonces, ¿qué pasa con todo esto? El referí dice, no se puede, usted no puede estar jugando, o sea que el tipo entró un poco, pero...
1: Claro.
0: Pero famoso engaña pichanga todo esto. Porque no lo pueden hacer ilegal, lo tienen que hacer algo legal. Claro. A todo esto, el Dibu Martínez se tapa la boca y lo re... Pero se alcanza a ver y el referí dice, expulsado el Dibu Martínez, penal. ¿Por qué? ¿Por qué penal? Si no le hizo nada, lo putió. Eso es penal.
1: Claro.
0: En Canadá es... Sí. ¿Usted lo puede creer, Melina?
1: No.
0: Y no tenés Dios. ¿Quién ataja de vuelta? ¿Se acuerda que el otro? Nuestro capitán. Se pone los guantes que le quedan gigantes. El buzo también le queda gigante, ¿vio? Bueno, pero se hace cargo. Pero, ¿qué pasa? A todo esto, el árbitro, hay una comunicación y le cuenta a toda la gente lo que está pasando, ¿no?
1: Sí.
0: Claro. Entonces el árbitro comunica que en el último momento hay un cambio en el reglamento de la FIFA que autoriza a los dos tiburones a patear un penal indirecto encima.
1: ¿Cómo? No creo que lo hagan. ¿Cómo es? ¿Cómo patean con esos trajes?
0: Sí. Bueno, porque abajo hay dos personas, ¿vio? Dos personas que ya van a saber. Pero bueno, a ver, el tema es que esto es insólito, no pasa nunca, es muy raro. Para que lo pateen los dos tiburones. Bueno, ya no se puede hacer nada. Infal le dice al Chiqui Tapia, que también estaba ahí en la tribuna, ¿vio? Y le dice, bueno, y el Chiqui Tapia, obviamente, agacha la cabeza. Jueguen. Bueno, patear el primer penal indirecto en la historia del fútbol argentino. La toca un tiburón y se la toca al otro. Y van así, ¿vio? Tocándosela uno al otro, hasta que era cortar la pelota. Y cuando sale a cortar la pelota, uno se la pasa al otro, el otro patea y es gol. ¡Cabo Verde! Y en ese momento, obviamente...
1: Termina
0: el partido, pero miren qué piolas que son, ¿eh? El referí dice argentino 1-0 porque tienen la camiseta de Cabo Verde. Lo que pasa es que Marito se da cuenta y le dice a Scaloni, che, mirá, qué salto raro es Ignaldo, ¿viste? Que hace así, salta y pega con las manos. Termina el partido, el disfraz, uno era rojo.

0: Ronaldo. Y el otro era... ¡Mbappé!
1: ¿Ay, quién?
0: Argentina pierde 1-0. Quedamos afuera del mundo. Estos dos, vivos. ¿Sabe por qué, Melina?
1: Claro.
0: Vio que Ronaldo se clasificó ayer.
1: Medio raro.
0: Sí, muy raro. Es más, en un momento dijeron, che, la pelota de Argentina no tendrá un chip. Pero ¿qué pasa? Sí. A todo esto, Ronaldo quiere tener un récord, aunque sea algo. Quiere ser el jugador más viejo que gana algo. Y Mbappé lo que quiere es ser el goleador histórico del Mundial. Así queda afuera. Sí. Argentina hoy pierde 1-0 en el último minuto. ¿Usted lo puede creer, Melina?
1: No, pero sacamos una moraleja de esto, que es, hay que hacerle caso a Marito.
0: Scaloni hizo
1: caso, pobre Marito.
0: Es tan bueno, me parece, Scaloni. No tiene maldad. Sí. Pero bueno, quedamos eliminados, sí. Melina, para toda la gente que está... Y esto es lo que va a suceder hoy, Melina.
1: Bueno, ¿qué se le va a hacer? Lo importante es
0: participar. Siga participando.
1: Sí.
0: Bueno,
1: ¿qué se le va a hacer?
0: Bueno, la gente está confundida, realmente.
1: La gente nos está insultando.
0: Sí, ya imagínense que yo hace años que vengo recibiendo insultos, Hace mucho.
1: Uno más.
0: No pasa
1: una
0: nada.
1: Una mancha más al tigre.
0: Melina, ¿a qué hora miran el partido ustedes? ¿A las ustedes?
1: 12 de la noche.
0: Bueno, no es tan no laburan.
1: Sí. No.
0: Bueno, un sacrificio.
1: Sí, no, va bien.
0: Un sacrificio.
1: No, mañana, claro. A las 3.
0: Ojo, nada, ojo, Melina. Noche. Acá ya sabemos que Argentina pierde, pero por ahí sabe que jugamos el martes,
1: sí.
0: El martes a las 13 horas. O sea que vamos a relatar en vivo.
1: 3, 14, 15, 6, 7, 18. Ah, sí, a las 6 de la tarde acá.
0: Sí, así que nos... Y lo vamos a relatar,
1: Sí.
0: Bueno, Melina,
1: okay.
0: Le mando un beso gigante, bueno, muchísimas gracias. Este momentito. Sí. Y después nos cruzamos, ¿sí?
1: Dale.
0: Muy bien.
1: Un beso grande, Sergio, gracias.
0: Bueno.
1: Gracias.
0: Me río solo ya de todo esto. 13 horas en punto de presentar otro lento. Porque hoy es viernes de lentos. Escucha. Hoy estamos locuteando un poquito más, ¿no? Estamos modulando un poquito más quizás la voz, porque hoy es el Día Nacional del Locutor. Y cae perfecto para un viernes de lentos. Con su gran tema que se llama Classic. Mantenete en la línea. Mantenete en la Fénix. Ya volvemos con historias de San Isidro.

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2: ¡9 minutitos! Han pasado después de las 13 horas o'clock. 8 grados 9 décimas la temperatura. 6 grados con 8 décimas de grado la sensación térmica. El cielo color turquesa. El sol radiante arriba nuestro. Y antes que me olvide, le voy a mandar un beso gigante a mi teacher querida, a María Esther Sánchez, la mejor locutora de toda la Argentina. Escucha, escucha. Esta es la canción misteriosa. Yo quiero saber cómo se llama este tema. ¿Quién canta y cuál es la efeméride misteriosa que tiene que ver con la cantante?

0: Pero bueno, basta, basta, basta, basta para mí.
1: ¿Por qué?
0: Porque primero que comenzamos ya la segunda hora del programa del día de hoy. Pero además, tenemos que comenzar con un lento, porque hoy es viernes de lento la línea y escucha. Río Speedy Wagon. Keep on loving you. Hoy tenés los mejores lentos internacionales, ¿eh? Y ya después de este tema, arrancamos con Historias de San Isidro. Ya está acá, nos vino a visitar nuevamente nuestra amiga Ana María Felicia, miembro del Instituto Histórico Municipal de San Isidro. Río Speedy Wagon. 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

0: Muy bien, ya estamos acá minutos después de las 13 horas o'clock. Y como lo prometido es deuda, yo te decía que siempre los viernes hacemos historias de 14 horas. Hoy nos visita acá nuestra amiga Ana María Felicia, que ella es miembro del Instituto Isidro. Y hoy viene con un tema en nuestra nueva temporada, también con un nuevo formato, que es personalidades de San Isidro, ¿no? Y bueno, Ana María me puso este tema antes de saludarla, que es el siguiente: enlace de Juan Martín Mariano, de 39 años, con María Calixta, de 13 años. Así que voy a pasar a María. ¿Cómo dice que le va tanto tiempo?
1: Hola, ¿cómo está? Un gusto verlos y un gusto de estar acá en el programa con toda tu audiencia, con vos, con todo el equipo.
0: Igualmente.
1: Gracias.
0: ¿Qué
1: es esto?
0: Off the record, estábamos hablando recién, que yo tenía la sensación de que en algún momento habíamos hablado de este tema. Por ahí, una breve reseña, algo así.
1: Sí, sí.
0: Pero estoy intrigado porque quiero saber de esa historia.
1: Ah, y sí, aparte, personajes, y con ese título todo el mundo de Pueyrredón. No, vamos a hablar de María Calixta Telechea y Caviedes, de Pueyrredón, Dogan. Así que es otra la historia.
0: Mira vos.
1: Vamos a comenzar leyendo un documento. ¿Qué dice? En 14 de mayo de 1815, doctor Domingo Caviedes, con titular José León, salteo parte, ¿sí? Vamos a lo importante. Para hacer verdadero y legítimo matrimonio, según orden y forma de nuestra madre iglesia, del coronel mayor don Juan Martín de Pueyrredón, natural de esta ciudad, hijo legítimo de Juan Martín de Pueyrredón y Rita Dogan, con doña María Calixta Telechea, natural también de esta capital e hija legítima de don Francisco Telechea Echaniz, habiendo dispensado al señor provincial las actas capitulares, proclamando, y entonces, bueno, siguen palabras que tienen que ver con la ceremonia, la doctrina, etcétera, etcétera, que fueron oídos los mutuos consentimientos, y fueron dichos y oídos, recíprocamente repreguntados, siendo testigos don Manuel Martínez García y su esposa, doña Damiana Caviedes. En 27 del mismo mes y año, en las solemnes bendiciones de la iglesia, con la misa nupcial en el que comulgaron. Hago verdad y confirmo Julián II de Agüero. Esta es el acta legítima de matrimonio de Juan Martín de Pueyrredón con María Calixta Telechea. Todos decimos.
0: Me encanta la letra, ¿no?
1: ¿Viste?
0: Porque eso es todo
1: cojín. Sí, todo precioso. Y fíjate que uno dice se casaron el 14 de mayo. Y no se casaron el 14 de mayo. Antes se acostumbraba a hacer lo que se llamaban los esponsales. ¿Y esto qué es?
0: ¿Cómo?
1: Los esponsales.
0: Y esto, nunca lo había escuchado.
1: Claro, a veces cuando ves las películas americanas con traducciones hispanoamericanas se habla de esponsales.
0: Ajá.
1: Porque uno piensa que se ha declarado la independencia, o por ejemplo nosotros ya tenemos nuestro primer gobierno patrio y que ya está, se ha declarado la independencia y ya está, y no, porque te falta lo medular, lo que va a sostener esa independencia, que es todo el cuerpo legislativo. Estas normas que están siendo un matrimonio que se celebra primero y como fundamental en la iglesia, porque no hay otra dependencia donde ir a casarse, no había registros civiles en esa época. Y a la vez, ¿qué leñolas? Las leyes de las siete partidas. Y esas leyes se van a aplicar hasta 1872, cuando don Dalmas

0: Belezarfil presenta su Código Civil y va a ser aprobado por el Congreso de la Nación como Ley 340. Y esa ley estuvo vigente hasta hace muy poco, cuando hizo el Código Civil y Comercial. Se juntaron los dos códigos, que los dos eran códigos de Vélez, se juntaron los dos códigos en uno solo. Entonces, fíjate, uno parece que, ¿cómo que se están casando en la iglesia? ¿Y eso los esponsales? ¿Qué es lo que era? Algo que traía el derecho eclesiástico, pero derecho hispano también, refrendado por la ley de las siete partidas, donde vendría a ser lo que antiguamente era el compromiso, la fiesta de compromiso. Bueno, eso se hacía en la iglesia. Y eso fue el 14 de mayo de 1815. Ese día, la ley de las siete partidas, estos esponsales, este compromiso, tenía un peso muy distinto de lo que son hoy en día, o de lo que han sido hasta hace poco, porque ya hoy en día no se acostumbra a hacer esta reunión de compromiso. Pero antes era,
1: El
0: digamos,
1: compromiso existía mucho
0: claro,
1: hasta
0: las fiestas de compromiso.
1: en mi época de
0: Claro.
1: juventud. Yo
0: Claro.
1: no, pero muchos amigos míos se comprometieron, me
0: Claro, hacían
1: acuerdo
0: fiesta
1: yo.
0: de compromiso, se
1: Sí,
0: hacía,
1: sí,
0: sí,
1: sí,
0: mis
1: sí.
0: padres hicieron fiesta de compromiso con
1: Sí.
0: sus parientes, y más si ibas por derecho,
1: Sí, sí,
0: compromiso.
1: sí.
0: Bueno, esto se hacía en la iglesia, los
1: Ajá.
0: esponsales, y esto tenía carácter de compromiso con palabra firme. ¿Esto qué quiere decir? Que el novio no se podía echar atrás. Si el novio se echaba atrás, el padre de la novia lo podía demandar y mandarlo preso. Y estaban todas las normas establecidas de qué sanciones iba a haber y además qué pasos había que seguir. Hay que devolverlos, eso está después en nuestro Código Civil, también está tomado en la parte de matrimonio, pero bueno, ya es otra cosa, porque aparte fue reformado hace poco el matrimonio civil, digamos, poco en la historia, ¿no? Pero desde 1987 la ley de matrimonio civil, más o menos. Y entonces, bueno, justamente en este momento para Pueyrredón significa. Significaba porque una cosa realmente lo podía llegar a demandar, o el tutor en este caso. Él tenía 39 años, ella tenía 13. Hoy nos parece una locura. Es más, muchas veces cuando uno ve los posteos de Instagram, que alguno empieza a gritar, pero violador, pero como infanticida, y bueno, pero es otra época, no lo que era en aquella época. Y esto uno lo toma como que fuera generalizado, y no, esto sería seguramente en las clases acomodadas, o sea, lo que hoy llamamos clase alta. ¿Por qué? Porque si vos, papá comerciante, que tenés a tu hija como una princesita, último vestido que llegó de España, que tiene todo lo que una princesa puede desear, cuando se case, vos vas a querer que tu hija tenga exactamente lo mismo. Un pibe de la edad de ella no le puede dar nada porque no tiene ni siquiera años. Entonces, ¿qué le va a dar de todo lo que su papá acostumbra a dar y la tiene acostumbrada? Entonces, tiene que buscar un hombre hecho y derecho que ya sea comerciante, con un prestigio,
1: Claro.
0: y eso te lleva años. Entonces, a la vez, también tiene actividad política, actividad militar, porque ha participado en la Reconquista, que en estos días ya estamos trabajando mucho porque ya se avecina, ya estamos en pleno auge de las invasiones inglesas y de la Reconquista de Buenos Aires, donde Pueyrredón tuvo mucho que ver, fue uno de los principales. Entonces, tiene reconocimiento inclusive de Liniers, que era el jefe, digamos así, de Patricios, de lo que después va a ser Patricios, que Liniers le va a ceder el trono a Saavedra, digamos el trono, el mando a Saavedra. Tiene un reconocimiento que está en los documentos capitulares del Cabildo de Buenos Aires, y eso, todo eso se hizo un expediente y se mandó a España, o sea, ahí hay reconocimiento a Pueyrredón por su labor militar. Bueno, tanto que, fíjate, cuando se casa dice que es coronel general. Entonces,
1: Coronel General.
0: claro, él tiene acá la del museo, es brigadier general.
1: Claro,
0: Entonces,
1: cambiaron mucho
0: va a
1: lo.
0: ser, y aparte son españoles,
1: Claro.
0: y nosotros tenemos ahora otras clasificaciones, quizás. Entonces, vemos que hacer el enlace, las esponsales primero, tenía esta finalidad. Hay otra cuestión. Juan Martín había conocido a María Calixta.

0: apenas 4 meses antes. O sea, estuvieron 4 meses de novios prometidos, con permiso de la familia y todo. Entonces, en mayo, pero no el 14, el 30. Cuando te habla ahí en el acta de la misa de esponsales, donde comulgan los dos. Ahí es donde ellos se casan, el 30 de mayo. Ese es el verdadero casamiento. Y los padrinos van a ser los tíos que la criaron a ella, porque la mamá, Matea, murió cuando ella era muy chiquita. Tenía 3 años, una cosa así, 2 o 3 años. Y entonces, por ejemplo, el papá es más conocido, don Francisco de Telechea, medio costadito, porque venía secundando a Álzaga en la gobierno nacional. Uh-huh. Y entonces, en épocas del triunvirato, entonces, como ellos se pronuncian y hay denuncias de que están planeando un golpe de Estado, le llamaríamos hoy, uh-huh, para sacar a las autoridades criollas, porque ellos querían seguir con autoridades españolas porque comercialmente les iba mejor. Entonces, obviamente, y entonces se hace una conjuración y la historia le cuelga la galleta a un esclavo de Álzaga, uh-huh, que fue el que los delató, el que delató que se reunían de noche y que ellos escuchaban lo que estaba previsto. O sea, fíjate, el esclavo no tenía derecho, pero podía acusar y podía mandar a matar a alguien. En ese momento...
1: ¿Y le creían?
0: Le creían totalmente.
1: Ese es el otro tema.
0: Totalmente le creían, ¿viste? No, no. Entonces, bueno, ¿qué va a pasar con todos los que son juzgados? Van a ser declarados a muerte, les va a dar pena de muerte. Se los ahorcaba y después se cortaba la cabeza, se clavaba en una lanza en la reja del cabildo, porque el cabildo judicial, función penal, función administrativa, y la policía en realidad es una función administrativa, entonces no es una función militar como uno la tiene, que es una función militar, no, es una función administrativa de orden ligado a la justicia. Y entonces Telechea cruzar la Plaza de Mayo y ver la cabeza de su padre ahí clavada en una pica era la deshonra, era terrible. ¿Y cuál es la historia oscura que está detrás de esto? Tienen que firmar los 3 miembros del triunvirato para que la pena se ejecute. Uno de esos miembros es Pueyrredón. En 1812, con esta sentencia, Pueyrredón firma. Pero él firma en disidencia y lo aclara. Él dice que él no está de acuerdo con este proceso, que él tiene que firmar porque es una normativa administrativa, que tienen que firmar los 3. Pero que él no está de acuerdo, y es el único que queda en disidencia, o sea, 2-1. Porque él dice que la gente no ha tenido derecho a defenderse como corresponde, porque fue un juicio sumario, no pudo defenderse bien. Entonces, y es más, por los dichos de alguien, que ¿qué prueba es esa de los dichos de alguien? Que podría haber sido un equívoco, que podría ser un invento, que digamos hoy. Entonces, que él no estaba de acuerdo. Pero bueno, firmó. 3 años. Entonces, algunos historiadores, claro, el asesino del suegro.
1: Aprovechó.
0: Pero él en ese momento no la conocía a la chica. Y otros dicen, no, porque la privaron a la chica de ver a su padre, de estar con su padre desde los 2 años. Uh-huh. Porque el papá después se casó con otra señora, tuvo otra hija, volvió a enviudar, se volvió a casar con una tercera señora y volvió a tener otra hija y... Bueno, ahí se lo agarró la conjura, si no hubiera tenido más hijos. Entonces, eran como 7, 8 hijos, de 3 cantidad era del primer matrimonio de la señora Caviedes, de Matea Caviedes. Entonces, los chicos, el mayor de los hijos, que fue sacerdote, él se hizo cargo de los hermanos más chicos. Pero igual, ¿cómo hacía para cuidar a las nenas más chiquitas? Bueno, y entonces las hermanas, los hermanos de Matea, se repartieron los chicos. Esta pareja que van a ser sus testigos de casamiento, que siempre estuvieron con ella, siempre la estuvieron acompañando. Y ahora se va a unir otra pareja también a cuidarla siempre desde el lado Pueyrredón. Pueyrredón.

0: que los varones, ese Martín más complicidad tenía desde sus Juegos y Francas de Martínez, hasta José Cipriano con Manuela Camaño, de tenía tierra en Varaderos. Entonces, no nos tiene que extrañar las inglesas. Hubo gente que puso hombres, hubo gente que estancieros, los grandes terratenientes pusieron plata, pobladores que vinieron a ayudar. Los Camaño pusieron plata, porque claro, era el concuñante de María Calixta, el concuñado, o sea, el hermano de él. Y de las mujeres, el que con Juan Martín se llevaba mucho mejor, se llamaba Juana, la hermana que después se va a casar con Sáenz Valiente. Entonces, nosotros vamos a ver que José y Manuela, que vivían acá, en estas tierras acá, ellos siempre estaban cuidando a Calixta cuando el esposo tenía que salir. Y María Calixta, ¿qué sabemos de ella? Que ella nació en Buenos Aires en 1802, por lo tanto en 1815 tenía 13 años. Y que todavía no, los historiadores ponen, aún no había cumplido 14, pero entonces se casa con ella, y va, algunos autores dicen que no sabía leer ni escribir, porque en la partida de casamiento no hay firma. En la partida de casamiento la única firma que hay es del cura que autorizó el casamiento. El casamiento lo hizo el tío Caviedes, pero el que autorizó, el padre va a ser director del Colegio Nacional, seguro te suena por Juvenilia. Claro, entonces él era párroco de la Merced, que es donde se han casado, en Nuestra Señora de la Merced, allí cerca de la Catedral de San Isidro de Buenos Aires. Vendría a ser la manzana donde está el Banco Nación, dos para el lado de Retiro. Ahí está. ¿Por qué señalo esto? Porque tanto los Caviedes, que vivían frente al convento de Santo Domingo, como los Pueyrredón, que vivían a la vuelta, frente a la iglesia de San Pedro Telmo, vivían ellos en el convento de los Betlemitas, una orden religiosa que estaban protegidos por San Juan, que ellos se iban a cuidar a los enfermos, a los heridos. Y ellos fueron, estos padres betlemitas, fueron los primeros que asistieron a los heridos de las invasiones inglesas, porque era la única fuerza que había organizada como sacerdotes, que habían venido de Córdoba. En Córdoba, el hospital de allá, de San Jerónimo, también era de estos hermanos betlemitas, que después van a tener un problema religioso y los van a expulsar del país. Pero acá todavía no. Bien, y entonces vemos que María Calixta, una chica que no sabía leer, sabía leer. Algunos autores, como para enaltecer la figura de Pueyrredón, dicen que él le dejaba tarea, que él le enseñó a escribir, que le dejaba tarea y que ella orgullosamente le... Podría ser. Pero también es cierto que en las familias en donde, estas familias pudientes, donde había un sacerdote, se les enseñaba a leer a las mujeres para que pudieran leer el misal y pudiesen leer temas religiosos, como vidas de santos, poder leer libros de reflexiones. Entonces se les enseñaba a leer. De hecho, las hermanas de Pueyrredón todas sabían leer y sabían... Ellos tenían un negocio, ellos consideraban que las hermanas también tenían que saber, porque cuando se tomaban decisiones pesadas, grosas, todos los hermanos, incluyendo las mujeres Pueyrredón, podían exponer su punto de vista. Entonces, ellos ilustraban a sus chicas también. Entonces, seguramente los Caviedes, a lo mejor no era tanto, pero bueno. Lo que sí, ella aprendió con Juan Martín música también, le gustaba mucho. Y un poco es como que ella era el alma de la fiesta cuando hacían las tertulias, ya el matrimonio conformado. Y a la vez no solamente esto, ella se hizo muy amiga de María Rosario Spano, que es la mamá de Guido Spano, el poeta. Entonces, el papá del poeta estaba casado con Rosario Spano. Él era masón, era el jefe de la masonería acá en Buenos Aires. Los Pueyrredón van a ser masones también, Juan Martín y su hijo, los dos han sido masones. San Martín, amigo de ellos, también masón. Y bueno, entonces,
1: ¿la famosa logia Lautaro?
0: Que se forma acá en Buenos Aires, y hay otras también, otras pequeñas logias, pero esa es la más famosa.

0: y donde vemos más políticos concentrados en, la, en esa logia Lautaro. Y entonces María Calixta, cuando se hacían fiestas, yo te menciono esto porque te estoy dando el nivel de gente que venía a sus fiestas, sí, a sus reuniones, a sus tertulias, y es más, acostumbraba a hacer acá en la casa de San Isidro, en la chacra, porque había llegado la moda de Europa. Entonces, para esos picnics, que eran obviamente en el jardín, y a nosotros hoy en día nos es muy difícil imaginarnos en estas cuadrículas de calles rectas que tenemos nosotros en San Isidro, ¿cómo era la casa en la que ella estaba? Era una chacra de campo donde no había todas esas calles. Es más, hay un portón enorme, que es hace épocas de Pueyrredón, que está sobre la calle Sáenz Peña, que es el límite entre Acasuso y San Isidro, que sería la continuación de Márquez. Los carros entraban por lo que la esquina de lo que es hoy la estación Acasuso e iban por un camino de tierra interior hasta ese portón, a través, todo hasta ese portón. Y ahí entraban porque se había hecho un camino como uno ve en las películas americanas, que hay un camino de árboles frente a la casa.
1: Sí, tradicional.
0: Claro, entonces ya vemos que hay una arquitectura que viene tomando conceptos de otros lados también. Y entonces vemos que los carruajes se detenían frente a la puerta chiquita que nosotros tenemos hoy. Eso fue puesto muy posterior. No, y ahí está la verdadera, han estado estudiando allí en la casa de Pueyrredón, dicen que esa reja, la punta de arriba, es solamente lo originario. La reja se fue deteriorando y bueno, la cambiaron. Pero estaba ahí para evitar que se entraran los animales en el campo. Entonces, eso quiere decir que todo era campo. Entonces, claro, el picnic, ¿dónde habrá sido? No sabemos. Cerca de la casa había frutales, tanto en lo que hoy es el jardín del fondo como hacia las manzanas enfrente, yendo para el lado del Casi, que es porque fíjate, había como 48.000 durazneros cuando Pueyrredón compró la quinta, es una cantidad, pero no los usaban tanto para la fruta, que se usaba porque ya que está se usa, sino para leña, porque acá no había mucho árbol leñoso, había mucho arbusto y el arbusto no te da prolongación de calor. Entonces se pusieron esos durazneros. Casi todas las chacras de aquí habían puesto porque vino una disposición de España que no habiendo leña suficiente se plantaran durazneros. Entonces todos pusieron duraznos, olivos, como dijimos la vez pasada. Entonces acá en San Isidro hubo eso. Y entonces, ¿cómo era un picnic? La señora de la casa hacía preparar comida. María Calixta tenía cocinero francés. ¿Por qué? Porque los Pueyrredón son franceses. Juan Martín, nuestro Juan Martín, nació acá en Buenos Aires, pero su papá venía de Francia, como habíamos dicho ya la vez. Entonces, tenían las costumbres francesas en cuanto a la alimentación. Por ejemplo, a Juan Martín le encantaban los escargots, comer caracoles. Había mandado traer caracoles de Francia, de Europa, los soltó en su jardín porque tenía una peste y entonces le habían dicho que esos caracoles se comían esa peste y parece que hicieron buen papel, pero además después se podían purgar y comérselos, o sea, doble utilidad de los caracoles. Así que bueno, no creo que se hayan hecho caracoles para un picnic, pero anda a saber.
1: Eso te iba a decir. No creo. La tradición no se siguió.
0: Y lo que pasa es que eso es un plato un poco pesado.
1: No me da para picnic, ¿no?
0: No, a mí tampoco. Y a la vez también se acostumbraba quizás carne fría, sí, tipo, sí, como nosotros llevaríamos, claro, un pelleto cortado. Claro,
1: un sanguchito de pelleto.
0: Claro, para sanguchitos, una cosa así. Y aparte ellos tenían trigo y tenían molino y tenían hornos de pan, así que pan para sanguchitos debe haber tenido. Pero además los invitados también traían comidas hechas en sus casas y algunos traían sirvientes para colaborar con los sirvientes de la casa. Así que toda una fiesta. A la vez también, recordemos que Juan Supremo, por el Congreso de Tucumán en 1816, en junio de 1816, a él lo nombran director supremo. Entonces, hace primero toda una gira por el norte, se entrevista con Güemes para ver cómo está la frontera Martín en Córdoba y sigue camino. Y él piensa, que ya lo vimos una vez, que no va a estar bien en el sector del fuerte tocado para el gobierno, que corresponde al gobierno, que mejor se queda en su casa, que va a estar más cómodo ahí. Entonces, la casa después.

0: Redón, acá en San Isidro se convierte en casa de gobierno. Entonces las reuniones de gabinete son acá. Y María Calixta tenía que hacer que la casa funcionase sin molestar la gestión de gobierno de su marido, ni las reuniones de gobierno que él tenía, ni, y a la vez una muchacha de 13 años, pues fíjate, pero en esa época una muchacha de 13 años no tenía otra perspectiva, porque obviamente no iban a ir a trabajar, no había tampoco un lugar donde trabajar. Chicas de ese nivel, obviamente, no. si fueron de clase baja, desde que se bajaron de la cuna ya por lo menos están cebando mate, pero de clase alta no están trabajando. Entonces, ¿qué otra cosa tiene para hacer? Aparte, un muy buen un copropietario de una multinacional comercial con sedes en Europa, muy buen partido. Entonces, obviamente, ella se adecuaba a la situación, que aparte ella también había sido formada en bordado, en recibir, en mantener la casa. Eso es lo que se les enseñaba a las chicas en ese momento. Costura, porque no había dónde comprar sábanas, toalla, todo eso lo tenía que hacer la novia, hacía. Entonces preparaban los ajuares para llevar para el casamiento. Entonces, fíjate que es un papel muy importante para esta chica. El hijo costó en llegar. Ahí también hay toda una otra tipo de cuestiones que a veces medio espeluznante, pero hay que llamar a la reflexión por esto que te decía. Alguno que dice, vos sos un violador, una nena tan chiquita. Hacemos un paralelo en el mundo en esa época. También hombre grande se casó con una muchacha muy joven, pero él entendió, el rey de Inglaterra, entendió que no podía hacer un hijo con una nena tan chica, que ella todavía no había terminado de crecer, y esperaban a que llegara aquel. Es probable, en paralelo, que Juan Martín hubiese hecho lo mismo, pero ningún hombre va a salir a contarlo, y menos lo va a poner por escrito. Entonces, él se lleva la peor parte, pero ella queda salvada en su honor. Porque vos fíjate que ella recién va a tener 823, se han casado en el 15, 8 años después. O sea, que ella ya para ese entonces tiene 21 años. Claro. Entonces ya es una
1: mayoría
0: muchacha.
1: De edad.
0: Y prácticamente.
1: Antes era los 21.
0: Antes era los 22.
1: ¿22?
0: 22, sí. Las mujeres a los 22, los varones a los 21. Vamos un año más. Y después, bueno, se unificó todo a los 21 y después bajamos a los 18. Pero bueno, 21, 22 años ya es una edad como para ser madre, más con muchachas que ya son más maduras en todo sentido. Y bueno, pero la historia nos cuenta que el niño tardó en llegar. Nació el 4 de enero de 1823, el día de San Prilidiano, por eso se le puso ese nombre. Porque justamente
1: un nombre raro encima, ¿no?
0: Claro, pero y le decían Dianito.
1: Dianito.
0: Dianito, si no le decían Prili, no sé cómo, Dianito, queda peor.
1: Pobre.
0: El tema es que si no ponías el nombre del santoral, les iba a ir mal al chico y a la familia. Entonces era,
1: se acostumbraba a eso,
0: el nombre del santoral. Y entonces, bueno, Prilidiano. El papá donó el peso del bebé al nacer, 3 kilos y pico, en dinero betlemitas, que eran justo los sacerdotes que hacen hospitales en frente de su casa. Y después le habían prometido a la Virgen de Luján una figura en plata del mismo tamaño del bebé. Y entonces, un mes después, cuando la mamá ya estuvo recuperada, viajaron hasta Luján. Ella lo llevó envuelto en un pañuelito con encajes, llevaron el bebé a la Virgen y dejaron el bebé de plata a los pies de la Virgen. Ella lo llevaba en un bolsito y se lo dio a su esposo para que lo entregue a la Virgen. Entonces, para agradecer la bendición de tener un hijo.
1: Sí.
0: Prilidiano, importante para ellos, porque en realidad es el único hijo matrimonial, diríamos así, de Juan Martín. Tampoco se sabe mucho. Algunos dicen que había otra hija antes, que parece que sería hijo con una prima, y que ahí fue que por eso lo mandaron a Juan Martín a estudiar a Europa. Pero la bebé esa fue registrada como Dogan, con el apellido de la mamá de Pueyrredón. Entonces, tampoco. Y como un hombre no decía, porque pasé él, y que salvar el honor de la mujer, entonces como que quedó así. Después, cuando él fue desterrado

0: a San Luis, ahí conoció a Juana Sánchez y ahí tuvo una hija, Virginia. Cuando a él le dieron autorización para volver a Buenos Aires, él le dijo si quería venir con la nena y él le dijo que no. Virginia, se llamaba Virginia Pueyrredón. Entonces, si ella quería venir, ella le dijo que no, pero que le daba a la nena para que la criaran bien, como una señorita de sociedad, como eran ellos. Entonces, se van a encargar, ¿quiénes? José Cipriano y Manuela, al principio. Después se va a encargar Juana, de esta hija. Entonces, fíjate, Prilidiano a la vez es encima varón. Y él va a ser uno de los primeros artistas plásticos de San Isidro. En realidad, según parece, es el primer paisajista de Argentina. Hoy en día hay personas que son paisajistas.
1: Antes no existía.
0: Lo que pasa es que en la época que él estudió ingeniería en París. Y ese título te servía para arquitectura y para paisajismo. La misma Universidad de París te daba un título que equivalía para esas tres cosas. Entonces, cuando él viene acá, él tiene título, tiene más título que los otros. Y a la vez acá en Argentina se daba como una prolongación de arquitectura. O sea, Jorge Vallacasales, arquitecto y paisajista de la UBA. Los dos títulos son de la UBA y él es profesor de la UBA. Entonces, en la carrera de paisajismo. Y así hay otras personas. María Estela Gelfi también es paisajista de la UBA y es arquitecta. Claro. Entonces, ahí vemos también que el título que tenía Prilidiano, muy importante, cuando él viene acá, porque en realidad, recordemos, Prilidiano nació en San Isidro, porque los Pueyrredón vivían, primero vivieron acá en la chacra, después compraron, para 1818, compraron un terreno en la parte de atrás de la manzana, por eso es importante lo que decía hoy, en la parte de atrás, o sea, estaría...
1: ¿De San Isidro?
0: Banco Nación, no, de
1: acá.
0: La ciudad de Buenos Aires, de
1: Cava.
0: Allá en Buenos Aires.
1: ¿En la Plaza de Mayo?
0: Claro, Plaza de Mayo, la manzana.
1: ¿Frente a la Casa Rosada?
0: Frente a la Casa Rosada.
1: Que no estaba, obviamente.
0: Bueno, exactamente, no, estaba el fuerte.
1: Claro.
0: Entonces, ahí donde, y tampoco estaba el Banco Nación, estaba el teatro, chería. Bueno, y entonces, en la manzana de atrás, él compra un terreno y ahí hace unos departamentos donde ahí van a vivir ellos y ahí va a ser donde van a ser Prilidiano, porque se los compró en 1818 y nació en 1823, te dan todos los tiempos. Y a la vez compró otro terreno frente, en la siguiente cuadra, pero en la siguiente cuadra están detrás de la Catedral de Buenos Aires.
1: Claro.
0: Entonces, en la vereda de enfrente, allí él tenía otro. De época se acostumbraba, nosotros también lo hemos visto cuando llegaron los inmigrantes italianos, la parte de abajo, todos locales. Para negocios, atención de profesionales, abogados, escribanos, y en la parte de arriba, la casa. Esta chica, vos fíjate que a la muerte de su esposo, hereda todos esos bienes. Y ella va a morir en 1869. Y su hijo, Prilidiano, que ya estaba grande, que era diabético, estaba ciego, murió en 1870, al año siguiente, al año siguiente. Sí, era tal la unión con su madre, que justamente yo en otra oportunidad yo te contaba que cuando ellos vivieron, su mamá se fueron a vivir a Cádiz porque María Calixta no podía soportar la pérdida de su marido. Ella no podía vivir en la casa de San Isidro porque ahí había muerto Juan Martín. Ellas se sentieron a Cádiz y él allá tiene un romance con Alejandra Heredia, con la que tiene una hija, Urbana. Y justamente alguien dice, se llama Urbana

0: de ella.
1: Sí, claro.
0: Y evidentemente él quiso condiciones, cuando no era por plata es porque no se podía, y a la vez él había conseguido acá en Buenos Aires, consiguió también un trabajo que le dieron los amigos políticos de su papá en lo que después va a ser la municipalidad de la ciudad de Buenos Aires, y le van a dar algunas cuantas obras para hacer toda la reforma paisajística, porque justamente era paisajista, de la Plaza de Mayo. Otra que él va a ser el primero a plantar, palmeras, ese tipo de plantación, él las va a traer, va a hacer traer. Y otra cosa muy importante que él hizo, porque nosotros no nos podemos imaginar cómo era llegar en barco a Buenos Aires en esa época. El barco no tenía muelle para atrapar porque era muy bajo el río adentro, y lo iban a buscar con un carro.
1: Lo que era el canal Mitre famoso,
0: en aquella época.
1: Antes no se conocía, ahora se conoce.
0: No, y tampoco había ese canal dragado.
1: No.
0: Ese era el canal natural.
1: A la altura es kilómetro y medio, me parece.
0: Sí, una cosa así. Y hasta allá iban carros y te pasaban en upa, claro, y te traían y te bajaban en la playa. Y Prelida no decía, no, esto ya no es humillante bajar así. Entonces él hizo como una especie de muelle, de malecón, como para ir a pasear, con unas cabinas que eran, venían a ser como si fueran las oficinas, la recepción, entonces, cuando en esos lugares. Y bueno, esos dos que estaban al final de la calle Cangallo y el río, ahí justamente él hizo esas dos construcciones, y su mamá siempre lo acompañaba en todo. Claro. Vos fíjate que habiendo muerto, podría haber venido a San Isidro en tren, porque el tren había desde 1863.
1: Claro.
0: Así que bueno, vemos que es una mujer que acompañó a su marido en todo momento. Y una ese documento lo recogí en la Merced, pero yo tengo las cartas que la hija, te lo había comentado, que la hija hizo constar en la sucesión para que a ella le tocara una parte, y es cosas en ese expediente está que ella venía a Buenos Aires porque Juan Martín no podía volver, porque en cuanto pisara acá quedaba preso.
1: Claro.
0: Pero ella sí. Ella volvía a Buenos Aires y cobraba y extendía recibos. Firma de ella, que después van a ser avalados con firma del hijo. Entonces, vos fíjate cómo una mujer venía a cobrar,
1: claro.
0: Una mujer que ponía orden,
1: no daba.
0: Una mujer que alquilaba, ella firmaba el contrato. Entonces, obviamente, fue una mujer.
1: Qué capa, qué historias
0: sí.
1: Atrapantes, ¿no?
0: Sí, sí.
1: Obviamente, que lo mismo que dijiste vos al principio, ¿no? Hay que situarse en esa época.
0: En esa época.
1: Porque no podemos pensar como hoy día.
0: Claro.
1: Casi 200 años atrás.
0: Sí, muchísimo.
1: Entonces,
0: muchísimo.
1: Hay mucha diferencia y uno tiene que saber entender esas.
0: Totalmente.
1: Esas
0: es que,
1: cuestiones.
0: Si vos pensás,
1: que eran lógicas además.
0: Si vos pensás, ni siquiera podés juzgar, aunque no sé,
1: sí.
0: Juzgar las acciones de tus padres.
1: Claro.
0: Y no hay tanta diferencia,
1: no.
0: 20, 30 años con relación a tu padre.
1: Tal
0: entonces,
1: cual.
0: Que son 200 años, ya civiles teníamos,
1: por
0: así
1: supuesto.
0: Que fíjate. Lo que pasa es que también tenemos
1: bien.
0: El otro problema, con esto ya vamos cerrando, que es el tema de la bibliografía. No hay,
1: claro.
0: No hay un libro que hable sobre. Para poder conseguir datos sobre ella tenés que ir a la historia del marido, a la historia del padre, a la historia del hijo.
1: No tiene propia ella.
0: No. Entonces, porque Juan
1: se
0: Martín,
1: van atando, se van atando.
0: Claro, y entonces una mujer que fue muy religiosa, que cuando hizo arreglar, Juan Martín hizo arreglar acá la casa en San Isidro, hizo hacer una habitación que era el oratorio, donde con la presencia se invitaba a todos los vecinos que viniesen allí. Allí en ese oratorio, en esa casa, en la propia casa, se casó Virginia con José Pelliza, y María Calixa fue testigo y firmó la hija de su esposo. Fíjate cuánta
1: sí,
0: riqueza,
1: no, por supuesto.
0: Cuánta riqueza.
1: Sí, exacto.
0: Conocemos un poco más a María Calixa.
1: Y tan bien relatada.
0: Ay, gracias.
1: Muchísimas gracias.
0: Gracias.
1: Acá nos mandaron un mensajito, Romina, justamente. Qué interesante Miguel Cané y el poeta Guido Spano. Estaba escuchando desde ese momento, seguramente.
0: Muy bien, sí, sí.
1: Como siempre, un placer.
0: Muchas gracias.
1: El relato, un placer, obviamente, escuchar todas estas historias que son de San Isidro.
0: Sí.
1: Y bueno, personajes ilustres, en este caso María Calixta
0: Telechea.
1: Person-

0: Más ilustre de San Isidro.
1: Apellido Vasco.
0: Exactamente.
1: Tellez Teja, Echeas Casa.
0: Muy bien. Bueno, para ir ya a la tandita, Juan Martín, nos vamos a la tanda. Hacemos un corte y una quebrada, ¿no? A las 14 horas siempre hacemos. Miles de personas que nos siguen a través del canal de YouTube, estén atentos, porque Juan Martín, que es la última parte del programa. Ana María, un placer como que te lo doy a vos y lo extendés histórico. Y el otro día que fue el Día del Historiador también, sí, acá en Argentina, ¿no?
1: Sí, muchas gracias. Sí,
0: a,
1: sí, lo
0: a
1: hago
0: ti.
1: Llegar.
0: ¿Te parece?
1: Uy, totalmente.
0: Viernes de lento.
1: Oh.
0: Too much heaven. Bichis. Mantenete en la línea, mantenete en la Fénix, porque después ya cerramos el programa del día de hoy, pero con la columna de nuestros libros, con nuestra amiga Romina Palestini. ¿Vamos? Dale.

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10: Ocho. Son los minutitos que pasaron después de las 14 horas o'clock. 9 grados con 7 décimas. De grado la temperatura. La sensación térmica está un piquín por debajo. 8 grados con una décima de grado. El cielo está totalmente celeste, turquesa. Y en viernes de lentos, Richard Marx. Right here waiting. Qué lentazo. En viernes de lentos.

0: 12, ya después de las 14. Cuando me levanto, dice, es la... Esto me está indicando que ya del otro lado debe estar esperando mi saludo nuestra amiga Romina Palestini, que se hace cargo nuevamente de su columna de nuestros libros. Así que voy a proceder a decirle muy buenas tardes, Romina. Pero ¿cómo dice que le va?
1: Buen julio para todos.
0: Buen julio. Nunca se me... ¿Qué tal? Muy lindo. Gracias.
1: Siempre un saludo así, teniendo en cuenta que estamos ya, que es hermoso, sí, que estamos en invierno, muy cercano a las chicos,
0: sí,
1: y nuestros libros nos acompañan todo el año, no importa ni el mes en el que estamos. Hoy te traje una palabra tarde a las 19 horas,
0: sí,
1: que
0: sí,
1: es la palabra en la literatura,
0: sí,
1: y que si uno se fija un poquito nada más en la posibilidad que tenemos de decir espera, es esperar todo el tiempo, esperando algo, esperando
0: sí,
1: el fin de semana, sí, esperando. Y sí, es su etimología, que viene de ese verbo, que es esperar y confiar. Mirá qué lindo, ¿no? Pegaditas.
0: Sí.
1: Y después dice que tiene una raíz indoeuropea, que significa expandirse o tener éxito. Como buscándole otra explicación, sale de esperar, confiar, expandirse, tener desesperar. Tenemos
0: mira,
1: ahí una para arriba y una para abajo, ¿no?
0: Sí.
1: Según Isidoro de Sevilla, la esperanza es el pie para caminar con el tomo que lo escribió él. Y desesperar es todo lo contrario.
0: Claro.
1: También existe, que te quiero comentar, es el libro que cumple 100 años. Que Luis Borges, que está en todas las redes, vemos todo el tiempo cortes, frases, textos en Buenos Aires, en Capital, sobre sus 40 años, los 40 años de su fallecimiento, que es 36 en junio.

0: Y el libro que él quiso ocultar, este libro es para que un joven, Jorge Luis Borges, de 25 años lo escribió, 27 lo publicó,
1: sí.
0: Esperanza, y es un libro de ensayos,
1: sí.
0: Donde pone palabras de casualidad, la palabra tamaño y la palabra esperanza en el mismo título, por supuesto, a un mito, el famoso, la ánfora de Pandora o sí. El cofre de Pandora, pero lo que le regala Zeus, el dios, a Pandora para su casamiento, porque Zeus estaba enojado, entonces uh-huh. Él dice, bueno, se va a casar con este que se llama Epimeteo, el titán,
1: sí.
0: Y le voy a dar todos los dones, le voy a dar la caja a Pandora, que la arma con Hefesto, que Hefesto era el artesano, el mejor artesano que tenía, construye a la mejor mujer para este hombre, que es Pandora, la sopla, pero en vez de cuatro vientos, Zeus que la sople y la hiciera mujer perfecta, y ella, todos los dones que alguien tenía, astucia, tenía, sabía de la compasión, sería una mujer, pero Zeus le dice, te voy a dar la virtud más grande, y le otorga la curiosidad.
1: Mm.
0: Al mismo, la ánfora con una tapa, y le dice, no la abras, porque te vas a arrepentir. Su marido duerme y ella no puede dejar de pensar en qué hay adentro, porque si le dio la curiosidad, quiere saber es qué hay adentro. Gira la tapa, la abre en un momento y aparece gracias y todos los fantasmas que tiene el hombre hoy.
1: Mm-hmm.
0: Entonces dice que a partir de las, porque Pandora abrió la caja, un poco muy Adán y Eva, ¿no? La historia, pero sí. Es griego el mito.
1: Sí.
0: Y que lo le había puesto una única virtud entre todas esas sombras y males y desdichas y desgracia. Él le había puesto una virtud que era la esperanza. Entonces,
1: mira,
0: desgraciado que el hombre no siga teniendo o manteniendo,
1: claro,
0: para la vida.
1: Claro.
0: Bueno, de ahí aparecen también muchísimos refranes. Mientras hay vida y esperanza, de la esperanza alegra el alma, uh-huh, etcétera, etcétera. Y en el libro, Borges, no, este libro que tiene 100 años, lo tengo en mi mano,
1: ajá,
0: se edita en enero del 26, él pone en el prólogo, dice, ¿qué hemos hecho los Lucio de Mancilla, Estanislao del Campo, Eduardo Wilde, inventaron más de... Y en las postrimerías del siglo, la ciudad de Buenos Aires dio con el tango. Aún me queda el 900 al 925 y juzgo sinceramente que nombres de Evaristo Carriego, Macedonio Fernández y Ricardo Huiraldes.
1: Uh-huh.
0: Nuestra realidad es grandiosa y nuestra realidad pensada es mendiga. No he dado ninguna idea que se parezca a mi Buenos Aires, a este Buenos Aires innumerable que es cariño de árboles en Belgrano, en Almagro, desganada sorna orillera en Palermo, mucho y cinco esquinas y querencia de ponientes en Villa Urquiza y redondel de Pargo América es un poema ante nuestros ojos. Tu ancha geografía deslumbra, no han de faltarle versos. Y acá nos insta, esa que a todos nos invita a ser dioses y a trabajar. Bueno, nos aclara que tenemos que llenar el país de poesía mística que con su grandeza se avienen. Esto aparece en el prólogo y en el 93, porque nadie sepa nada de este libro, porque tiene muchos ensayos para la perfección de Borges, un poco crudos en cuanto a su juventud. Una gran idea, está el idioma infinito, está la adjetivación, el uso de la mitad, a los arrabales, al criollismo, por supuesto cita a Macedonio, que ya lo cita, muere, años después, 1993, le propone su tema, reeditar este libro. Este libro tenía de Zuc Solar, que era un gran amigo de Macedonio, y la tapa del año 93, junto con el prólogo de María Kodama, que lo primero que dice... como dice que escribir, prologar un libro de Borges sería una tarea para mí, y no vienen al caso, así uh-huh. Empieza el prólogo que escribe ella en el 93, y explica por qué él no quería el libro en el 93 publicarlo, porque por supuesto que es un libro que da esperanza y que no es... Yo lo re-

0: relacioné este libro, que ya te digo, tiene 100 años, con algo muy a la samba de mi esperanza, ¿no?
1: Ah, claro.
0: Estar o a cantar, a decir, en mil, no, ¿quiénes? Los chalchaleros.
1: Los chalchaleros,
0: pero
1: sí.
0: El Hermenegildo Profiti, uh-huh. Que tiene, que, bueno, por supuesto es una de las zambas más famosas, que se han cantado en patios de escuela, desde el 58 yo no he parado de escuchar. Mirá lo que dice, pensándolo un poquito, dice: amanecida como un querer, sueño eres, uh-huh, sin florecer. Zamba, a ti te canto, porque tu canto caricia de tu pañuelo que va envolviendo mi corazón. Muy que tiene que ver con el pañuelo y las banderas argentinas que yo veo, que te va acariciando, pero que es una imagen táctil y al mismo ver con el corazón, ¿no? Que lo va poniendo, lo pone él en estos dos versos, cari y corazón. Es eso, ese pañuelo blanco y celeste, esa esperanza. Y también aparece mucho la palabra esperanza, por lo menos en las canciones, con la palabra estrella. Que escuchaste mi padecer, deja que cante, uh-huh, y deja que quiera como yo sé, con la pasión, con la esperanza, ¿no? El tiempo que va pasando, como la vida no vuelve más, dando, y tu cariño será, será. Uh-huh. Hundido en horizonte soy, zamba, ya no me dejes, yo sin tu canto. Un canto a cantar, un canto a poder cantar, un canto a poder decir, ¿po? Y a lo que envuelve tu corazón, ¿no? Las letras envuelven el corazón. Algo parecido a lo borgiano en cuanto al este de Buenos Aires, de que todos tengamos el trabajo y la esperanza de progresar, de existir. Paso de un libro a otro. ¿Viste este que te dije? Sí. Hay un libro póstumo del año 2009. Vamos más aquí. ¿Quién lo escribe? Una escritora polaca, premio Nobel de 1996, que se llama Wisława Szymborska. Creo que es muy difícil.
1: Me suena.
0: Cumplió años, hubiese cumplido años el 2. Y tiene un poema exquisito que está en el que se llama Bajo una pequeña estrella. Así que nos vamos desde Bosa, ¿no?, a la zamba de mi esperanza, uh-huh, y ahora volvemos al poema Bajo una pequeña estrella. Dice Wisława, ciencia por llamar la necesidad, que me disculpe la necesidad, que a pesar de ello me equivoque la felicidad por considerar la mía. Que me olviden los muertos, que me disculpe mi viejo amor por considerar al nuevo. Perdonadme, guerras lejanas, por traer flores a la casa, puertas, por pincharme en el dedo. Que me disculpen la gente a las 5 de la mañana. Perdóname, desierto, cara de agua. Y tú, gavilán, hace años el mismo, en esta misma jaula, solamente el mismo punto siempre. Absuélveme, aunque fueras, que me disculpe el árbol talado por las cuatro patas de la mesa, las grandes preguntas por las pequeñas respuestas. Demasiada atención, solemnidad, sé magnánima con el misterio de la existencia que arranque hilos de tu cola. No me hagas pocas veces, que me perdone todo por no poder estar en todas partes, por no saber ser cada uno de ellos, cada uno de ellas. Nada me justifica porque yo misma me lo impido. En mal que tome prestadas palabras patéticas y que me esfuerce tan ligera. Wisława Szymborska, de su libro Hasta, unos versos memorables, pero en la espera de que no pase todo eso, ¿no? Se cuela la esperanza de... canciones, ¿cuáles te traje para...? Bueno, hay una que no cantamos como himno nacional desde el 2001.
1: De Diego Torres.
0: Pero Sergio, siempre me estás atento. Diego Torres, Sorokin y Von Liden son tres autores.
1: Tres, sí.
0: Tres hombres.
1: Sí, sí.
0: Esto el color, porque yo estuve buscando por qué se le dice verde a la esperanza. Claro. Y no hay una...

0: leche verde, con las cosechas, con todo lo que... Pero no hay, es el color esperanza, dice, pintarse la cara, color esperanza, entrar otra vez, ¿no? Tentar al futuro con el corazón, saber que se puede, que el alma vuela por cantar una vez más. Y acá yo digo que 50 tomó de la samba de mi esperanza el mismo concepto, ¿no? Es ir pedaleándole a la vida el corazón.
1: Mm. Tal cual.
0: Otras dos, una de 1970 de Dino Ramos. Habla de la espera. Dino Ramos, La nave del olvido, dice, espera.
1: Claro, claro.
0: Partido. No condenemos al naufragio lo vivido por nuestro amor, por nuestro ayer, yo te lo pido. Esperado a una espera amatoria, ¿no? Uh-huh. Amorosa. Igual que Cerati, del 2006, la misma idea de Dino Ramos. Le dice, la espera me agotó, dejaste todo en mí, en llamas me acosté y en un lento degradé. Bueno, en uno tenemos la desesperación porque esperando, y en el otro dice, bueno, ya está, ya te esperé.
1: Claro, claro.
0: Con esta espera.
1: ¿Qué,
0: bueno,
1: qué,
0: todos estos.
1: ¿Qué desglose todos, con una sola palabra?
0: Una sola palabra que me llevó a buscar el color verde, los refranes. Jorge, que es para leerlo con mucha atención, porque tiene.
1: Sí.
0: Mira, tiene librería para versos. Un solo capítulo es para hacer un libro entero.
1: Sí, sí.
0: No tiene. Pero también te quería comentar que había ido a ver una ONU, Santiago Melazzani, no sé si lo estoy diciendo, Tamaño, que con fotografía hizo unas obras de arte espectaculares, de uñas, y toda esta confluencia, ¿no?, del tamaño de la en un Buenos Aires repleto de librerías, de cultura, de fotografía, de todo lo que uno pueda recorrer y mirar, para las vacaciones de invierno, museos, para recomendar de Sul Solar en Buenos Aires, que está abierto, porque es una esperanza.
1: Claro.
0: Es una esperanza.
1: Claro que sí. Esperanzados, ¿no?
0: Yo creo que sí, que es una venta, ¿no?
1: Sí.
0: No podemos.
1: Sí.
0: A pesar de muchas novelas que tomen. Sí, espera, ¿no? Pero bueno, son dos cosas distintas, la espera.
1: Bien.
0: Sí, también digamos que Borges, al final de su vida, porque yo te hablé de su vida, no sé si en la entrevista con el español, que le hace una entrevista al español, él dice, tengo la esperanza de morir. Ahí está
1: claro.
0: Y está el oxímoron de Borges.
1: Entiendo.
0: Y la universidad en él, donde... Por supuesto, en algún momento esa esperanza también, que es para nosotros alguien que podemos seguir leyendo y que nos sigue su sabiduría, él también tenía en su vejez, por una cuestión de no padecer,
1: claro,
0: ¿no?
1: Bien.
0: De buena. Cumplí con mi labor.
1: Sí, tal cual. Bien,
0: muy
1: gratificante realmente, porque realmente de una sola palabra, muy lindo,
0: claro,
1: muy lindo.
0: Quería esto, darles la curiosidad, como digo siempre.
1: Dale.
0: Que los oyentes nos sorprendan con a dónde está la esperanza
1: cual.
0: De ellos, por ahí en alguna otra canción, en alguna donde aparezcan
1: tal
0: estos nombres.
1: Tal cual, excelente realmente. Porque, bueno, es una palabra que está muy ligada a los argentinos, por eso. Romina, como siempre, un placer, un placer los viernes de por medio, este tipo de columnas y de reflexiones también que tienen que ver con un placer, como siempre, un beso gigante.
0: Vamos a ver qué otros libros te trajo y algunas reuniones literarias para compartir. Es para mí un placer estar en tu radio. Hoy escuché toda la parte histórica con toda esa transmisión de conocimiento, de cultura, de los lugares donde estamos. Y es emocionante, así que te agradezco a vos, al chico que pone también la música de Celeste todos los viernes.
1: Claro que sí, te mando un beso gigante, gigante, y te voy a despedir con este lentazo, que
0: a
1: es
0: ver.
1: De Hold On, se llama este tema, que empieza a sonar así, escucha. Porque hoy es viernes, todos los viernes son de lentos, ¿sabes?

0: Jamie Walters. Hold on. Chao, Romino, un beso gigante, buen fin de semana.
1: Gracias, viernes hoy.
0: Vamos. Abrazo. Hold on. Viernes de lentos. En manteniendo la línea. Ya volvemos, ¿eh? Apenas uno o dos minutitos y ya empieza el día de hoy. Dale, vamos.

39 minutitos han pasado después. Horas o'clock. El cielo sigue totalmente diáfano, celeste, pintado de color turquesa. El sol con 2 décimas de grado la temperatura. La sensual. Mira, me sorprendió. Claro, porque el día del viento ya estábamos escuchando a Jamie Walters. Hold on. Entonces, en manteniendo la línea. Fondo, y te voy contando antes de que empiece a sonar la canción misteriosa. Nacía Laura Branigan, cantante, año 2004. Laura Ann Branigan, nacida en 1952. Su canción fue el sencillo Gloria, que obtuvo el certificado de platino en 1933. 36 semanas en la lista del y tuvo un récord para una artista femenina y alcanzó el puesto. Branigan alcanzó su mayor éxito en la década de 1900, número 10 en la lista del Billboard. Uno también la recuerda a veces por su gran éxito Self-Control, perdiendo el control, ¿se acuerdan ustedes, no? Con bandas sonoras de cine, de televisión, como Flashdance, 83, Los Cazafantasmas también en el año 1984. Mientras dormía en su casa de campo en Nueva York, a los 52 años de edad. Una aneurisma cerebral no diagnosticada previamente. Se dio de cabeza persistente durante varias semanas antes de su muerte, pero no había bullos. Laura Branigan, la canción misteriosa empieza. Gloria, Laura Branigan. Ya empezamos a cerrar el programa. Bueno, te voy contando. Escuchamos a Gloria, la canción de Laura Branigan. Pegadito viene el enganche de Juan Martín, porque te vamos a dar el adelanto del Día Argentino. Ay, que ya me estoy. El lunes lo que va a hacer esto, por Dios. Y te cuento también lo que vamos a tener casi en toda la semana ya. Así que primero, Laura Branigan.

0: firmoso.
1: El enganche de Juan Martín. Salimos de Laura Branigan con su Gloria. Y escucha, escucha Lunes de Rock Argentino. Desvaneciendo. Jabón.

Y no, en manteniendo la línea, sí, sui generis. Pero ¿por qué también? Porque todo tiene un... ¿Te acordás que hace apenas unos días yo te... y que era el fallecimiento de María Gabriela? Bueno, tuvo un tiempito en sui generis también. Un día como hoy, nació bajista de sui generis, también de color, otras tantas bandas, fallecido lamentablemente en el año 2021. De paso te cuento esto, allá por 1981, se disco como solista, que era 2010. Entonces todo, lunes de rock argentino con sui generis, los mejores temas como este. No, para cuando éramos quizás adolescentes, de su alma en vida, allá por 1972, fui.

Pero atención, señores. Tenemos una semana de aquellas. El lunes, invitado especial al de convocación, Juan Bautista Ocampo. Un amigo también de la vida de la casa, pero además de Boulogne-sur-Mer, mi amigo Walter Vecinal. Te digo que va a ser una semana de concejales, ¿eh? El concejal de Unión por la Patria. ¿Y todo por qué? Por lo que Consejo Deliberante. No dio quórum en el oficialismo a las personas, al público, y entonces se armó un... Y por eso todos los concejales, ¿por dónde van a pasar? Por mantener su versión, a ver qué es lo que está pasando, ¿eh? También por el famoso préstamo que quiere pedir el oficialismo de 30.000 millones. Martes, hacemos el relato del no gol nuevamente, claro, si Argentina... Y de ganar Argentina, y hacemos el relato del no gol el día martes, nos relatar nuevamente en vivo y en directo el partido de Argentina con en vivo en directo también, el jueves. Pero seguimos al aire nosotros, porque hicieron el viernes puente, pero nosotros estamos en vivo. Prepararás la cama para dos. Y como hoy es un día muy especial para los que hacemos radio, antes de empezar a feliz día para todos los colegas locutores de julio. Se creaba con el gran Roberto Galán a la cabeza, donde nuclean a hoy 3 de julio es el Día Nacional del Locutor.

y me incluyo obviamente, a quienes transforman en historias y en recuerdos. Que la magia de la radio te siga abrazando. Y ahora sí, nos despedimos con el señor Brian Adams. Brian Adams, ¿verdad? 14 horas 50 cantar. El canadiense, fotógrafo, filántropo, multiinstrumentista, Brian Adams. Dos minutos me voy a tomar para guardar y ya vuelvo a saludarlos. Vamos.

Muy bien, ya guardamos. De despedirnos tenemos que saludar, ¿verdad? Saludamos a Mágico Juan Martínez, la operación técnica de Radio Fénix. Y a todos ustedes, lo que les digo todos los 34 días. Muchísimas gracias. Eternamente agradecido, porque gracias a que ustedes siempre es mi estar y seguir estando acá. En esto que es Manteniendo la Línea, que es mi máquina. Ya los veo. Que tengan una muy linda tarde. Un excelente fin de semana. Y un lindo despertar.

Argentina, hoy a las 19 horas, ¿eh? Muy amables. Viernes de lentos. Heaven. Chao, gracias, chao.

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0: bolsa, compra una bolsa.
1: Claro.
0: Y así está.
1: Sí, así co. Bolsa dentro de la bolsa.
0: Bolsa de bolsas.
1: Obvio, la bolsa grande, si no, no es una acumulación de
0: yo
1: bolsas.
0: Yo tanto le ordeno la bolsa de bolsas, digo, ¿para qué tantas bolsas? Ah, el apocalipsis va a llegar solamente con la bolsa de bolsas de mi mujer.
1: Hasta la... ¿Estamos sí. en el horno?
0: Sí.
1: Y para hoy también es un...
0: ¿Por qué?
1: Porque es el día de la desobediencia.
0: Ay, sos...
1: Braguita. Yo sin causa, desde la cuna, mira.
0: ¿Pero rebelde en qué?
1: No, rebelde es que me cuesta obedecer. No, eso sí, eso soy muy correcta.
0: Saque turno, señora.
1: En eso soy muy desobediente en las cosas cuando dicen tenés que pensar esto. Porque yo
0: pensar. ¿Quién te dice que tenés que pensar algo?
1: No, viste que
0: pensar las bolsas.
1: Hoy tenemos que pensar en las bolsas, así que no pienso en las bolsas.
0: Te contradecís. Soy desobediente con vos misma.
1: Conmigo misma, sí. Okay. Mandan a hacer dieta y no las cumplo. ¿Vos con qué sos desobediente?
0: No, sí, soy rebeldito.
1: ¿Sí?
0: Sí.
1: ¿Con qué?
0: Y soy caprichoso.
1: Eso es el caprichoso. Eso es nene malcriado, hijo. Pero no importa, casi que podrías haberlo sido sí. si sos caprichoso. Pero ahora no se me ocurre en algo. Ya se
0: hoy
1: me
0: es
1: ocurre.
0: El día de la desobediencia. Pero
1: nah, en realidad, el día de la desobediencia, uno lo toma como ser sí. desobediente. Pero en realidad es las personas desafíen a las causas injustas, las cosas que no están bien, pero a nivel mundial, ¿no?
0: Por ejemplo, el día de la mismo.
1: Desafío ya mismo que ese día no tendría que estar. Ponele. Te voy a contar que hoy tenemos un programón.
0: ¿Por
1: pero
0: qué?
1: Juro por la desobediencia de vida. No, hoy tenemos un montón de secciones clásicas, tenemos el miserable del día, tenemos info del mundial. Hoy nos viene a visitar Nahuel y Nuria.
0: ¿Quién es?
1: Ellas son de Perros de Ruta.
0: Ah.
1: Él es Nahuel.
0: Sí.
1: Y decía, no te voy a decir nada porque soy desobediente.
0: Ya.
1: Va a ser un poco complicado hablar con Nuria.
0: Sí. Él es Perros de Ruta.
1: Perros de Ruta. Lo es increíble. No les voy a spoilear nada todavía.
0: Pero ya pueden ir en corno es Perro de Ruta.
1: Y ver de qué va a tratar la nota. Notó información. Solo te voy a decir una cosa antes de irnos al primer consigna. Espera, la consigna de hoy podría ser, ya que hoy es el lo, si se me ocurrió, si vos ¿qué te dirías?
0: ¿Qué me diría cuándo?
1: Claro, si vos pudieras ir al futuro, ir al futuro, ponele, al año, qué sé yo, 2050.
0: Para, a ver, si hay como esta posibilidad, como
1: Michael como la Fox, película.
0: Corregiría algunos detalles.
1: Te dirías, no hagas esto, no hagas
0: sí,
1: esto.
0: Sí.
1: Esta
0: gente. Si yo si yo fuera al pasado, pues sí. ya corregiría algunos detalles.
1: ¿Y al futuro? Le diría, mirá que vi, y, la que
0: sí,
1: se viene.
0: Sí,
1: yo iría al futuro, sí. o sea, de acá 20, 30 años, y me, esto, fíjate lo
0: buscate otro. Un buen geriátrico.
1: Buscate un buen geriátrico. Una de las cosas que me diría es, no seas boluda, buscate un marido. Mirá la Lacirio, qué bien la está pasando con los cajones.
0: Diría,
1: y por ahí, qué sé yo, o me diría... no sé, hagas que no, hacelo.
0: Por ahí te
1: no
0: corregí, si no.
1: Hubo un montón de cosas que no tendría que haber hecho, pero no las vamos a delatar. Las corrijo.
0: Entonces, ¿la consigna cuál es?
1: La consigna es, si vos pudieras y o... ¿qué te diría? Primero, ¿te buscarías a vos?
0: Ok.
1: ¿Qué cambiarías?
0: Voy a pensar donde todo el programa.
1: Pénsalo. Dímelo, podés mandar un WhatsApp al 1173624850 al YouTube... en FM Fénix Alternativa, y ahí nos ves. Te dejo este besito ahora. Nos ves, nos escribas la nota que viene hoy porque es espectacular.

0: dedicado para la fanática de Fito Páez. Para vos, Caro. Es nuestra manija. Sección.
1: Oh. No voy a estar cantando.
0: Vas a estar cantando. Vas a llegar a agosto y vamos a seguir.
1: ¿Cómo lo? Voy a confesar algo. Ayer estaba tomando un café. Sí. Muy con el café a Messi. No, en la borra del café, no, en la espuma del café. Pero no es que me fe.
0: Sí.
1: Llega como un. Me dice, mira, me queda un dibujito raro en la espuma.
0: Sí. Yo vi la foto. Debo confesar que vos mandaste una foto y yo la vi. Si me estoy sentada tomando un café, no es Messi. Ahora, si estoy sentada tomando un café después de tres, y después de tres grapas y dos fernés, era Messi y De Paul. Tenía así como, como mucha voluntad.
1: ¿Está? Ahí pensé, veíamos, creo que estoy un poco Messi. Manija.
0: No, para nada.
1: ¿Tu nivel ya de manija cuál es?
0: Me quita el sueño.
1: Para, tengo otra cosa, otro nivel manija. Tuve pesadillas. La primera es que a mi gata aparecía con un hueso atravesado. Dije, no, me tengo que despertar porque yo amo a mi gata. Sí. A una de mis gatas. De la selección.
0: Sí.
1: Que no era ninguno de los 26.
0: Que en tu sueño jugaba la pelota. Sí, y estaba en la selección.
1: Uno que decía, mejor no ganar.
0: Ay, no, ¿por qué? Chuf, no sé cómo decía.
1: Esto califica como pesadilla.
0: No puedo dormirme después de eso.
1: Por supuesto me angustié.
0: No te lo pido por Dios.
1: No sé.
0: A lo mejor que el fútbol.
1: Es probable.
0: Para mí que sí. Che, ¿viste el partido de Portugal?
1: Sí, me volví loco.
0: ¿Cómo le afaró Asia? Estoy indignadísima.
1: Pero esos partidos a mí me provocan como chivo, todo. Pero no estaba a favor de nadie, ¿eh? Estaba como
0: yo sí.
1: Espectador, me imagino.
0: No lo quiero siempre a Ronaldo. No lo quiero.
1: Pero Ronaldo no es todo Portugal.
0: Pobre, lamento por los días que siguen.
1: Pero viste que yo soy muy, muy mundialero. Última hora, ayer jugó Suiza con Argelia.
0: Suiza con Argelia. 3-0. No puedo vivir que te quedaste
1: tarde y me quedé dormido viendo un partido, pero sí.
0: Y que fingiste demencia esta mañana, y que partidazo.
1: ¿Cortó cómo salieron?
0: 3-0, te cuento yo.
1: Hay momentos que tanto mundial te fatiga.
0: Y lo que pasa es que es mucho.
1: Casi 88 partidos. Estamos en 86, 86. Y también tomé cuenta de que nos quedan dos semanas de mundial. Y después se termina.
0: Claro, es verdad. Y Alejandro Lerner.
1: Sí.
0: Bueno, pará. Tenés una muy buena opción. Todo el mundial.
1: ¿Vos estás loca?
0: No, mi hijo. El mundial. Y no empezaba. Sí. Que empezó a ver todos los partidos de Argentina, no de otros. Vimos la final de Argentina como tres veces. Gana. Porque por ahí tenía miedo de que. Yo dije, a lo mejor, digo, no. Lo vio y volvió a festejar cuando. Pobre, me dio como mucha ternura. Pero Cabo Verde.
1: ¿Qué pasa? Ay, Cabo Verde.
0: ¿Sabes? Cabo Verde. ¿Qué de corno queda Cabo? Existía Cabo Verde, che.
1: Sí, puto en todo Cabo Verde.
0: No, pero lo más loco, a mí lo que me impresionó no es ni que juegue. Lo que me impresionó es que hay una embajada de Cabo Verde en Argentina. Que me merecen.
1: El Cabo Verdiano.
0: Hay una embajada de Cabo Verde.

0: eso. Sí.
1: Bueno, un país que no conocíamos. ¿Cómo es un fenómeno cultural el tema del
0: mundo? A otras partes del mundo, sí, que no teníamos ni idea que existía. Me encantaría. Ah, yo ¿qué hay? Yo no sé, playa, seguro. Listo. Allá en el sol del mar azul, contigo tú y contigo yo, ¿no? ¿Cómo era? La canción de Marta. Si hay playa y hay joda.
1: Cabo Verde.
0: Cabo Verde, de Cabo Verde. Dillon Libramento.
1: Libramento.
0: No es nacido en Cabo Verde. No, es de País Bajo.
1: Son todos contratados.
0: Es que viste que ahora la mitad de los jugadores no nacieron en el país de. El tema es que él tiene padres caboverdianos.
1: Claro.
0: Su papá es DJ y su hermano es el líder de una banda de Países Bajos. Muy conocida, como tipo, ponele que diga Los Bajos. Sí. Y él estuvo a 5 minutos de dejar el fútbol. Es momento de. Yo, Argentina, cante un tema de Michael Jackson en el y se ponga a bailar y se olvide que tiene que jugar, ¿entendés?
1: Es una buena manera de distraerlo.
0: Ahí clavamos un Michael Jackson y un thriller. Y que Jackson. Y dice que baila muy bien.
1: Sí.
0: Dicen. Yo no lo vi bailar.
1: Vas a pasar la gorra haciendo Michael Jackson en una esquina.
0: Podría. Sí, hay para que este muchacho baile y pierda.
1: 1-0 Australia. Lo estamos viendo en vivo. No hablemos al futuro. Hablemos de
0: volver. Si volvemos al futuro. No. Escucha, y otra cosa que te quería contar es del arquero de Cabo Verde.
1: A ver.
0: Hay que conocer al enemigo.
1: Decime.
0: La mejor forma de vencerlo es grandote. 40 años tiene ya. Es un señor muy mayor.
1: Qué viejo.
0: Qué viejo. O sea, ¿cómo puede jugar al fútbol? Se llama Josimar Juan Evora Díaz. Bozin.
1: Ok.
0: ¿Vos sabés que?
1: ¿En serio?
0: Te iba a llamar Valdano, porque el día que él nació, Valdano, a Corea del Sur en el Mundial del 86, 2 goles hizo, y el padre es recontra de bocina. Y le iba a poner Valdano. Y no se puede poner Valdano, porque por las rimas. No, le puso Josimar. Por el. De la mierda era hincha de Botafogo el señor. Sí. Quiere decir abuela.
1: Ah, mira.
0: Y él se crió con los abuelos. En el año 1954, cuando él era chiquitito y iba a jugar con los chavos, y le decía, nene, ven a cuí. No sé si hablaba italiano la abuela, pero ven acá. No habla italiano. Bueno, no sé cómo se
1: habla.
0: ¿Cómo hablan Cabo Verde?
1: No sé. Hablan un dialecto, me parece.
0: Sí, tienen un dialecto. Bueno, ponele que le hablaban en portugués. Ven para que ni menino, ven para que tocan la lechina.
1: Yo sí,
0: decía. Jodía todo que los amigos le pusieron abuela, que quiere decir abuelita. Okay. Entonces lo gastaba, tu abuela. Y entró al arco de Cabo Verde por
1: sé que nunca me sirvió
0: es
1: para
0: increíble.
1: Nada.
0: A mí cuéntale, a lo mejor bronca. Porque vos no sos buen arquero. Capaz que podés. No, yo ni siquiera lo miran. Tengo creo que le pará, que otra cosita. Yo tengo mucha información de este mundial, mirá. ¿Viste lo que le pasó al Cuti Romero?
1: Sí.
0: ¿Viste que le encontraron en la valija un magiclé? ¿Sabes sí. para qué era? Era para prender el palo santo en la habitación.
1: Me parece re bien.
0: Tan sanguango este chico.
1: Está bien.
0: El Cuti lleva a prender el palo santo para sahumar las habitaciones de las concentraciones. Un grupo selecto que se llama la banda del palo. Está el Cuti Romero,
1: sí.
0: Está Lisandro.
1: Mirá.
0: Los tres te hacen. No te entra nada ni nadie.
1: Sí.
0: Lo prenden y al grito de viva, pero no sí. sé qué grita.
1: Para mí,
0: creo que sí.
1: Y no te pasa ni. Y
0: tendría sí. que tenerlo en el medio de la redondita, donde va la pelota. Ahí, clavó el palo santo. Fumar las habitaciones, casi va preso.
1: Bueno, pero.
0: No, dicen que no.
1: Porque hay mucha.
0: Dicen que no.
1: A mí me.
0: No se puede.
1: Me agarraron así un.
0: ¿Sí?
1: Estábamos con mi mujer, nos cachearon.
0: Qué rara, te cacheo. Ven,
1: nos abrió la valija y dijimos, bueno, esperemos. Pero, decís, vos estás seguro que no tenés nada raro. Pero por algo decís, qué sé yo, por ahí.
0: Sí, porque había comprado rápidamente, había comprado un perfume que venía, el perfume tipo la de la B corta. Y lo compré el día que llegué a las vacaciones. Y me fui. Y me había olvidado. Y el señor de él dijo, no, ahí sí fui eso. No. Sí, señor, usted tiene un bajo. ¿Se puede traer? Usted me está raro, enojadísima, indignada. No tenía un cuchillo.
1: Alerta aeropuerto.
0: Sí. Lo fui a, porque yo dije, no te lo dejo ni por joda. Me fui a buscar. Fui al aeropuerto que te lo doy. Y mientras lo esperaba, miro de costado, metido abajo de un. De un cubículo, olvida, te lo juro.
1: No me manoteaste el bolso.
0: Así que le dije al chico,

0: se me olvidó. Hoy me dijo, qué terrible, ¿cachai? ¿Cachai al chico? Pará. Lo abrí, puse la navaja adentro, lo cerré.
1: Mira.
0: ¿Qué tal, eh? Y otro día te cuento otra anécdota.
1: Mi mujer partió.
0: Bueno, hay que ver, hay cremas que son muy caras. Hay cremas que son. ¿Viste? Escocia ya se nos fue.
1: Sí.
0: Pero te indicaba. ¿No viste el video del fanático en Corazón Valiente? Sí. Bueno, y cantan a los gritos, che.

0: Información de último momento. ¿Qué haces vos si se te cae el celular al agua? ¿En serio?
1: Sí.
0: ¿Dónde? ¿Cómo y cuándo? Quiero todos los
1: detalles.
0: Me pasó
1: hace unos años con un, como siempre, un celular que era mi vida.
0: Claro.
1: Y bueno, entonces sentí algo. Bajé el auto, viste el
0: sí.
1: Y a los 20 minutos dije, el celular. ¿No? Como me pasa todos los días. Sí. Se habrá caído en el charquito que está
0: no,
1: al lado de las
0: qué
1: ruedas.
0: Lugares para que se caiga.
1: Charquito oscuro, negro el charquito. Meto la mano.
0: ¿Y andó? Es la pregunta.
1: Lo llevé a arreglar y andó.
0: ¡Mirá! Que, bueno, lo tuyo, perdóname que te diga, pero es muy pobre. Voy a contar, porque esta es una noticia importantísima que sucede. El señor Rajesh Vishwavash, no sé cómo se pronuncia, es un funcionario del gobierno indio, ¿no? Y resulta que se estaba sacando una... Así.
1: Hay gente que muere haciendo eso. Puedo creer.
0: Te juro, tenía un Samsung Galaxy con Wi-Fi,
1: me celular.
0: Mil

0: $200 valía el celular.
1: Adiós.
0: ¿Cómo se va a tirar? Es un funcionario. Primero contrató buzos.
1: No.
0: Para que le busquen el celular. Gente, vamos a contratar un buzo para que me busque el celular. Tres buzos contrató. No se lo encontraron. Nota. Nota. Entonces, ¿qué dijo? ¿Qué diría cualquier otro? Ni en pedo, dijo. Voy a matar porque me la re... porque soy indio y soy Rajesh. Y para rodear la represa, ¿entendés? Con se buscó bombas con motor diésel y durante 3 días, 2 millones de litros de agua sacaron. La represa se usaba para juntar agua para 7 hectáreas de la India que en verano se secan. Lo voy a decir en indio, porque queda mejor, estamos hablando. Le chupó un indio la represa. Le dijo, a mí me importa 3 cornos, yo quiero mi celular.
1: Sí, lo encontraba y me preocupaba. Lo encontró.
0: Automáticamente agarró un tarrito con arroz, porque hacía 3 días que estaba en agua. El tema fue la desesperación.
1: ¿Qué tenías en ese celular?
0: Y el tipo dijo que tenía información. Sí. Tenemos o... negociados,
1: sí,
0: por los dólares, o la foto de la cleriche tenía. Algo de todo eso tenía. El tema es que, por supuesto.
1: Luchano.
0: Sí, Luchano.
1: A mí me parece bien. Si sos funcionario público.
0: Bueno,
1: un privilegio tenés que tener.
0: Algún beneficio tenés que tener. Pero escuchar.
1: De casta.
0: Eso, olvídate. 3 días.
1: Día, viste que mucho,
0: este tenía la casta, top, top. Casta. Pará, sí. Porque mientras la bomba sacando agua. El tipo, una reposera, una sombrilla y bebé, y se sentó en una con una sombrilla roja. Eso es glamour. Qué barco ni qué barco, qué avión ni qué avión. Criptomonedas adentro del celular.
1: Tengo fotos de mi gata.
0: Ay, qué susto.
1: Espero no perder el celular.
0: Espero que tiene fotos de niños. Porque es médica pediatra. No, no, no, no, no. Tiene miedo que le agarren el celular. Porque es pediatra. Porque es pediatra. No sé, yo no lo haría. Yo, si soy. Eso me compro un celular nuevo. ¿O no? Sí, ¿vos qué harías? Para cumplir el aniversario del estreno de la película Volver al Futuro, ¿te buscarías?
1: No me saco la selfie.
0: ¿Qué te... boludo, se te va a caer el celular. Agárralo bien. 850 o en YouTube. FM Fénix, nos ves en vivo, estamos ahí. Esto es Plan Retiro.
1: Y vos sos Ceci Puga.
0: Y yo soy yo.
1: Si mal no recuerdo. Tengo miedo que me entre gente a robar mi casa.
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1: Sigue ganando Egipto 1-0.
0: Sigue ganando Egipto 1-0 y escucha intensamente.
1: Y, por ejemplo,
0: aparte de que gane Argentina, no. Que tiene sin dormir.
1: Eso me tiene sin dormir.
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1: Me encanta ver o escuchar. Si queremos otro día.
0: Claro, todos los días en YouTube, FM Fénix Alternativa, nos buscás Plan Rescate.
1: Pregunta.
0: Ay, yo
1: ¿querés
0: también.
1: Aprender stand-up?
0: Ay, estamos vos reconectados. Sabés,
1: vos ya sabés, Ceci Puga.
0: Sí.
1: Arranquen Olivos.
0: Sí, ¿qué día?
1: Atento Zona Norte, el día todos los viernes.
0: ¿Cuánto dura?
1: Dura 16 clases y tenés las clases. En el taller, es un taller para principiantes. No hace falta conocer las herramientas del humor. Vas a descubrir tu comicidad y te vas a poder.
0: Eso es muy bueno. Yo conocí mucha gente. Y alguna rara. Y
1: no tengo garantía sobre el estado psíquico de esas personas. Pero si quieres aprender stand-up, esta es una gran oportunidad. Al 2901 en la esquina. Ya,
0: decime que
1: a las 18:15 arranca el 7 de agosto.
0: Vaya corriendo a hacer stand-up, no sabe lo que es, no se lo van a perder. No,
1: a cargo.

0: mío, que soy Santiago.
1: Claro, el teacher okay. Ese de Santi, el profesor, el más mejor.
0: Bueno,
1: todo el celular y toda esta historia que yo te conté,
0: sí.
1: Re elocuente. De pensando en este chico de poner esta canción, es uno que tampoco está muy cuerdo, el cantante de esta canción. Vamos a hacer esto.

0: tema. Me encanta Aerosmith.
1: Ok, me ¿qué es rosa en tu vida?
0: No mucho. O sea,
1: yo
0: no
1: ya soy. Me acordé de algo rosa en mi vida, que es la panza de mi gata.
0: Bueno, de mi perrito cuando era chiquito, ahora ya no, ya es un delincuente con... tenemos miserable del día. Hola, hola, hola, ¿quién habla? Hola, ¿cómo va? ¿Cómo te llamas?
2: Julieta.
0: Hola, Julieta.
2: Todo muy bien, chicos, muy, muy lindo.
0: ¿Dónde estás? Muy bien. Escúchame, sí, ¿y te estás preparando?
2: Sí, a full, a full.
0: ¿Cómo son los preparativos?
2: A comer.
0: ¿Por qué siempre nos juntamos a comer?
2: Tal cual, yo decía, hoy no como por la lata cuando miras el partido. Cuando miras el partido tenés que comer. Da para comida bien chatarra.
0: Picada, picada, full.
1: Yo no puedo comer durante el partido.
2: Empanada.
1: No puedo comer durante
2: el partido. ¿Cómo estás?
1: Muy bien, no puedo comer durante el partido.
2: ¿Qué? ¿Porque te da nervios?
1: Me da nervios, sí.
0: Sí, se pone muy nervioso, Santi, con los partidos.
2: Pero viste que picoteas igual. Igual le das al vinito, a la cerveza, que choqueas. Entonces, por cualquier motivo es bueno para
0: brindar. Escúchame, y cuando te pones nervioso... Bueno, escúchame, Juli.
1: Para, ¿con quién ves el partido?
2: Yo veo con mis hijas, los novios y...
1: mucha gente.
2: Sí, lo vemos ahí.
0: ¿Estado civil, Juli?
2: Porque es temprano. Soltera, nunca sola.
0: Ah, muy buena respuesta. Balón que donde rascarse.
1: Igual me preocupa la cantidad de gente que mira mucha gente. Me irrita. Me irritan los...
0: Es insoportable con el fútbol, Santi.
1: Me irrita, por error con unos amigos y...
0: ¿Por error? ¿Por
1: sí,
0: qué?
1: Pero había uno que cada vez que atacaba a Argentina se iba contra el texto, que se ceban y se acerca a la pantalla como queriendo meterse dentro.
0: Da directivas. A mí me molesta el que da directivas. Escúchame, pará, vamos al ¿cuál es tu miseria, Julieta? Te lo pido por...
2: No, mira, ¿sabes qué? Yo los había escuchado la otra vez cuando hablaban de racismo, pero las dos cosas van conectadas.
0: Sí, claro, son primas hermanas.
2: ¿Qué me pasa? Que yo con... te cuento una anécdota que tuve, que me suelen pasar estas cosas. Me decían que había una entrada, era en el Zoom de la casa de una persona, y había que llevar vino. Y dije, no, yo llevo un vino.

0: Pero cuando entré, la verdad que... Entonces dije, ¿para qué voy a sacar el vino?
1: Rebanco, te guardaste el vino.
0: Sí, tal cual. Pero lo peor fue que después cuando empezó a faltar, pero igual no faltaba todo, pero yo dije, a mí se la voló y dije, mañana me lo tomo en casa Pero pará, que me acordé de otra cosa, porque mire, yo me dije que hay una cosa que hice que esto me da mucha vergüenza, pero lo voy a contar.
2: Nadie te conoce.
0: No, no. Cuando era chica, venían todas las amigas a la casa, no sé por qué, pero amaban venir a casa. Yo les hacía siempre juegos, todo, y también, nunca te traían nada las pendejas, y comían, tomaban, ¿no? Entonces, una vez me cansé y dije, no, pará, boludo. Empecé a agarrar la bolsapal, digamos, no sé si se puede decir, y las rellenaba con... Y las nenas, te lo juro, y adentro estaba con cualquier marca pedorra.
2: Y los pibes no se dan cuenta, no importa, mientras que sea cola... Cualquiera, no importa. Claro, no te banco, eso no es miseria. Eso no es miseria.
0: Como... Ay, gracias.
2: Si hay muchos vinos, ¿por qué no? Si siempre lo que vos llevas es mejor de lo que hay.
1: O sea que sos miserable con los líquidos.
0: Claro, yo tenía. Si te tenían, ¿para qué van a querer el mío?
2: Claro.
1: Obviamente, lo que se lo queda al dueño de casa y no se toma.
2: Eso es lo que me da bronca. Cuando vos vas, el vino berretón, el termidor te lo pone ahí y te. ¿Por qué sos tan rata? Miserable. No me gusta.
0: Pero cuántas veces, vos en una casa, llevas dos vinos, vas a usar uno, y te quiero llevar la botella que sobró,
2: claro.
0: Y obvio que me la quiero llevar.
2: Porque la compré.
0: Claro,
2: te banco, Juli, te rebanco.
1: Trita,
2: etiqueta.
1: No, muy.

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0: Tenemos unos invitados de lujo. Es una... él es un amor, pero
1: sobre un invitado.
0: Sí, sí, sí, en este caso sí. Yo la prefiero a ella. Estamos con el señor Muñoz. ¿Por qué le cambié el apellido? Y con ella, que está escondida acá abajo. Nuria tiene
2: 8 años ya.
0: Y es una enorme. De caniche no tiene nada.
2: Es un contrasentido. Es una idea lo que me costó conseguir.

0: le dicen a y pasea en moto. Ellos son perros de ruta. El perro de ruta.
1: Es perro de ruta en general, acá vamos todos juntos.
2: ¿Vos conoces como perro de ruta?
1: Exactamente, sí, sí, sí. No es perro, sí, yo soy.
2: Para
1: perro
2: todos tenemos, sos adiestrador, sos
1: también.
2: Y o sea, el tipo viaja con su perra Nuria.
1: El chico.
2: Ok, no solo con Nuria.
1: No solo, tengo a Bosa, a Miley y bueno, a Nuria, enganche gigante.
2: Ok.
0: Yo quisiera que la cruzamos. Vení, Nuria, acá.
2: Gente, doy fe. Estamos...
0: No, es enorme.
1: Y está pesando casi 30 kilos ya.
0: La caniche, dije, me parece que alguien... Esto no es la caniche.
2: Y tiene energía juguetona.
1: Ah, igual, ¿eh? No es tan histérico. Tiene pila.
2: Déjame ver tu trabajo de adiestrador, donde lo haces, tenés un espacio.
1: Siempre trato de hacerlos en los domicilios, ¿bien? En la zona de sus perros. Es más, pues tienen en su zona. Los tienen o en su casa o en su patio. Pues no sirve mucho trasladarlo a otro lugar.
2: ¿Y cuál es tu...?
1: Depende del comportamiento y depende...
0: Yo tengo una duda. ¿Es difícil adiestrar a un perro no en tamaño?
1: Sí.
0: ¿Es más fácil cuando son...?
1: Si la gente le... ¿Cómo te puedo decir? Es más fácil. Bien. Normalmente el perro más grande, el perro más manioso, es más difícil de cambiar. Pensar que un perro, una vida de que nos presta atención el perro, se puede decir que son... es dejarlo, que sea feliz. Claro. Yo le digo. Entonces sí, es más complicado.
0: ¿Se puede adiestrar gatos?
1: Se puede, no.
0: ¿Adiestradores de gatos? Porque es más común ver de perros.
1: Sí,
0: y bueno, hay un programa especialmente dedicado.
2: Que consideras como más fáciles de adiestrar.
1: Los caniches, border collie. Bien, lo que
2: está hablando. ¿Qué comportamientos son? Y te dice, Nahuel, necesito tus servicios.
1: Hoy perro tironea. Bien, que no lo pueden sacar. Se ha caído, ha tenido accidentes, me ha tenido que socializar con otros perros directamente, o no lo puede. Obviamente que después de lo que fue la terminación tuve, por esto mismo, ¿no? De que la gente no se puede socializar. Quería retomar la vida que tenía, estaba con el perro,
0: claro,
1: haciendo lo que quiso, y después de este...
0: Claro. Y tengo una consulta. ¿Por qué los perros, los perros grandes, los no le gustan los perros?
2: ¿Cómo la gente? ¿O a los dueños?
0: No, no. Hay perros chiquitos y los atacan.
2: Okay.
0: Conozco porque es que la de Jack Russell con Chihuahua. Sí. Muy chiquitito. La dueña me dijo, no le gustan los perros. Bien,
1: normalmente es por las energías que manejan. Más chiquitos, más hiperactivos, más de tienda no bancárselo. Te podría poner las personas. Bien, de la persona grande.
2: Con no, no voy a dar nombres.
0: No, solo con
1: no
0: los
1: voy apellidos. A quemar a nadie. Pero bueno, son cosas que pasan y el perro le saca la ficha al toque.
0: Pero al toque, toque, porque sí. El mío fue media milésima.
1: Sí, sí, sí, hay que tener mucho cuidado con esas cosas o saber. Bien, o sea, estuvo canchera hasta la otra.
0: No. Ah, no. Me lo dijo después de que ya se lo había, ya se había comido medio perro y cuando vino a ver qué pasa. Estaba en la calle.
1: ¿Porque tenía suelto?
0: Sí. No, yo venía con la... Bueno, yo te traía la
1: otra vez. Fue directo.
0: Pero sí, pero por eso me... Uh-huh. Sí. Que no le gustan los perros chicos. Los perros, los gatos, todo.
1: Por los movimientos eléctricos que tienen los perros a atacar, a hacer presa.
0: Son discriminadores.
2: ¿Cómo evaluás hoy en líneas generales tienen los perros, de alguna manera?
1: Me fijo mucho en cómo vive, cómo es que tienen su vida. Hay mucha gente, son padres, me voy fijando yo. Hay familias que vos entras a las cachilas porque tienen chicos. Es que este perro va a venir de la mano de eso, ¿no? Hay que jugar un poquito con ese desorden que tienen ellos y estar sumando un nuevo integrante. Entonces, con ese desastre, ponele que ellos manejan, el animal.
2: Y vos intervenís también, ponele en cuestiones
1: de alimentación. Depende más del veterinario. No tienen comportamientos, pero sí en maneras de materia fecal del perro. Y quieras o no, esas cosas se manejan mucho también de forma genética.
0: Otro capítulo.
2: Claro. El tema de estos de los perros de la familia y nada, los viste.
0: Sin discriminar a Palermo.
1: Tristemente el perro cubre carencias. Pero bueno, es como tus principios y adaptarte a esa ruta, ya sea que los visto, lo disfrazo a los perros, ceder. Bien, 50-50. Yo ya no trabajo trabajando sobre el vínculo y se hace todo de una buena manera, todo
0: acorde. Okay. ¿Cómo se te ocurrió empezar a llevar
1: primero fue a Nuria? Sí,
0: ¿cómo se te ocurrió? Porque aparte de no llevarla, ¿cómo fue el proceso de llevarla? Porque
1: no.
0: ¿En serio?
1: No me fue difícil, no me fue difícil. ¿No? Ya con eso ya tenía ahí como un. Andaba mucho en kayak, entonces fue la idea de subir al perro al kayak. Hacía movimiento, ya sea mover el atar, se quedaba perfecto. Ahí por redes sociales encuentro una chica, me contacto con ella, veo que era la misma y te daba las dos opciones: venderte el plan o comprar el producto. Obviamente, estaba en Estados Unidos. Y bueno, me puse a fabricarlo. Encontré la posibilidad, me compré una moto grande porque necesitaba una moto grande para mostrar. Entonces yo paviando empecé a que el perro se suba, que sale adentro.
0: Un ratito ahí.
1: Después aprender la moto, mucho ruido. Y era subirme a la moto, arrancarla, listo. De un par de días, en menos de una semana ya.

0: Con el viento.
1: Sí, eso hago bastante énfasis porque, bueno, el perro sabe que después de mostrarle la correa, sale el pastor. Entonces, mi idea era, cada vez que el cuero, el chaleco, lo que sea, bien, nos vamos, siempre y cuando venga ella. Y bueno, yo lo empezó antiparra sí o sí. Bien, es por esto, la velocidad, sí, todo claro, eso afecta sí. muchísimo, tanto como nosotros.
2: ¿Vos crees que se disfruta de esos viajes?
1: Recontra.
2: ¿Y cómo te
1: das cuenta? Sí, te das cuenta que la perra.
0: Y le ves la cara.
1: Perra compartiendo cosas con la persona. En este caso sería yo. Te puedo decir que yo puedo meterme a nadar y el perro, okay, lo va a hacer porque se lo estoy diciendo yo. Pero en este caso de la moto, no, ella feliz de cualquiera.
2: ¿Y vos crees que tiene lugares como favoritos que otros por los cuales andar?
1: Las avenidas, bien que el tráfico. En el tráfico siempre se termina durmiendo, el moto saca pecho y que la miren todos.
0: ¿Y en la ruta?
1: Sí, hemos viajado. A ella me la llevé a Punta del Este.
0: No. ¿Y le gusta la ruta? ¿Se la banca?
1: Sí, no, le encanta.
0: ¿Y la rutina, el circuito? De tanto en tanto tenés que unas necesidades, tome agua. ¿Cómo?
1: Sí,
0: también
2: coincide con tu momento de necesidades.
1: Llega justo.
0: Llega todo justo.
1: No, son 120 kilómetros. Ese va a ser la moto, el freno, tomamos un café,
0: esticamos
1: el
0: pan. Sí, ¿no?
2: Sí, no se matan de risa.
0: Hay que parar, ir al baño.
2: A los 60. Así que, bueno, muy bien.
0: Escúchame, ¿nunca te paró la policía? ¿Te pedí un permiso?
1: No, no tengo, me ha parado la policía, sí me ha seguido prefectura, me han seguido. Nunca para pedirme los papeles del auto, de la moto. Con el perro.
0: Ah, me muero.
1: Obviamente, nunca te... en ese momento.
0: Qué gracioso. Sí, o sea, sí. Vale para
1: no nada. No importa nada. Ahí en ese momento sacan una forma.
0: ¡Qué increíble! ¿Y tus dos otros
1: pastores australianos? Serían okay. Como un similar a un puerto. Edades de 13 y 5 años.
0: ¿Y viaja todavía?
1: No, ya no. Ya lo jubilé.
0: Qué lindos que son. Ay, lamento que no se pueda, que no vayas a parar. Está muy tranquila ella, descansando. ¿Y estuviste de viaje?
1: Sí, ahora me...
0: ¿Cómo es la vida de viajar?
1: La verdad que está lindo. Está lindo, pero bueno...
2: Ese es un grupo motoquero.
1: A un grupo, exactamente. Nos encontramos por la misma fascinación de las motos. Sí. Y ahí nos fuimos entrando como al mito.
2: Para ahora, contame un poco del viaje. ¿Cómo está? O sea, ¿van a viajar en moto?
1: Encontramos, no sé, les gusta bastante dormir. Puma, que justo fue donde cargamos nafta. El destino es ir a comer. Nadie a una placita... Y nos
2: quedamos regularmente.
1: Todos los fines de semana.
2: Con o sin perro.
1: Okay.
2: Y después este viaje que hiciste fue a Europa.
1: Pude llevarlo al perro y la verdad que fue una buena decisión. Demasiado calor, demasiado calor.
2: Y en Europa viaje de motoqueros.
1: Moto en Barcelona.
2: Sí.
1: De ahí hicimos Croacia, Montenegro, ferry y volvimos a Italia.
0: Qué lindo. ¿Qué motos alquilaron allá?
1: Alquilamos BMW. Para el que le gusta Harley y le decimos una puteada, nos llevamos.
2: Ah, ok, son como vendidos. ¿Motoqueros por el mundo los haces es el primero o haces
1: lo hacen los chicos una vez al año y bueno, en esta.
2: Ok. Okay.
0: Yo quiero sacarme un mito. ¿Es verdad que los perros se parecen a los dueños?
1: ¿En
0: qué?
1: Pero,
0: ¿en las manias? ¿En el carácter?
1: Este mismo ejemplo que te dije antes, el de las familias que están todo el día gritando por cualquier cosa, o es más, ya en la casa, el perro no para de gritar. Mismo cuando hay muchos chicos, el perro también tiende a ser eléctrico. Que sigue el círculo de la casa.
0: Claro.
1: ¿No? Sí, obvio. El perro se...
2: Perro tranquilo.
1: Exactamente.
0: ¿Algún perro te dejó así en un perro que te dejó helado? Decís, no puedo creer lo que hizo este perro. Me imagino que debes tener como un imán con los perros. Se huele eso.
1: Sí, pero tengo, a los años, tengo el don de darme cuenta. Bien, sí sé darme cuenta de cuando la está agarrando o no puedo acariciarlo. Es más, me ha castigado por atrevido.
0: Escúchame, con Nuria en moto, de en algún lugar, en...
1: También yendo para Mendoza, no se puede creer, que saca, está en un auto y empieza a filmar 80 kilómetros por hora. Baja el bici por la ventana. No, el teléfono voló.
0: No.
1: Y pobre señora, el teléfono kilómetros más, frenamos en una estación de servicio a cargar nafta. De marido y diciéndome, yo quiero filmar. Perdona, pero tu teléfono, no, mi teléfono se rompió, no importa.
0: Era más importante filmarte a vos que el de la India.
2: Y estamos con Nahuel una ruta en Instagram.
0: Y con Nuria, por favor, no me la dejes. No.
1: Es más, se lo terminé robando yo ya.
2: Ah, buenísimo.
0: Para Nahuel.
2: Buenísimo. Para que lo que termine de presentar, motoquero. Viaja con Nuria, su autor.
0: Sí.
2: Y bueno, obviamente es un personaje con muchos seguidores. Seguilo.
0: Sí, seguilo. Fotos de Nuria. Viaja antiparras. Es sí. Muy lindo.
2: Fotos y...
0: Tenemos un mensajito de Erika que dice, los veo pasar siempre genios. Hola Nahuel, te vi muchas veces en la calle paseando. Qué grande la Harley, dice uno. Acá tenemos un fanático.
1: Fanático.
0: Gonzalo dice, qué buena nota. Mensajitos diciendo que te manda

0: mucho por la zona, sos de la zona.
1: Soy de la zona.
0: Así que es vecino nuestro y lo pueden ver.
2: No vale para adiestrar perros, porque adiestrar
0: también,
2: perros.
0: Bien, claro.
2: Bueno, bueno, pero para contactarte es el arroba...
1: Sí, cualquier duda o consulta que tengan. Ah,
2: perfecto. Nuria, y nos vino
0: se
2: a saludar.
0: Se ha puesto de pie. Para,
2: con un peinado.
0: Vino hermoso.
1: Con un rodete.
2: Está moviendo la cola, eso es, obviamente significa que está...
0: Así la conocen. Es hermosa, Nuria.
1: Tiramos todo.
0: A la silla. ¿La sentás ahí?
1: Sí, obvio.
0: La disfruté. No tiene nada, Nuria, porque es enorme. Es un caco con unos rulos hermosos. Yo te...
1: Sí.
0: Tomando algo con tus
1: misita.
0: Salís con ellas. Exacto. El otro que tenés es macho o hembra. Dos hembras y un macho.
1: Exactamente.
0: Y son tus amigos de...
1: Son mi compañía. Son el que nunca falla para cuando...
0: No diría nada más. Ahí la falta hablar, claro. Sí. Agradecemos un montón que hayas venido, que te veremos por la calle, seguro. Te cruzaremos por la calle, te pueden contactar.
2: Perro, ¿no?
0: Perro de ruta. Te adiestre perros.
1: Exacto.
0: Para que te cuente experiencias.
1: Sí, obvio.
2: Porque vi que yo vi en uno de los últimos videos perro en moto o viaje
1: de perro. La idea de los consejos y todo eso, para que el chiste de perro de ruta es que la gente vea esto y no de la locura que hago yo, de empezar a sumarlos. Bien, yo tengo perros, tengo mi perro en la casa. No me interesa paseando tu perro y conocerlo, no solo porque me muestres una foto en un teléfono. Fundamental tener bien que no sea me llevo esto al fin de semana y nada más y mostrarlo. Que hay que dedicarles, hay que estarles, hay que dedicarlos. Si no lo disfrutás, salí de ahí. Una guardería, un vecino, un amigo que te lo tenga. Si no, es un estrés tanto para vos como para el perro. No cambiar alimentación durante la costa. Bien, no va a comer. Y tratar de llegar a casa. Bien, no sé, ya sea su mantita o en una casa de que no es la de o no, algún día se va a quedar solo en el departamento.
0: Si es alquilado de vacaciones. ¿Y el tema para los perros?
1: Fundamental, cinturón de seguridad. No te diría tanto acá, pero en Córdoba, certificado de vacunas y su collar de seguridad atado a su pretal.
0: ¿Un pretal especial?
1: Un arnés.
0: No,
1: cualquier.
0: Pues. Ok. Uh-huh. Y parar en la ruta.
1: Bueno, sí. Son cosas que van saliendo. Depende de la velocidad.
0: Ok.
1: Bien, si vas, está buenísimo, el perro lo super disfruta y le ayuda a no. Hoy en día los coches nuevos, 0 kilómetros, no saben oros. Y a veces eso tiende a descompensar el perro y sentirle a 100, 110 y ni te das cuenta de la velocidad.
2: Okay.
0: Me quedaría 6 horas.
2: En Instagram, @ perro de ruta y viajero con su perra Nuria y otros perros.
0: Y para viajes, si no tenés perro, pero
1: detectar el perro.
0: Claro.
1: Con esas
0: millón de gracias.
1: Muchas gracias.

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1: Vamos a escuchar, es de la película Buscón, del 69, allá lejos.
2: Muy lejos.
1: Película motoquera, qué grande. Qué linda. Quiero decirles que hay muchos mensajes. Nos pregunta, llegamos tarde con la... ¿En qué zonas trabajas now?
2: Acá
1: por Zona Norte, porque él trabaja acá, pero para saber bien, podés escribir a arroba perro de ruta y él... Gente, pueden mandar mensajes al 1162-4850. Nos pueden ver en YouTube. Si no nos vieron, no se pierdan, vuelvan a él. FM Fénix, Alternativa. ¿Cómo va el partido? ¿Te desconcentraste? ¿Fútbol? No puedo creerlo.
2: No vi el gol. No vi el gol. Empató. Igual para mí va a ganar Egipto.
1: ¿Vos decís?
2: Sí, sí, porque de pocas sorpresas, para mí todos los partidos se resuelven. Así que yo creo que Egipto es más equipo que Australia.
1: Si el VAR lo decide.
2: No, creo que por penales. Eso creo.
1: Por una maldición de Tutankamón.
2: Sin mucho pulpo.
1: Somos
2: pol.
1: Pronostiqueros los argentinos, ¿viste? Nosotros llamamos, este boludo no gana.
2: El futuro. Nos encanta hacer eso.
1: Es increíble. Escúcheme, que va a ganar, ya lo dijo Santi. Ya está. No juegue más, ya está. Santi dijo que
2: a las
1: 7 tenemos Argentina.
2: Sí, la previa. Ay, del himno.
1: ¿Qué es lo que más te gusta de la previa? Ay, te veo paradito al lado. Santi mide 6 metros 20.
2: Sí,
1: casi 2 metros gigante. Yo me lo veo paradito con la camiseta argentina puesta.
2: No, pero. Y moviendo. Pero se me ponen vidriosos los ojos. No.
1: ¿Cómo que no cantas?
2: No, porque no es para tanto.
1: Somos el único país que canta la música.
2: Pero me emociona cuando me enfoco a Messi.
1: Ah.
2: Que lo amo.
1: Sí. Mi hijo ama a Messi también.
2: Yo me tengo que juntar con tu hijo a ver el partido.
1: Sí. Escúchame. Pará, y te iba a preguntar por partidos tarde.
2: Argentina no, ya, no,
1: después
2: de te pones ahí de fondo y mirás cada tanto pispeás que.
1: ¿Tenés cábalas?
2: Tengo, pero no.
1: Porque son.
2: Porque no se dicen.
1: ¿Cochinas y privadas o chillos, no?
2: Y hay un montón de pequeñas cosas.
1: Yo te hago lo que pongo. Pilatos, agarras algo.
2: Sí.
1: Y lo atás. Pilatos, si no hace gol a Argentina, no te desato. No lo vas poniendo. Entonces, sí. Lo tenés que tener ahí. Un nudo, Poncio Pilato. Y funciona.
2: Tengo que ver el partido en casa con mi esposa atada a la situación.
1: ¿Le pones una mordaza para que no abra?
2: Sí, tengo que. Tiene que estar ahí. Y bueno, nada, lo ubicás que hace cualquier ser de bien.
1: Escúchame. Y la previa. A mí me gusta, por ejemplo, de Cholula. Qué famoso hay esa. Es como la Fórmula 1. A mí me gusta. Te muestran los pits, te muestran la.
2: ¿Y hay famosos que te gustan más que estén que otros?
1: Sí, sobre todo cuando son. Viste que con Messi tienen todo. Por ahí no se está. El otro día estaba Brad Pitt y dije, ¡ay, qué loco! Saben que existimos. Porque esto es importante también.
2: No, ni idea.
1: Pero ellos saben que por lo menos. Messi en Argentina.
2: Y ya está.
1: Y ya está. Y para ahí. Después no tienen ni idea de dónde estamos.
2: Sí.
1: Pero al menos por eso. Pero a vos te gusta ver quién. Okay. La metáfora. Hoy se levantó metafórico, Santi.
2: Tenemos un mundo alrededor de esto.
1: No, contra el.
2: Y bueno, nada, es un día muy importante.
1: Es más, ya está nervioso. Esto en su casa. Ya con la previa.
2: ¿Listo? Te digo algo. Me gusta tener el programa y. O seis y media, ponele. Estar dando vueltas como un loco.
1: Claro.
2: Que por un rato no pienso.
1: Claro.
2: Y después, cuando la selección iba a jugar a Bolivia, que iba media hora antes, como en pánico rápidamente. Por supone que Argentina es favorita y todo eso.
1: Bueno, pero no hay que.
2: No. Pero
1: jugar ni
2: con la que. Parece que nervioso, sí, nervioso. Le mandamos unos memes.
1: ¿Te suena el
2: talento? No entiendo.
1: ¿Comes?
2: No.
1: Pero para después.
2: No me importa.
1: No hay picadillas.
2: No hay nada más después de ti, no, ya no hay más nada.
1: Después, nada de nada.
2: No importa.
1: Bueno,
2: de hecho, hoy, horas? Viste que nosotros todos los viernes acá, claro. Hoy no hay show.
1: Bueno,
2: te cuento Andy, que ocurre todos los viernes en Olivos, en Celblock. Sí, pero hoy no, suspendimos fecha.
1: Pero, nadie.
2: Nadie.
1: Aparte de las 9, conda que no hay penales.
2: Yo necesito.
1: Claro, está bien, ¿no? Sí, hoy no es día para hacer. Eso es una montaña rusa de emociones.
2: No hay show, el viernes que viene volvemos.
1: Sí, claro.
2: Volvemos al rescate.
1: ¿Sabés quiénes van a estar?
2: Weinstein.
1: ¡Upa!
2: Que es un gran escondite para Argentina.
1: ¡Opa! Lo podríamos.
2: Venga, sí.

0: Después va a estar Carlitos Paz.
1: Nando, nuestro amigo Nando. Te mandamos un beso, Nando. Es mi hermano.
0: Va a estar Paula Seppi de Campana.
1: Y Juan, compañero de
0: Nico Alegre.
1: De Nico Alegre.
0: En streaming.
1: Genios los dos. Muy bien, ¿eh?
0: Sí.
1: Power. Mi hermano es mi hermano. Nando es como un hermano. Medio. Escúchame y Santi, con tanta.
0: Ponele.
1: Bueno, está bien.
0: Esas paternidades.
1: Claro, bueno, cada cual. Escúchame una cosa. Te dije que nos
0: podemos. Sí, pero ¿a qué canal? Porque hay dos.
1: No, al canal alternativo. Ahí estamos en vivo en este mismo momento. Esto se llama Plan de Rescate. Es un programón.
0: Bueno, pero ¿sabes qué?
1: Sí.
0: Llegó el momento.
1: Pero, ¿y hoy?
0: Mi sección favorita.
1: Ay, tu sección.
0: ¿Sabes qué? Vamos a arrancar con tema musical 1.
1: Sí.
0: Ayer y hoy, las intérpretes de ayer. De su pasado y su presente. Vamos.

0: pasaba Enjoy the Silence, el tema podríamos considerar de los 80, o naciendo hasta el día de hoy, una banda que temazo. Puso de frecuencia popular al tecnopop, podríamos decir, incluida en su disco Violator de 1990. Le dio alcance global a la banda. Ellos tienen muchos éxitos.
1: No, tienen muchos, pero este marcó.
0: Es una obra maestra. Y es una banda que supo. Y vamos a escuchar un tema de su último disco, tres, que se llama Memento Mori.
1: Sí.
0: Antes, el tecladista Andy, como una especie de dúo, digamos, creativo, que es del compositor, tecladista, guitarrista. Vamos a escuchar Waging Tongue. De la última canción en vivo en México, del disco del año pasado.

0: Waiting Town, de Depeche Mode en vivo del año pasado, 2025.
1: Están como más.
0: Están más oscuritos, pero ya es una tendencia que traen hace 30 años. Brillantes y después sí. En los 90 se oscurecieron fuerte.
1: Digamos que en los 80 era la época del brillo. Todo. Los 80 fue un derroche de color.
0: Lo brillante y lo oscuro en esa dosis justa. Un D que te da ganas de escucharlo, que te da ganas de estar ahí.
1: Muy buena banda. Escúchame, hablando de brillar, ¿cómo hago yo stand-up?
0: Y tenés que hacer el taller de stand-up de agosto en la Biblioteca Popular de Olivos, Maipú 901, uh-huh. Esquina Sáenz Peña. Arranca el 7 de 8:15 a 20:15. Y no da tu vida un escenario.
1: Nada, no hace falta saber nada. Stand-up y humor de lo que quiero.
0: Obvio.
1: Uno a uno que tiene Egipto con. Ay.
0: Uno a uno Egipto Australia.
1: Ok.
0: Este es el momento. Sabes que me da mucho de ver el.
1: ¿Por qué?
0: Porque me gusta el dramatismo.
1: 15 minutos. Al sí. Pepe todo
0: estos
1: el resto.
0: Partidos, así como este que me importa. Últimos 15 minutos a ver cómo sufren todos.
1: A mí me gustan. Sí, gozo de empate.
0: Cuando está liquidado el partido me aburre mucho.
1: Porque cuando van 3-0 drama. Y que te modifica y un gol no, al otro no le modificará.
0: Portugal y Croacia era drama puro.
1: No, fue terrible. Que venga a buscar el pelado de la FIFA. El infeliz de Infantino, digo. Que me venga a buscar a Croacia. Ese gol último segundo que le pegó a la pelota, que el primer jugador, que el cuarto...
0: La pelota era tiene un gol. Chip. La pelota tiene un chip. ¿Vos tenés chip?
1: Un chip de jamón y queso tiene la... Era golazo, de acá a Croacia.
0: Tenés que
1: Todavía no tengo... estoy averiguando por el chip de que tiene el Carmen.
0: Tiene la pelota.
1: Pero no.
0: Me siento inseguro.
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0: ¿De qué signo sos? Sonamos.
1: Alcoyana. Por dos virgos.
0: Ok, así que agárrate.
1: Sí. Ya estamos.
0: ¿Qué significa que ya estamos?
1: Que ya estamos. Ya, para, no... vos decís, yo ya estaba por agarrar la camiseta y empezamos un poquito más para eso.
0: Tengo un tema. ¿Viste que ponemos que te gusta a vos? Música que me gusta.

0: Y música que le gusta, no escribiendo. Mariana dice, Tati es flaco, porque en cada partido, ella dice, de los nervios engorda 30 kilos, Mariana. No, Mariana, estamos iguales. Y le encanta Múcate, ya fue a varios y le gustan. Dice,
1: paga 10 mil pesos, en Porta 11 mil, va a estar dinero del stand-up, sí, en Argentina.
0: Sí.
1: Está Nando, mi querido amigo Nantar, el señor Carlos Maps, Paula Cepi de Campana. El presentados por mí el próximo viernes 10 en Cellblock, y el 17 tenemos muestra de alumnos.
0: Sí.

0: de fresca. Okay. No te quiero. Hoy, bueno, el partido. Pregúntame por qué no nos juntamos.
1: Por el frío.
0: ¡Ni en pedo! No, olvídate, está fresco.
1: La gente se retrae con el
0: frío. Una mantita, con un, algo calentito.
1: Escúchame, va el tema de los.
0: ¿Qué especial? No, no, vamos con el. Vamos a cerrar este. Primero, sí. Primero. Vamos a Argentina. Lo pido. Segundo, Francia, obvio, como corresponde. Tercero, señores, el señor Santiago Leiro, quien les habla.
1: Sí, sí.
0: Los esperamos el viernes que viene, a las 15 horas, de 15 a 2 de lujo, que no podemos decir nada, porque no nos dejan.
1: La puso de fondo el tema de los specials. Está perfecto.
0: No podemos, porque no nos dejan, nos tienen terminantemente prohibido. Pero bueno, 7 horas. Nos vamos a ir con nuestro tema de cierre del señor David para tener el viernes, terminarlo allá arriba y explotación argentina. Los esperamos el viernes que viene.
1: Hasta el viernes.
0: Vamos a.

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0: En realidad muchas veces, a ver, la chica estudiaba por un tiempo, o estudiaba, pero hasta que consiguiera novio, ¿no? Porque probablemente lo que se planteaba era como que la finalidad de la mujer era solamente la maternidad, ¿no?
1: Muchas maestras, maestras normales.
0: Claro, que en realidad en esa época una maestra normal no era como ahora, porque era un secundario, digamos, con una orientación normal, justamente como vos lo decís. Entonces, uno, lo que me parece, bueno, pensando en estas cuestiones del pensamiento crítico que tantas veces decimos, es que cuando uno lee este artículo, si bien es más que interesante, abre muchos muchos campos, ¿no? Porque esto es como tomar una sola beta sobre una realidad que por supuesto lo es, pero también hay que mirar otras cuestiones en el contexto, ¿no? Como que, bueno, y fundamentalmente el tema de la posguerra, donde bueno también se plantearían cuestiones como diferentes, ¿no?
1: Sí, la verdad que abre como muchas aristas, ¿no? Estas las cuestiones de género. Yo también pensaba, bueno, qué difícil también para alguien de cierta edad, donde uno cuanto más grande es, más va como instalando mañas, vamos a decir, maneras de pensar y bueno, recetas que por ahí funcionaron para uno en comparación a las generaciones actuales, ¿no? Esto de las diferencias. No, bueno, antes se hacía así, ahora se hace asá. Bueno, muchas como estructuras de pensamiento.
0: Mira, en este sentido me parece que es cierto que por ahí quizás fue una generación que vivió muchas cuestiones diferentes, ¿no? Y que probablemente, bueno, hubo que generar muchas adaptaciones a los medios, no solamente los laborales, sino a las cuestiones sociales, a los valores, a, bueno,
1: mandatos, tabúes.
0: A los mandatos, a los tabúes, a, bueno, a la participación, ¿no? Digamos, hoy un niño pequeño tiene una participación activa, en otro momento no lo tenía, digamos, es como que, bueno, se lo escucha, bueno, esto de escuchar, esta cosa que no es tan direccional. Sin embargo, por ahí en momentos, creo que es una generación que tuvo la oportunidad de vivir muchas cosas, cosas que no sé si otras generaciones pasadas, digamos, muchos cambios, ¿no? Como que es como, yo a veces digo, es como haber estado en la época donde no había teléfonos ni en la casa, y en la época donde quizás todos tenemos dos teléfonos, ¿entendés? Dos celulares que vienen todo el día con nosotros. Sí. Esto es como una pequeñísima cuestión. Sí, sí. No sé, recibir una carta, qué sé yo, de un familiar en Europa a cada tres meses, que era lo que tardaba, a que vos puedas hacer una videollamada instantánea. Yo digo que no deja de ser una oportunidad especial para la gente grande, ¿no? Sí. Poder haber visto esta evolución en tan poco tiempo, si se quiere, ¿no?
1: Cada vez se habla más de los adultos mayores. De hecho, en este programa, cada vez venimos hablando también más y le damos más lugar al adulto mayor.
0: En la sociedad, porque también quizás es la primera vez que hay tantos adultos mayores y tantos adultos mayores en actividad, adultos mayores en acción, ¿no? Sí. Digamos que se los ve, que salen, que van, que vienen, ¿no? Y esto es, realmente creo que es un tema como para tener en cuenta, porque quizás sea una novedad para la historia. Primero, que nunca hubo tantos adultos mayores, y segundo, que me parece que quedaba, como vos decías, las madres, las mujeres estaban circunscriptas a las casas, los abuelos también, ¿eh? Los abuelos estaban como, bueno, hay que ir a visitar al abuelo, pero bueno, no se tenía mucha expectativa del abuelo, más allá de que, bueno, estuviera mirando alguno de estos programas ómnibus que había por entonces, ¿no? Entonces, creo que sí, hay todo un movimiento social, ¿no? Digamos, cuando muchas veces hablamos de, que también hemos hablado en el programa, de los géneros, también es fundamental también hablar de esta otra novedad, y bueno, ¿qué hacemos como sociedad, no?
1: La verdad que da para seguir hablando sobre este tema. Sí. Me encantaría un segundo bloque para seguir conversando sobre esta cuestión.
0: Un segundo bloque de gente que se esté dedicando a esto. Porque, nosotros en tal caso estamos hablando de lo que sabemos personalmente, de lo que vivimos. Pero bueno, ¿por qué no invitar a las colegas de... Bueno, vos sabés...
1: De la Comisión de Psicogerontología del Colegio de Psicólogos. Son un montón, Susana. Bueno. Es un tema que realmente, evidentemente, atrae mucho el interés. Vamos a estar con Gabriela Martelli, con Sandra Selles, con Estela Vivanco, con Celia Otazu y con Lorena Cordero, ¿no?
0: Bueno.
1: Mirá, un montón de
0: personas
1: invitadas
0: que están ocupándose de un tema tan importante y tan novedoso.
1: Y bueno, vamos a una pausa y volvemos con ellas.
0: Dale.

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1: Aquí estamos con toda la comisión prácticamente, ¿no?
2: A sala llena.
1: Qué linda, sí, que nos visiten tantos. Ya las presentamos en el bloque anterior y bueno, nos gustaría que les cuenten a la audiencia qué es esto de la comisión de psicogerontología, un poco la historia.
3: Bueno, nosotros somos una comisión que estamos funcionando desde el año 2014, ya llevamos 12 años. Es una comisión que, por supuesto, está dentro del Colegio de Psicólogos, trabajando con otras comisiones, entre territorios, entre comisiones. Hacemos actividades que están dirigidas especialmente a la comunidad en general y a la comunidad profesional, de colegas y de interdisciplinas, por sobre todas las cosas. Dentro de las actividades que hacemos, a lo que nos estamos dedicando con una INCO es a generar lazo con la sociedad, ¿sí?
1: Bueno, cuando están hablando, bueno, sabes que este programa está dirigido a la comunidad especialmente. ¿Cuál es el lazo que se está haciendo con la comunidad, ¿no? Digamos, ¿qué cosas hacen para el oyente que diga, bueno, me podría acercar al colegio a ver qué están haciendo?
3: Y en este momento, por ejemplo, estamos haciendo conversatorios que los desarrollamos durante todos los años, hacemos actividades en bibliotecas, en lugares, en clubes. Por ejemplo, en este año estamos desarrollando un grupo de reflexión que es para cuidadores y cuidadoras. Centramos eso este año como actividad principal. Esos encuentros se dan una vez al mes, hay 5 encuentros que están pautados de acá en adelante. Y ahí, digamos, no son encuentros de capacitación, sino que son lugares para que las personas, tanto cuidadores formales como informales, encuentren un espacio de participación, de recabar conocimiento, de intercambio, donde puedan expresar sus emociones, lo que sienten ante el cuidado de un familiar, de un ser querido. Yo creo que esos son espacios sumamente importantes precisamente porque, por un lado, dan lugar a que se juegue la interdisciplina entre los profesionales que desarrollan esos grupos, porque vierten sus conocimientos y además se nutren del conocimiento de los demás, porque no solamente somos colegas psicólogos los que estamos allí desarrollando esto, sino que tenemos dentro de la comisión psicopedagogas, enfermeras, así que la visión es bastante abarcativa precisamente para poder dar lugar a lo que es la gerontología, ¿no? Como una como un cosmos más amplio. Tenemos también la visión geriátrica, pero bueno, todo tiene que estar en su sano equilibrio, por así decirlo.
1: Supongo yo que si la comunidad se acerca al colegio, bueno, puede enterarse, sí. Digamos, la sí, forma sí. De difusión es a través del colegio.
3: A través del colegio, nosotros también tenemos nuestras redes sociales, en Facebook, Instagram y nuestro email. A través de todos esos medios vamos informando con los flyers que va haciendo el colegio, con la información que nosotros les damos.
1: ¿Quién puede contarme qué es un cuidador formal y uno informal para la comunidad?
4: Bueno, a ver, el tema este de los cuidadores cada vez está más presente porque, digamos, por la explosión demográfica, ¿no?, de esta etapa etaria. Así que cada vez se hacen más necesarios. La intención nuestra es difundir, digamos, que se puedan formar o al menos informar, porque no es fácil cuidar a una persona mayor. El cuidador formal es aquel contratado. haya hecho, ¿no? Porque hoy en día hay muchos cursos de cuidadores, por suerte. El formal es ese, el formal es el contratado que trabaja una determinada cantidad de horas, tiene una paga, un salario por lo que hace, tiene sus días de descanso. El informal, que es la mayoría, en general son los familiares, los allegados, y quienes más cuidan son las mujeres. Pensemos que por ahí hay personas mayores hoy en día de 90 y pico. Yo tenía a mi suegra de 104, la cuidaba, tenía cuidadores, pero también su hija. Pero el problema es que estos hijos tienen, también son adultos mayores, tienen 70 años o más. Entonces esto cada vez va a ir increyendo. Aparte, se estima que para el año 2040-2050 la cantidad de adultos mayores de 60 a 65 años va a ser un 40%. O sea, nuestro país es un país envejecido, junto con Cuba y otros países más, ¿no?, de América Latina. Así que es todo un tema esto del envejecimiento, el cuidar. Y el cuidar también es todo un tema. Y el informal, precisamente al no tener un salario, no tener una paga, al haber habido previamente un lazo, un vínculo, bueno, hace que determinadas cosas a veces se enrosquen un poquito, ¿no? Se dificulten, ¿sí? Depende del vínculo previo que haya tenido, depende de quién es la persona que se enferma.
1: Pero yo pensaba que en el informal seguramente hay un compromiso afectivo del cuidador, que en el formal puede no haberlo tanto. No,
4: exactamente, hay un compromiso afectivo, y sobre todo por el vínculo previo, ¿sí? Uh-huh. Una hija que cuida a una madre, a un padre. Yo he visto casos de esposos que cuidan a esposas. Sí, hay un vínculo afectivo previo. Pero bueno, el riesgo también, al no tener días de ocio, momentos de ocio, momentos de esparcimiento, el riesgo es la saturación. Lo que nosotros llamamos el síndrome de burnout, estar quemado, llegar a un estado en que te quemás y no podés ya cuidar más. Y bueno, y esos son los momentos de inflexión y donde aparece la necesidad de una institucionalización.
2: Esto del quemarse, del burnout, es más frecuente en los cuidadores informales.
4: Es más frecuente, lo que no quiere decir que no existan los cuidadores formales. Porque cuidar a una persona mayor, estamos hablando de cuidar a una persona que puede ser autoválida, estar lúcida, que la puede acompañar, no sé, al médico o a donde sea, hasta llegar a una patología más severa, como son los deterioros cognitivos. Y esos son los más difíciles. Claro. Ahí cuidar es una experiencia crónicamente estresante, tanto para el formal como para el informal, más para el informal. Claro. Porque no tiene horarios.
2: Hay como distintos niveles como de complejidad, me imagino, entonces.
4: Hay distintos niveles, exactamente. Y aparte, el cuidador informal, si es el familiar y ha acompañado en todo momento, hay distintas etapas. Un primer momento, que es un deterioro leve, hasta llegar a un momento donde el sujeto está postrado. Entonces, todas esas etapas, el informal las va viviendo. Con la angustia, digamos, de ver a la persona querida desmoronarse.
2: Sí, sí. Ahora, qué difícil, ¿no? De antemano me parece que sería como muy importante para un cuidador saber a quién está cuidando, porque, ¿no? Bueno, si uno tiene ciertos prejuicios o desconocimiento sobre la evolución, sí, del Alzheimer.
3: En ese sentido, hay una tipología que podemos determinar, ¿no es cierto? Es decir, podemos estar cuidando a una persona que esté sana, por ejemplo, porque no necesariamente puede estar enferma, o a una persona enferma, y acá viene la gran distinción, que sería un paciente frágil de un paciente geriátrico. Esas son las, digamos, lo que hay que tener en cuenta. ¿Y qué diferencia marcamos entre un paciente frágil y uno geriátrico? Vamos a ir a ver la autonomía de ese paciente, ¿sí? Es decir, el grado de autonomía, que va a ser de leve a moderado a grave. Después, si hablamos de unas demencias, por ejemplo, vamos a estar dentro de un paciente geriátrico que va a necesitar mucha mayor interdisciplina y apoyo sí o sí para el cuidador informal. El formal también, pero el formal al salir, digamos, al estar en continua formación, porque eso es algo que hay que marcar. Uno no es que se forma en un inicio y después es como todas las profesiones. Tiene que hacer una formación continua. Está un tanto más protegido en ese aspecto que el informal, que no tiene por qué tener todos los conocimientos, pero indefectiblemente los va a ir adquiriendo. De hecho, una vez, por ejemplo, pacientes que tienen internación domiciliaria, una hija o un hijo nos puede decir, no, pero me parece que esa medicación a mi papá o a mi mamá le generan tal o cual, y son, digamos, son informantes preciosísimos para el profesional que va a domicilio. Eso es algo que no hay que subestimar. Pero bueno, volviendo a la diferencia, entonces vamos a ver el grado de autonomía que nos va a dar la dependencia y también tener en cuenta que esta persona, digamos, eso, perdón, esa es la autovalía. La autonomía es el poder decisorio. Yo puedo tener un paciente que tiene sesgada su autovalía en cuanto a dependencia leve, moderada o grave, pero su autonomía está casi intacta. O sea, él puede decidir, ¿sí? Una persona, por ejemplo, postrada, que yo digo, bueno, necesitaría hacer una rehabilitación cognitiva. ¿Podemos llevarlo a algún lugar? Sí, lo podemos llevar en una silla de ruedas, pero el paciente dice, no, yo no lo quiero hacer. Eso es porque mantiene su autonomía. Entonces, todas estas cuestiones hay que tener en cuenta cuando uno está cuidando. Y no siempre uno dice, bueno, tiene familia, tiene ahí 4 hijos, 3 hijos. Bueno, sabemos que no todos van a poder estar a disposición para ese cuidado. Yo lo que sugiero es, bueno, dividamos tareas. Si alguien puede hacer la parte administrativa, con la obra social, prepaga, PAMI, lo que sea, bueno, que esa persona, digamos, tener cada uno también la empatía de saber en dónde me puedo colocar y en dónde no. Y dónde es mejor que me retire. Porque a veces las retiradas no son malas dentro de lo familiar. A veces un hijo o una hija sufre abandono respecto del resto de la familia, pero otras veces no. A mí me parece que encontrar la tarea adecuada para cada cual va a ser que el paciente o el familiar esté mejor cuidado.
2: Vos hablaste hace un ratito de los geriátricos, ¿no? ¿Qué tema, no? ¿Cuándo
3: se institucionalizar? Decide,
2: ¿qué pasa cuando el adulto mayor tiene la autonomía y de pronto no quiere, pero lo necesita, ¿no?
4: ¿Ustedes saben cuál es el porcentaje de personas mayores? Arriesgan una cantidad que están institucionalizadas.
2: ¿En geriátricos?
4: En geriátricos.
1: Debe ser muy poco, me imagino.
2: Sí. Ah, mira, yo iba a decir 60%.
4: Es un 3%, no llega a un 3%. Mira. Es muy bajo.
2: Muchos viven o con su familia o hasta solos.
4: Sí, hay muchos que viven solos. Sí.
1: Pero ese 3%, estamos hablando de la gente que, más allá de personas mayores que necesitarían un cuidado, o personas mayores que, bueno, que por ahí son autónomas, viven solas, van, vienen, ¿viste?
4: En realidad la estadística está en base a las personas mayores, ¿sí? Porque es cierto, institucionalizados, hay gente joven que por ahí ha sufrido alguna enfermedad neurológica que la discapacita y no puede vivir sola, pero es bajo.
5: Quiero traer un concepto, ¿no? Que es la singularidad de la vejez, ¿no? Las vejeces. Están las vejeces que, bueno, en función de cómo desarrollan su vida, es cómo se encuentran, ¿no? Cómo nos vamos encontrando con nuestra propia vejez y cómo la queremos habitar, cómo la queremos vivir, ¿no? Entonces está la vejez quizás con una tendencia a lo saludable y en ese espectro hasta una vejez quizás más patológica. ¿No? Entonces ahí es donde vamos en las entrevistas, en las conversaciones con el paciente identificado, podemos decir, ¿no? Desde un enfoque más sistémico, y en las entrevistas con los familiares, donde podemos ubicar algo de esto. ¿Qué singularidad tiene esta persona que está en proceso de envejecimiento? ¿No? Todos estamos envejeciendo todo el tiempo,
4: desde,
5: ¿no?,
4: que nacemos.
5: Claro. Y también, ¿qué lugar tiene en la familia? ¿Qué está pasando por esta etapa en la que los padres se están haciendo cada vez más viejos, podemos decir, ¿no? Y bueno, esos vínculos que se establecieron en el ciclo vital, en la vida, ¿no?, de estas personas, esos vínculos son los que también van a decir sobre los cuidados, ¿no? O cómo se relacionan con, cómo nos relacionamos con nuestra dependencia o con el cuidar al otro. Un poco eso me interesa a mí traer, y muchas veces esto de en la autonomía es algo que quizás no se ve enteramente, sino en algunos momentos, ¿no? Pienso en un Alzheimer, en algunos nuevos momentos de lucidez, ¿no? En la intención de disfrutar, en qué momento, cuando aparece quién, ¿no? Ahora estaba haciendo un trabajo práctico y me acordaba de un paciente que me llamó la atención cuando lo conocí, algo en los ojos, ¿no? Y que cuando voy y me acerco me dice, ¿me haces masajes en la cabeza? Y a mí eso es como que me conmovió. Digo, ¿qué me está diciendo esto de su manera de relacionarse con nosotros? ¿No? Y le pregunto, ¿quién te hacía masajes en la cabeza? Y me dijo, mi hijo. ¿No? Algo de ahí, en la transferencia, ¿no? Lectura, mi interpretación de qué manera se relaciona con el otro, busca el contacto con el otro, ¿no? Todo esto es algo que se me va como despertando en esta conversación.
1: Claro, y respecto a los cuidadores, también sería el uno a uno, porque por lo que vos estás diciendo, bueno, dependería, digamos, de cada cual qué vejez va teniendo, y esto que vos decías que quiere tener, salvo que la vaya pensando mucho de antemano, muchas veces las vejeces, acontecen, ¿no? Digamos, como que sorprenden pese a todo, ¿no? Digamos, uno pensaría que no, pero bueno, por ahí alguien dice, yo ya, tal edad, ¿no? Los cuidadores también tienen sus singularidades. Tienen que tener, sí, algo particular, alguien para poder ser cuidador.
6: Sí, el cuidado de personas mayores implica también una predisposición a cuidar, a darse, a brindarse. Y no es un trabajo que se haga porque me quedé sin trabajo, sino que actualmente lo que se hace es formar a cuidadores. En particular en San Martín estamos brindando una capacitación que es todos los miércoles a la tarde, y el cuidado de personas implica demandas emocionales, físicas, cognitivas, el estar en sintonía con el otro y no solamente el obligarlo. Acompañar es ir a la par. Entonces, en esto de ir a la par implica siempre comprender qué es la mirada y si necesita que le den un vaso de agua o pueda darle una situación de afecto o ese día no quiere hablar con nadie. Entonces, la persona que estás cuidando te da el lazo como para saber cómo cuidar, ¿no? No es estar en alerta, sino es estar en sintonía.
4: También hay una realidad, que esto lo vimos en el último grupo de reflexión, ¿no? Que ha sido y sigue siendo una salida laboral, ¿sí? El cuidar. Por eso la necesidad, digamos, cada vez más de que las personas se formen y sobre todo se informen. Porque no lo vamos a negar, sigue siendo una salida laboral. Pero bueno, si a eso le sumamos la formación.
3: Claro, y sobre todo pensar en ciertas características que tiene que tener el cuidador. Hablamos del cuidador formal, ¿no? Que está eligiendo y capacitándose para poder llevar adelante la tarea. Pero la pregunta también es cuando vejeces acontecen, como bien dijiste, y están los cuidadores informales, que son las familias, ¿cómo pensar en cuidarse también ellos mismos para poder llevar adelante una tarea funcional pero amorosa, ¿no? Pensando que estamos con un otro que nos necesita, tener una mirada activa en cuanto a los apoyos que se requieren para esa persona, ¿sí? Nosotros pensamos en cuidarse cuidando, ¿no? ¿Cómo poder percibir esto de cuando yo me siento agotado como cuidador, qué pautas puedo llevar adelante o cómo puedo reconocer ese agotamiento, ¿sí? Y me parece importante poder pensarlo, percibirlo, para cuidarse, para estar, en posibilidad de estar cuidando a otro de una manera, como dije, amorosa, como la persona se merece, ¿sí?
6: pensar en esto que decía Gabriela de repartir las tareas, a veces cuando hay una persona y hay apoyos familiares, no necesariamente todos tienen que estar en el cuidado, algunos se pueden encargar de lo que tiene que ver con la medicación, la administración, articular otros recursos. Si veo que no estoy en condiciones o estoy sintiendo un agotamiento, buscar apoyo también, evitar el aislamiento, tratar de tener una vida saludable, hacer ejercicios. El aislamiento social no contribuye. A veces en estos conversatorios que Gabriela planteaba, más que uno a veces piensa que son a nivel formativo, no, es el intercambio, es una escucha activa, reflexiva, saber que a otro le pasa lo mismo y cómo puedo tomar de la experiencia del otro recursos que me sirvan para la propia vida, o sea, para la tarea, ¿no?
2: Sí, realmente una tarea que cuanto más las escucho, más me voy, digamos, sensibilizando con el tema, ¿no? Ahora, ¿qué es cuidar? Porque no, uno las escucha y dice, bueno, el cuidador, el que cuida, cuidar, el que cuida, pero y uno dice, bueno, ¿qué es esto de cuidar a un adulto mayor?
6: Es acompañar en situación de vulnerabilidad a una persona ofreciéndole los apoyos, pero cuando uno piensa en cuidar, en este caso puntual lo pensamos en la vejez, sí, pero en realidad es a lo largo de todo el ciclo vital, desde las infancias hasta la vejez, y es brindar los apoyos y sobre todo no invalidar, sino fomentar la autonomía. A veces en lo que tiene que ver cuando son las infancias, obviamente es progresivo, vamos a pensar, podríamos pensar en otra situación que tiene que ver en condición de discapacidad, pero cuando hablamos de las vejeces es no invalidar, saber que la persona necesita de un apoyo, pero no anularlo, ¿no? Porque también tiene que ver con cómo se siente con la autoestima de esa persona. Un poco tomando lo que había dicho Estela con respecto al envejecimiento poblacional, no tenemos que dejar de pensar en esto. Envejecimiento poblacional quiere decir que cada vez esos hijos, esas personas, esos cuidadores, digo hijos, sobrinos, ¿no? Por hijo, por ahí, cuidadores informales, son más grandes, ¿no? En edad, digo, ¿no? Más longeva es la persona a ser cuidada y el cuidador es más grande, con lo cual también acontecen situaciones de salud de su propia vida y eso hace que a veces la tarea sea más compleja todavía, ¿no? Pero cuidar es acompañar y potenciando el bienestar de la persona y del propio cuidador también, que hace que la tarea sea más.
1: Pero yo lo que pensaba es cuántas veces, ya sea la persona mayor que está requiriendo, bueno, alguna necesidad o tiene alguna necesidad, no acepta esa ayuda, y cuántas veces el cuidador tampoco acepta la ayuda, ¿no? Digamos, ¿qué se hace en casos como esto, ¿no? Porque, bueno, yo he escuchado muchas veces, dicen, no quiere que venga nadie a casa, ¿viste? Y bueno, sí, qué sé yo. Sí. Y hay veces, hay miembros de las familias que es como que se hacen cargo de todo, digamos, como anulando la posibilidad de los otros.
7: Sí, sí, bueno, ahí entramos en otro terreno que es el tema familiar, ¿no? Que cada familia es única con sus características y frente a un familiar que está envejeciendo y encima si está envejeciendo con alguna patología, bueno, hay familias que se reorganizan, hay familias que no pueden. Nosotros llegamos hasta donde podemos, pero ¿cuántos casos habrá de cuidadores, no, sobre todo informales, que están en sus casas, que están solos, que no piden ayuda? Uh-huh. Ojalá que esto sirva, ¿no?, para pedir ayuda, para que aquellos que piensen que necesitan algún tipo de ayuda pueda pedirla, ¿sí? La comisión está abierta a eso.
6: Sí, yo creo que estos conversatorios son sumamente positivos porque es a veces esto que se va dando de manera progresiva que vos planteabas hace que la familia naturalice la situación y no pueda pensar en que hay otras familias que están en condiciones similares y la posibilidad de poner en común con un otro hace esto de poder generar recursos. Y para la persona mayor, más allá de que vamos a pensar en un envejecimiento, por ejemplo, no patológico, es difícil por ahí aceptar que ya no puedo tener los mismos reflejos o no puedo manejar, ¿no? Y estoy hablando de algo que no sea patológico. Si estamos hablando de un envejecimiento patológico, no hay una noción por ahí de la realidad tan marcada, entonces es más complejo
3: lejos por ahí poder orientar a la persona a ser cuidada. Y en esto que digo, las familias progresivamente naturalizan esas condiciones y es a veces imposible que puedan, no digo imposible, pero es muy complejo que puedan adherir a algún cambio o algún consejo, a una orientación. Participar de un conversatorio en donde veo que otro está en la misma condición y que por ahí esto le sirvió, puede ser que lo tome como recurso para la propia
2: sí,
3: experiencia.
2: Inclusive, ¿no? Hasta pienso no llegar al punto de quiebre, ¿no? Donde de pronto se espera que se caiga y se rompa la cadera para entonces, conseguirle un cuidador. Me parece como muy importante el poder como prevenir estas situaciones,
5: ¿no? Hay un factor que es fundamental, que también se tiene en cuenta en la valoración, en una consulta, pero también me interesaría como darlo a conocer como para en el día a día, ¿no? En las relaciones con las personas, que es la red familiar social, ¿no? Mientras más relaciones de amistades o en la comunidad, de los vecinos, ¿no? Tener contacto y estar abiertos a eso, uh-huh, es cuanto más vamos a poder sugerir, orientar, uh-huh, ¿no? Escuchar y ser escuchados. Entonces, a ver si ahí se promueve algo de la flexibilidad, ¿no? De tener en cuenta, bueno, a ver, quizás sí estoy necesitando algo, ¿no? Uh-huh. Poder ofrecerlo ahí, incluso en la se hace una valoración, ¿no? Que es integral, interdisciplinaria, donde se mide en una escala, hay un test, ¿no? Que se mide un poco esto, los recursos sociales, y a partir de ahí es un poco poder darle lugar a esto, ¿no? A la necesidad. Y hablábamos del cuidar, ¿no? Estar disponible para el otro, es lo que a mí me nace de poder definirlo. E incluso pienso en una técnica que es de psicodrama, que es el doble, que es tomar espontáneamente el lugar del otro, ¿no? En esa experiencia y decir, bueno, a ver, quizás estoy necesitando algo de esto. También existe el yo auxiliar, ¿no? Que es esa figura natural que se inicia en el vínculo primario, madre-hijo, y es como para poder ir viendo qué necesita, qué aparece ahí, qué está necesitando, pero más como desde el lugar de yo mismo en el otro. Y en ese momento, digamos, cuando lo explica Moreno, lo define como para eso que aún no puede hacer el niño. Bueno, a ver si acá estamos en el ya no. Es aquello que ya no puede el otro, ¿no? Tomar el lugar para poder exponerlo, ¿no?
2: ¿Qué podemos decir frente a una situación donde alguien, un adulto mayor, se resiste a tener alguien que lo cuide y que me imagino puede atravesarle por la cabeza pensamientos como si viene un cuidador ya no me vienen a visitar más, o si viene un cuidador ya pierdo autonomía? Digo, ¿qué, podemos pensar en algo con respecto a esto?
3: Eso sucede, eso es absolutamente real. Sabemos que los sistemas de salud hoy en día están en alta tensión, ¿no? Que las personas dicen, bueno, pero ¿a dónde voy? ¿Qué voy a buscar? ¿Al médico clínico? ¿A dónde? Entonces, ahí me parece que es importante la interdisciplina. Y los aportes que hace la psicología son muy importantes. Porque, por ejemplo, si un profesional de la psicología interviene en ese caso, puede hacer el enroque con el médico clínico. O sea, cuando uno hace las visitas a domicilio son absolutamente enriquecedoras, porque uh-huh, el entorno familiar, realmente qué asistencia médica tiene, si la tiene, si no la tiene, qué profesionales deberían intervenir. Y la familia en ese punto se alivia. El tema acá es que la familia se desorganiza también muchas veces porque no sabe a dónde recurrir ni a quién. Si primero, ¿qué pasa? Por ejemplo, un padre, una madre que tiene olvidos. Últimamente, bueno, al menos lo que yo me pasa a mí en mi casuística es que enseguida piensan en demencias y quizás están cursando un declive esperable, ¿no? Por el proceso de envejecimiento. No hay un deterioro. Entonces, ese momento es muy álgido. Yo lo que diría es recurrir al médico clínico, si es geriatra mucho mejor, o que tenga la especialidad en gerontología, y a partir de ahí abrir el juego.
2: Otra pregunta en relación a la formación, ¿no? Pienso alguien podría estar escuchando y preguntándose, bueno, pero no sé, ¿podré formarme en esto? ¿Tengo que tener un título universitario? ¿Es difícil? ¿Cuánto tiempo me va a llevar? ¿Quieren contarnos un poco sobre qué implica la, formarse para cuidar?
6: Formarse como cuidador, sí, implica tener base un título secundario. Y a la vez hacer un curso que está, puede estar dictado por distintas áreas, ¿no? Puede ser por el área de salud en relación a la Municipalidad de San Martín, por ejemplo. En las diplomaturas se dan formación en geriatría comunitaria o en gerontología comunitaria, que lo hace el gobierno de la ciudad. Se hace en la AMIA. Hay distintos lugares donde se están dando los espacios de formación a cuidadores.
7: En San Justo también.
6: En San Justo, en Vicente López, hay distintos lugares. Pero ¿por qué se está haciendo necesaria la formación? ¿Por qué? Porque veíamos que no se podía entrar en sintonía con lo que decíamos antes, de ponerse en el lugar del otro o ser el auxiliar del otro, porque no había una idea de cómo cuidar. Iban y estaban al lado de la persona que estaban cuidando mirando al celular, o estaban haciendo sus propias cosas sin, o los mandaban a limpiar, por ejemplo, ¿no? Es la persona que viene, limpia y de paso lo mira. Y eso no es así, o sea, la cuestión es prestar atención, estar promoviendo que el otro quiera escuchar música o leer un libro, entender cómo es la persona y la singularidad de quien estoy cuidando, cómo es que se desarrolló en su vida, qué trabajos hizo, y empezar a establecer el diálogo gradualmente. Y lo mismo que gradualmente puede ir incluyéndose en la vida cotidiana. ¿Por qué? Porque a veces en la negatividad de no querer dejar de ingresar un extraño en mi casa, la persona que necesita ser cuidada necesita este proceso de inclusión del otro en forma gradual. Entonces viene un día a la merienda, empieza a preparar todas las meriendas, después alguna vez al mediodía. Esta cuestión de la inclusión del cuidador también implica que se sienta el alivio en el familiar que lo estaba cuidando. Entonces hay un doble juego con la persona que cuidas, pero también con la persona que es su familiar. Entonces el contrato del cuidador formal implica este registro de adentro y afuera, de adentro y afuera de sí mismo como cuidador, y de adentro y afuera donde nos vamos a entrecruzar con la persona cuidada y su familia.
3: Y otra cuestión que estaba pensando en relación a cuidados informales, ¿no? O sea, a veces hay hijas o hijos que se inmolan en el sentido de dejo el trabajo,
7: renuncio,
3: bajo mi calidad de horas de trabajo,
7: de tiempo libre, riesgo, de amigos.
3: Claro, corriendo riesgo la propia vida. Y no se trata de eso. Porque entonces ahí ya vamos a tener dos personas padecientes, de las cuales una le va a ser muy difícil recuperarse, que para mi criterio va a ser la persona más joven, porque la realidad es que el trabajo no abunda, hay que también profesionalizarse. O sea, es una tarea ardua encontrar el equilibrio entre cuidar dando calidad y empáticamente y sostener mi propia vida si es que soy la cuidadora.
7: Sí, sí. A mí me gustaría hacer una reflexión que vengo pensando. No se trata de romantizar el cuidador y la tarea de cuidado, ¿sí? Porque tiene sus aristas, tiene sus cosas que no son agradables. Y esto muchas veces a la gente o al familiar lo inhibe para poder compartir lo que le pasa. Un ejemplo, cuando la persona empieza a repetir, aparecen enojos. Y es lógico, es entendible. Nosotros estamos para comprender estas situaciones. Es entendible, el enojo existe, así como existe la culpa también, porque se enojan, los retan y después se siente culpa. Pero esto está descrito, es normal que suceda. Entonces, cuando uno escucha que esto es normal y es esperable, esto mitiga también la angustia del que cuida. Así que bueno, esto, digamos, lo dejo abierto para que...
1: Claro, que es interesante lo que vos decís, porque estamos hablando que lo amoroso no implica que en algún momento no tengas algún...
3: falta de voluntad de parte del cuidador, ¿no? Falta de voluntad, depresión. Por eso nosotros decimos, bueno, hay unas escalas, ¿no? Está la escala de Sarit para poder medir el burnout de los cuidadores, sea formal o sea informal, porque en el caso de los formales el tema tiene que ver sobre todo, lo he visto en instituciones, ¿no?, en residencias de mayores, con las incumbencias de las que se hablaba hace un ratito, Sandra, en el sentido de el que cuida no está en la cocina. En la cocina están los que cocinan, o sea, la higiene del lugar la hace otra persona. Eso a veces... O sea, necesitamos mayores controles de estas organizaciones que cuidan a nuestros viejos también, ¿no?
2: ¿Cuánta, te escuchaba Estela, decía, cuánta disponibilidad mental que hay que tener, ¿no? Porque si uno vive medio a mil haciendo un montón de cosas y de pronto ir a ver cómo está mi madre, mi padre, es un, ¿no?, es un huequito en la agenda y que me tengo que apurar. Bueno, sí. qué difícil se hace sostener ese espacio.
3: En ese caso, por ejemplo, si alguien va y tiene que ir a visitar a alguien que está en una residencia, yo lo que les digo a los hijos en general son, ¿no?, es que uno tiene, como tiene que dar tiempo de calidad para su padre que va a visitar y para mí mismo, que, o para él mismo que viene de su trabajo y tiene que ir a su casa y responder a la esposa y a los hijos, o quizás hasta seguir trabajando en casa. Si son 10 minutos, son 10 minutos, pero de calidad. Cuando la persona siente que hasta ahí llegó, hasta ahí llegó. No forzar. Porque yo lo que veo es eso, ¿no?, que se esfuerzan por estar. Si un día no se pudo pasar, no pudo pasar. Y eso, la verdad, que repercute en la salud del cuidador. En la salud del familiar que está a cargo. Porque muchas veces delegaron el cuidado, sí, porque está muy bien, a una institución, pero sigue siendo los tutores o apoderados, mejor dicho, de la persona que está institucionalizada.
2: ¿Te acordás, Susana, aquel programa que hablamos de la película El Topo?
1: Ah, sí, exactamente.
2: ¿Se acuerdan de la película El Topo? Ah, ¿no? Sí, chilena, sí, que sí. Este señor que se infiltra y, bueno, si mal no recuerdo, sí, un poco el tema era no cómo cuidaban a los adultos en el geriátrico, sino que no los iban a visitar, ¿no?
7: Sí, como, sí. Muy no, bueno. Pero ahí uno tiene que ver que detrás de un abandono hay historia de abandono. Porque no todos dejan o depositan a sus familiares en un geriátrico. Aparte, lo importante cuando están institucionalizados es darles a la familia la oportunidad de sentir que siguen participando del cuidado. ¿En qué? Bueno, pueden darle de comer si necesita que le den de comer. Si el pariente come solo, bueno, ayudar a otros. Pero tiene el... porque se siente culpa cuando se decide institucionalizar. Claro. Es inevitable, eso es inevitable, hasta que después uno se va dando cuenta de que fue mejor, porque tiene una vida más ordenada, porque hay otras personas que se encargan. Pero sí. Es importante, sí.
3: Y otra cosa que quería señalar en relación a lo que dice Estela, que es importante, es que estos familiares o vecinos, quienes sean, que estén al servicio de la persona mayor, también van haciendo microduelos en sus propias vidas, porque ese familiar ya no es quien era, es, porque la personalidad, que es lo que señalaba Celia antes, se sostiene y está.
1: Bueno, me parece que se abrieron un montón de aristas y un montón de preguntas que, bueno, que se nos acabó el tiempo.
7: da para mucho, da no para solo mucho. Este tema, sino a lo que nos dedicamos, porque yo siempre digo que tenemos la etapa así etaria más larga y la más, porque vamos desde lo más autoválido, de lo más sano o lo más normal, como se lo quiera llamar, a lo más patológico, así que
1: sí, da para muchas cosas,
2: muchas veces más.
1: Sí, la verdad que sí, porque sí. Bueno,
3: venimos de a pares la próxima, sí. Desarrollamos un tema así completo.
6: Tenemos una participación en un libro en maltrato a mayores, que damos pautas en el capítulo que hicimos entre todas.
3: Sí, el capítulo se llama Aprender a cuidar y cuidarse, del libro Maltrato a mayores, de la cultura del descarte a la responsabilidad emocional, de la licenciada Sandra Iriat, que generosamente nos invitó a participar. Ahí pueden leer, tienen qué es el cuidado, cuidado, cuidadores, herramientas para los cuidadores también.
1: Bueno, qué interesante. Nosotros lo que vamos a hacer desde las redes, ¿qué te parece? Ponemos, bueno, esto lo ponemos y ponemos alguna de las pautas.
3: Porque... Sí, tenemos también las redes para que nos visiten en Facebook, Psicogerontología, Distrito 15, y en Instagram, Psicogerontología, con un puntito en el medio, Distrito 15. Y el email es psicogerontología@cpci.org.ar.
1: Bueno, todo esto lo vamos a poner.

0: Bueno, y hay que hacer algo de deporte para tener mejores vejeces, chicas. Bueno,
1: sí, seguro.
0: Bueno, sí, muchísimas gracias y será hasta la próxima semana.
2: Hasta el próximo martes.
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0: Juan Urionagüena, toda una figura, toda una institución en Tigre. Y bueno, la esposa de Juan, Teresa, me convocó a femenina, entonces soy llamada Ruedas Internas del Rotary de Tigre, y ahí trabajé 16 años, siempre queriendo ser rotaria. Bueno, Rotary Club de Tigre no aceptaba ni acepta,
1: bueno, eso hay que decir,
0: mujeres.
1: Sí.
0: Entonces yo ahí ya no podía, ansias de mi vida personal es muy, muy trascendentes. En un determinado momento dije, bueno, yo tengo que crecer. Y ahí, bueno, ya me había empezado a atacar una rotaria que es un baluarte, que es Ana Colombo.
2: Ana Colombo,
0: Ana María Colombo.
2: Ana Colombo.
0: Pero yo en esa época estaba en La Rueda. Eso fue para la fundación de
1: Punta Chica. Cuyo marido también, o sea, estaban los dos.
0: Claro, como nosotros, como mi esposo y yo. Y después, tiempo después, me invitó Paulina Molinati.
1: De San Isidro, Rotary Club de San Isidro.
0: El marido de Paulina, ella en Punta Chica. Y bueno, Paulina, que
1: tenía el mismo problema, fue alumna, San Isidro, porque al principio el de San Isidro tampoco admitía mujeres.
0: Tampoco. Paulina, que fue alumna mía en la época de los cursos de 4 meses en el Colegio de Martilleros, Paulina es arquitecta, pero es corredora. Bueno, acepté su invitación y bueno, ahí pude crecer mucho en mi vida con todo lo que Rotary me brindó. Y estoy muy, muy agradecida. Siempre cada cosa es una oportunidad, cada encuentro es una oportunidad que nos da Rotary. Oportunidades de servir y oportunidades para nosotros mismos, ¿no?
1: Sí, ustedes además cumplen, como decía, ¿no? Una tarea. Generalmente el materno infantil de San Isidro.
0: Unas cuantas
1: y en momentos que no han sido sencillos. Esto la gente debería saberlo porque hubo. Ahora, bueno, creo que es muchísimo más libre el tema de la aduana y demás, pero hubo momentos donde ingresar aparatología por aduana y demás, sobre todo que tenía que ver con los chiquitos, o sea, específica para maternos infantiles, quedaban retenidas en aduana o, digamos, el costo. Ustedes tienen una parte de financiación que es por el Rotary Internacional y otros clubes, que digamos, de Italia y demás, ¿no?
0: Sí. Trabajamos mucho con Italia y bueno, lo que nos ha pasado en otros momentos es la diferencia de valor del dólar, que bueno, claro. Eso también es una contingencia que ocurre y
1: sí,
0: bueno,
1: sí,
0: no es tan sencillo,
1: no ha sido tan sencillo, digamos, han hecho tareas para traer y luego para que puedan ingresar al país y, o sea, y así todos los donativos de ustedes llegan y a su vez tienen generalmente, ¿qué es el Hogar Pradere donde ustedes realizan?
0: Nosotros en el Hogar Pradere hicimos durante muchos años, cuando estaban las chicas pupilas, hicimos mucha tarea y ahora ya no hay pupilas en el hogar, pero funciona el colegio perfectamente y hacemos todos los años, ya hace muchos años, creo que 9 años que hacemos lo que se llama al principio, la expo educativa hoy en día.
1: Que le sirve a todos los jóvenes de esta zona de los últimos años como para que sepan, digamos, es una suerte de orientación vocacional también, o sea, de posibilidad de que sigan.
0: Sí, en realidad es información profesional que apunta no solamente a la vida universitaria, sino también a los oficios, es decir, maneras en que se pueden, que los chicos pueden estudiar algo para salir adelante y que tengan una salida laboral rápida. Y bueno, ahora tenemos nuevos proyectos también en el Prader, pero preferiría que eso lo guarden para otra charla con,
1: sí, obviamente,
0: sobre todo con Ana,
1: seguramente. Sí, se la debemos. Yo años, hasta un momento que trabajé con ella, ¿no?
0: Nos está escuchando, Ana.

0: Bueno, las mira, chicas,
1: hay que mandarle,
0: todas.
1: Hay que mandarle un beso a Ana y a todos.
2: Un abrazo enorme.
1: A Dolores Agasta, creo que está con ustedes, Elsa Sauma.
0: Sí, señor.
1: Bueno, vos mencionaste a Molinati. No me acuerdo qué otra rotaria.
0: Silvia Martinelli, claro. Alicia Pesqueira. Bueno, también nos vamos renovando, ¿no?
1: Bueno, además de Ana.
0: Hay otras Anas, tenemos tres Anas.
1: Una rubia, no me acuerdo.
0: Sí, a Sermesoni.
1: Sí, que la tengo de seguidor ahí, me sigue en redes. Bueno, pero el tema que nos convoca hoy acá es tu otra...
0: digamos, sea, sos, mi medio de vida.
1: Sí, tu medio de vida, sos una todoterreno, o sea, sos abogada, sos docente. ¿Por qué no nos contás, digamos, en esa tarea que cumplís entre la abogacía y digamos el Colegio de Martilleros, ¿no? O
0: sea... En
1: el
0: Colegio de Martilleros yo empecé a trabajar ahí en realidad cuando era, no era una carrera universitaria, sino un curso de 4 meses. Estuve muchos años, inclusive cuando se decidió presentar ante las autoridades ministeriales el proyecto de carrera universitaria, fui parte un poco de ese proyecto.
1: Bueno, creció muchísimo el colegio desde entonces, tiene nueva sede.
0: Sí.
1: Cambió.
0: Sí, nosotros en el colegio, o sea, el colegio tuvo un convenio con la Universidad de San Martín, trabajé muchos años ahí, y después con la Universidad Católica de Santiago del Estero.
1: Así es.
0: Y trabajé hasta 2023. En 2023 fue un año de mucho trabajo, muy intenso. Me fui desligando de algunas cosas. Ahí ya dejé de trabajar en la enseñanza para martilleros y me dediqué más a la enseñanza en la carrera de abogacía.
2: Y de martillero y corredores públicos en distintas universidades.
0: En mi caso particular fue en San Martín. Ajá. En la Universidad Nacional de San Martín y en la Católica de Santiago del Estero.
2: Perfecto. Y desde el estudio, Caudulo Parodi.
0: Sí.
2: Con tu socia María Valeria.
0: María Valeria, que es mi socia desde hace ya muchos años, más de 20. Y
2: ella en Derecho Inmobiliario y
0: nosotros
2: sucesorio.
0: Estamos en este momento también por circunstancias de nuestras vidas, porque hay cosas que queremos cambiar. Y dada nuestra experiencia, no solamente mía, sino también de Valeria, que también ella sí sigue siendo docente de martilleros en la Católica de Santiago del Estero y también estuvo en la época de la Universidad de San Martín. Por nuestra experiencia y también porque tenemos como consultor nuestro a un martillero que es, sigue en la docencia también en Santiago del Estero, que es mi esposo, Osvaldo Galmosi, que tiene escrito un libro sobre técnicas de subasta, y es alguien que ejerció por 50 años la profesión, tanto la de corredor como la de martillero público, y la sigue y sigue enseñando a pesar de estar jubilado, porque bueno, no hay incompatibilidades. Entonces, aprovechando todo ese combo de experiencia,
1: de credibilidad, porque a ver, 50 años es credibilidad pura, ¿no?
0: O sea, 50 años como dirigente en el colegio, menos, 32 creo. Estuvo muchos años en el Tribunal de Disciplina y lo presidió, así que con muchísima experiencia. Entonces, bueno, es un referente que tenemos. Y decidimos, fue una idea que surgió con Valeria, ofrecer a los martilleros y corredores públicos un asesoramiento preventivo para tener la posibilidad de contar con profesionales del derecho que puedan revisar desde el inicio, desde que toman una propiedad a la venta hasta que finaliza todo el trabajo, que puedan contar con el apoyo jurídico, porque yo transité también 4 años como secretaria del Tribunal de Disciplina. Ajá.

0: secretaria letrada del colegio, uh-huh. y uno va advirtiendo muchas cosas que ocurren, porque no es tan sencillo comprar y vender un inmueble. Pueden darse un montón de situaciones adversas, uh-huh. que después lo dejan expuesto al corredor, porque su responsabilidad profesional está en juego, y también que se traban, operaciones que se traban y que no pueden...
1: Que va más allá del pedido de certificados, que es la tarea, claro, que tiene que hacer.
0: Claro, uno les dice, les da el asesoramiento y diciéndoles, bueno, antes de tomar la propiedad a la venta, antes de publicarla, pedí informes. Pero bueno, no lo hacen generalmente, porque la obligación que tienen es antes de firmar el boleto de compra-venta o, bueno, cuando toman la famosa reserva.
1: Reserva, uh-huh. sí.
2: Hay una diferencia ahí, ¿no?
0: Total.
2: Entre el boleto
0: total,
2: y la reserva.
0: Total.
1: Sí, o sea, tenés reserva, cuenta de precio, tenés reserva.
0: Bueno, eso era cuando te enseñaba yo.
1: Sí, así es, cuando me enseñaban ustedes era eso. Y a su vez el pedido de certificados, que es el que traba el dominio, que es el que hace el escribano.
0: Claro, ese, ¿no?, lo hace el escribano.
1: Pero digamos, la tarea del martillero sería pedirla, del corredor sería siempre pedir los certificados, porque no podés vender algo.
0: Es una obligación que está establecida por la ley.
1: Así es.
0: Sí. Así que, bueno, ahí puede pasar, cuando se ya firmaron la reserva. Ahora hago un paréntesis y hablamos uh-huh. de reserva y seña.
2: Okay, okay.
0: Pero cuando se toma la reserva...
1: Cuando se capta, sí. Producción se llama, para el que va a buscar la casa en la inmobiliaria.
0: Claro, entonces ahí piden los informes y se encuentran, por ejemplo, que hay un embargo.
2: Claro.
0: Entonces hay que levantar ese embargo. Por ejemplo, se pueden llegar a encontrar con otro tipo de problemas.
1: Calculo que si una propiedad es indivisa o sea,
0: condóminos.
1: Claro, son condóminos. Si uno está inhibido, entonces no se puede vender.
0: Y bueno, hay que levantar la inhibición.
1: Claro, por eso.
0: Entonces, ahí hay... Está bien, se tiene que ocupar el cliente. Sí, pero bueno, uno justamente lo que le está ofreciendo a los corredores es todo un servicio, sí. Uh-huh. Y por supuesto que si de ahí deriva que nos encontramos con algún cliente que dice, bueno, que me atiendan, que me lo resuelvan, bueno, se resuelve, ¿no? Uh-huh. Y por otro lado, las infinidad de situaciones problemáticas que pueden darse con la famosa reserva, que en realidad tiene múltiples funciones y hay que distinguirla, como bien decías vos, Silvina, de la seña, ¿no? Uh-huh. Generalmente la reserva se da para... Tiene, por un lado, la función de que el corredor se obliga a ese inmueble, uh-huh. mientras, por ejemplo, puede ocurrir que haya operaciones encadenadas, que tengo que reservo esto, pero tengo que vender mi casa, uh-huh. y el propietario tiene que consentirla, es decir, la puede aceptar o no. Y generalmente se toman esas reservas, se toman ad referéndum del propietario, es decir, que lo que hace el reservante, no, por un lado es eso, pero por el otro lado también lo que está haciendo es una oferta de compra, uh-huh. ¿sí? Porque en ese documento establecidos las condiciones mínimas que tiene que tener el boleto de compra-venta si es que se celebra. Muchas veces directamente en la práctica se realiza uh-huh. la reserva y se va directo a escritura.
2: Y se hará por un tiempo determinado.
1: Claro,
0: porque uh-huh. si vos haces una reserva, yo particularmente tengo una posición tomada respecto de aquellas reservas que son aceptadas por el propietario vendedor. Notificada esa aceptación al oferente, yo particularmente entiendo que conforme la normativa del año 2015 del nuevo Código Civil y Comercial de la Nación,

0: Ahí ya hay contrato, porque se dan las circunstancias propias que deben darse, que son que se juntan la oferta con la aceptación, y esta aceptación es conocida en el código con respecto al consentimiento contractual. Okay. Pero, ¿qué pasa? ¿Y qué tipo de contrato? Es un contrato de los preliminares, de los llamados contratos preliminares.
1: Tendría que ser como un acercamiento, ¿no? El primer paso, el primer peldaño.
0: Sí, y tiene que contener, y vos fíjate que la reserva lo contiene, todos los detalles del futuro contrato.
1: Claro.
0: Como el precio se ofrece, cómo se va a pagar. Sí.
1: Todas las condiciones.
0: Las condiciones. Entonces, si está aceptado por el propietario y se conoce esa aceptación por parte del oferente, hay contrato, pero es un preliminar, porque además no nos olvidemos que una transmisión de inmuebles debe hacerse por escritura pública. Entonces, puede darse que después de firmada la reserva se haga un boleto de compraventa, y hay situaciones que ameritan que así sea, o puede que vayan a escritura directa.
2: Okay.
0: La diferencia está que en esa reserva, oferta de compra aceptada y notificada, si es un contrato preliminar, tiene un término corto de un año. En cambio, el boleto de compra-venta no.
1: Ajá. Bueno, sí, hay gente que puede estar con boleto y nunca escriturar, y hasta tiene posesión.
0: Sí.
1: ¿No? O sea, porque
0: eso ocurre.
1: La posesión es algo que te da también como la tenencia de la casa.
0: Ahí estamos entrando
1: a las usucapiones, ¿no?
0: Claro, pero ahí estamos entrando en temas que me gustaría explicar un poquito. No es lo mismo posesión que tenencia. Un tenedor reconoce en otro el dominio. Es el inquilino, por ejemplo. En cambio, el poseedor se reconoce él mismo como dueño.
1: Como dueño.
0: Como domino.
2: Ajá.
1: Mirá, ese conocimiento del latín, dominus.
0: Claro, no. Tiene animus domini.
1: Así es.
2: Okay.
1: Muy bien, y digamos, pero hoy está muchísimo más allanada la tarea del corredor con todo este tipo de servicios que ustedes prestan. Además de, digamos, ¿no? O sea, se pueden pedir hasta seguros en caso de alquileres, ¿no?
0: Sí, los seguros de caución.
1: Claro.
0: Claro, porque
1: antes era todo un tema.
0: Claro, porque siempre, a ver, el tema de la garantía propietaria puede no darse. Puede no darse.
1: Sí, o que hay gente que vende varias, o sea, que la garantía la vende y la colocan en varias propiedades.
0: Y bueno,
2: se vende la propiedad
0: también. Ahí vos podés, nosotros desde el estudio también lo que asesoramos a los corredores es que no solamente pidan un dominio y una inhibición de quien sale como fiador, sino que pidan también un informe más que se llama frecuencia, y que te dice cuántas veces se solicitaron en el último tiempo informe sobre esa propiedad. Y si te viene con muchos pedidos es porque es una garantía
2: que está circulando.
1: Ahora, esto existe acá en San Isidro, hay que decirlo, porque bueno, están colegiados, es todo, pero en Capital, digamos...
0: Capital también tiene desde hace no muchos años.
1: Desde hace no muchos años, porque al principio era tierra de... podía ejercer cualquiera la profesión.
0: Y ahora también tienen colegio, que es el Colegio Profesional de Corredores Inmobiliarios de Capital Federal. Y bueno, prácticamente creo que todo el país tiene, todas las provincias tienen sus colegios.
1: Bueno, eso está muy bueno, y además que el oyente sepa que, digamos, ante cualquier problema que tiene con el inmobiliario, que digamos, en el tratamiento de su casa, puede hacer también una presentación en el colegio de martilleros, y a partir de ahí se abre un legajo a ese...
0: Bueno, ahí justamente lo que se inicia es un procedimiento disciplinario. Ajá. Que primero pasa por el consejo directivo, le piden explicaciones al colegiado, luego el consejo directivo emite un de la comisión de legislación, y si lo que resuelven es enviarlo al tribunal de disciplina, pasa al tribunal de disciplina, también se les da el derecho de defensa para que presenten prueba y defensa, y después, bueno, si hay prueba para producir, se produce, como por ejemplo testigos, o oficios. Y después el tribunal dicta su sentencia, la que por supuesto es apelable al Consejo Supremo.

0: superior y también puede ser revisada por la justicia. Pero también me parece que es importante, y quiero destacar esto porque nos resulta paradójico lo que estamos observando en este primer mes que estamos haciendo, que nos animamos a la campaña en redes. Lo que notamos es que recibimos, nosotros queremos llegar al asesoramiento inmobiliario preventivo de situaciones de responsabilidad y riesgo de matrícula de los colegiados o de los corredores, yo digo corredores públicos porque no son solo inmobiliarios, uno claro. El corredor puede ser corredor de comercio en general, pero queremos llegar a que prevengan
1: y que se ahorren un montón de dolores de cabeza.
0: Nos llegan una consulta y media por día.
2: ¡Epa!
0: Y todas las consultas que nos llegan son personas que tuvieron problemas con inmobiliarias.
1: ¡Caramba! ¡Qué dato!
0: ¿Qué dato, no?
1: ¿Qué dato?
0: Entonces, ¿qué hacemos? ¿Las tomamos? ¿No las tomamos? ¿Nuestro nicho son las inmobiliarias? ¿Queremos tomar este caso? ¿No lo queremos tomar? ¿No queremos? ¿No tenemos más ganas de litigar? ¿Sí? Yo ya estoy grande, claro, ya tengo muchos años de ejercicio profesional y no quiero pensar en que recién voy a cobrar cuando esté jubilada. Y bueno, y Valeria está en una situación intermedia, está en el mejor momento de la profesión. Pero no nos gusta, es decir, llevar un conflicto a tribunales es muy...
2: Es engorroso.
0: Muy desgastante. Complicado y es muy desgastante.
1: Desgastante,
0: sí. Es muy desgastante. Seguro. Entonces, por eso nosotros decidimos volcarnos a eso. Pero las consultas son por problemas con inmobiliarias.
2: Ah, bueno. Escúchame, ¿y esto impacta? Para, ¿esto impacta en la OMIC, por ejemplo? Que,
0: en el tema de defensa del consumidor.
2: Dice que ellos hacen un ranking más o menos de los temas que más angustian y que más problemas tiene el vecino, ¿no?
0: Desde el año 2000 sabemos que la profesión de martillero y corredor público es universitaria y no nos olvidemos que la ley de defensa del consumidor establece que los profesionales liberales tenemos responsabilidad frente al consumidor por la publicidad que hacemos de nuestros servicios. Si, por ejemplo, una oficina inmobiliaria publica un inmueble y dice que servicios, estado de los servicios impecable, y después resulta que
2: servicios ocultos de la cosa,
0: que la losa radiante está clausurada apartamento y no lo manifiesta, no lo traslada al comprador, después se puede tener responsabilidad por derecho de consumo también.
1: Okay.
2: Qué bueno saberlo,
0: ¿no?
2: Y que los oyentes lo sepan y bueno, y que ustedes y que las puedan contactar también, ¿no?
0: Que nos pueden contactar.
1: ¿A dónde las pueden contactar?
0: ¿A dónde nos pueden contactar? Tenemos un teléfono de WhatsApp, donde recibimos un número de WhatsApp, donde recibimos todos nuestros mensajes, que es el, a ver si lo recuerdo de memoria, y si no, la miro a Valeria para que me lo escriba, 11-252-73-72-242, ¿está ok?
1: y si no en redes,
0: en Instagram Caudulo y Parodi Abogadas, y también en Facebook y en TikTok.
1: Sí, es verdad.
2: Ahí llega a los jóvenes eso.
0: Claro, sí, también en TikTok. Estamos viendo también que la mayoría es Facebook. Después también Instagram y por TikTok muchos no, pero me decía la gente de marketing, los chicos que están más en el marketing digital, que TikTok es muy importante y, como bien decís, llega a muchos jóvenes.
2: Sí. Es decir, generalmente adultos, los grupos etarios son los adultos, Facebook, Instagram,
0: los medianos.

0: Claro, así es. Y los más jóvenes que hacen los challenges y todo ese tipo de cosas, TikTok.
1: Sí. A ver, me van a pasar.
0: Sí, a ver si damos bien el número y no nos equivocamos. Sí, pasa.
2: Gracias, Vale.
1: Sí, es nuestro WhatsApp es 11-252-73-242.
3: Muy bien.
1: Así lo había dicho bien.
0: Muy bien. Escúchame, vos me decís que hay muchas consultas sobre el tema de las inmobiliarias. ¿Cuáles son los casos más frecuentes que te denuncian?
1: Bueno, a ver, por ejemplo, una inmobiliaria a través de los llamados agentes inmobiliarios.
0: Eso, digamos.
3: Hay una franquicia, ¿no?
0: Sí.
1: Bueno, las franquicias es otro tema.
3: Okay.
1: Es otro tema. Hay ya hace 20 años que hay franquicias en la Argentina y trabajan con lo que ellos llaman agentes. En definitiva, como vos mencionaste, era el productor,
3: claro,
1: el que o el empleado que hace toda la tarea,
0: hace la, sí, de la producción.
1: El llamado vendedor.
3: Uh-huh.
0: La captación de inmuebles,
1: claro, pero no solamente la captación, sino, o sea, incluso puede mostrar la propiedad.
0: Sí, eso.
1: Los actos de corretaje deben ser realizados por los corredores matriculados.
0: Sí, pero eso no, nunca es tan así. Como...
1: Y bueno, ahí están los problemas que después terminan en el tribunal.
0: Okay.
1: Pero bueno, yendo...
0: Hay gente que presta la matrícula...
1: También es una gravedad.
0: Pero eso se ha hecho en algún tiempo.
1: Sí, porque tampoco tiene permitido... Es el artículo 53 de la Ley Provincial 10.973, que es la que regula el ejercicio de la profesión en la provincia de Buenos Aires, establece como prohibición ceder la bandera, ¿no? Es decir, no puede dejar que otros... que personas no matriculadas actúen bajo su nombre
3: es
1: y su
3: una matrícula, ¿verdad?
1: Entonces, bueno, volviendo al caso,
0: sí,
1: a los casos. Por ejemplo, una persona que vende su casa a través de esta inmobiliaria con la intervención de un agente, le ofrece comprar, porque sabía que se quería mudar, le ofrece comprar otra casa, le muestra las fotos, le dice está muy bien, pero todavía no está escriturada, o sea que son casos de lo que es el inmobiliario, ¿no?
0: Uh-huh.
1: Que es lo que hacen es, por ejemplo, comprar una casa que está en malas condiciones, se la pone en condiciones y se revende por un precio mayor.
0: Sí, le hacen maquillaje, lo que se decía en la
1: gente. Claro, bueno, en ese caso, bueno, le gustó la casa y se interesó, esperó para la escritura. Después resulta que los metros construidos no se ajustaban
0: a plano y
1: a plano de obra.
3: Irregularidades.
1: Y aparte, el plano para la municipalidad estaba fuera de reglamento. Entonces, todo eso nunca le fue informado.
0: Y eso, obviamente, traba la escritura definitiva y...
1: Puede trabarla, puede ocurrir que no la trabe, pero suponiendo que no la trabe, esa persona no va a poder pedir un crédito hipotecario porque el banco no se lo va a aprobar.
0: Claro, así es.
1: Si quiere vender su propiedad y quien compra quiere un crédito hipotecario, tampoco, porque el banco no lo va a aceptar.
3: Uh-huh.
1: Tiene que estar conforme a obra el plano.
0: Miriam, ¿cómo es esto de los fideicomisos? Que es una utilizada. Uno ve, digamos, determinados lugares, sobre todo acá en San Isidro, hay muchas barrancas que se han vendido bajo este sistema.
1: Sí, y vos decías que yo soy de Tigre. Sí, soy de Tigre, explotado de fideicomisos. Tigre ha crecido tanto en la parte urbana como en la zona yendo hacia Nordelta, todo es fideicomiso.
0: ¿Y ahí se puede comprar, por ejemplo, sin que exista una subdivisión, sin que...?
1: Lo que pasa es que el contrato de fideicomiso para mí es un contrato fantástico y muy versátil que se puede utilizar de muchas maneras y para muchas cosas. Lo más sencillo en estos inmuebles que terminan siendo después departamentos que se que tienen el régimen de propiedad

0: horizontal.
1: 13.512.
0: No, pero ¿no? Esa se fue derogada.
1: Esa fue derogada.
0: Derogada en el año 2015 con el nuevo Código Civil y Comercial de la
2: Nación.
0: El
2: tiempo, Charly, ya está, pasa el tiempo,
1: Charly, pasa el tiempo. 2015, sí, yo estaba en otra cosa.
0: Ya está dentro del código, ya está dentro del código. Y también están los barrios cerrados.
1: Claro, sí, bueno, ahí también hay todo un tema, ¿no? Entre los que no tienen que abrir las calles,
0: sí, bueno,
1: las propiedades comunes.
0: Es más complejo.
1: Los espacios comunes, el reglamento de copropiedad, si existe o no.
0: Es que el reglamento va a existir cuando termine el fideicomiso.
1: Ajá.
0: Entonces, porque ahí, a ver. Me sale la profesora, ¿no? ¿Qué es el fideicomiso? Bueno, es un contrato en el cual hay una persona que entrega bienes, esa persona se llama fiduciante, le entrega bienes a otra persona que se llama fiduciario para que éste los administre en beneficio de un beneficiario, que puede ser el mismo fiduciante o puede ser un tercero. Y a la finalización del contrato, tiene el fiduciario tiene que entregar en propiedad definitiva al tercero, al mismo fiduciante. ¿Sí? Por eso digo, es muy versátil.
1: ¿Fue estipulado que dura todo eso o no?
0: Tenemos el contrato de fideicomiso, puede durar o hasta que se cumplan la condición establecida en el contrato, o puede durar 30 años. Y en caso de que haya un beneficiario con discapacidad, mientras dure esa discapacidad. Porque puede utilizarse para otras cosas la figura del fideicomiso. No es solamente para el desarrollo inmobiliario. Hay fideicomisos de inversión, hay infinidad.
1: O sea, vos estás hablando en el caso de una persona como la que describiste, o sea, con usufructo hasta el fin de los días de la persona que mora.
0: Sí, no es un usufructuario. Pero la mayor parte de los desarrollos urbanos, no barrios cerrados, sino es un titular de un inmueble, lo capta un estudio de arquitectura, por ejemplo, dice, mira, te ofrecemos tantos metros cuadrados, levantamos un edificio, te dan 2-3 departamentos, y bueno, él es el fiduciante, el arquitecto puede ser el fiduciario. Y después están los otros fiduciantes que aportan dinero y se hace por el régimen de participación al costo.
1: Ahora, y en el entretanto, ¿el bien puede llegar a tener mora en impuesto?
0: No, a ver, lo fantástico del fideicomiso es que mientras dure el contrato, ese bien está debajo de un paraguas. No puede ser embargado, ¿no? Entonces, clarísimo. Está protegido. Sí, por supuesto que si el fideicomiso genera deudas, bueno, el fiduciario tiene que liquidarlo y después, bueno, distribuir. Pero ahí ya estamos ha ocurrido y ocurre. Pero bueno, y después cuando se termina de construir el edificio, se llega el momento en que se hace la escritura de constitución en propiedad horizontal, se hace el reglamento de copropiedad, la adjudicación de unidades, y bueno, termina. Miente todo eso, ¿no? Bueno, se pueden hacer sesiones de posición contractual, se ceden la posición en ese contrato de fideicomiso, si no es que no se puede vender, se puede.
1: Ah, muy bien. Bueno, qué clara sos y qué bueno que, digamos, tener estas herramientas y poder contar con un profesional que te ilustre, poder tener tu asesoramiento, si sos martillero o corredor público.
0: Sí,
1: ¿no?
0: Corredor es el que intermedia, sí, sí. Y martillero el que vende subasta.
1: El que subasta, sí, tu marido. Pero, digamos, es muy bueno tener todo esto porque, bueno, desasnaza a mucha gente que se mete en esto y a veces es sorprendida en su buena fe por gente que ejerce mal la profesión.
0: Exacto.
1: Que los hay.
0: Sí, la idea del estudio es que antes de cometer algún error, tengan un asesoramiento preventivo
2: y evitarse muchos dolores de cabeza, muchos gastos.
0: Muchos.

0: sí. y pérdida de tiempo.
1: Sí. Muy bien. Así que, ¿por qué no volvés a dar y
2: el teléfono y las señas?
1: Tus vías de comunicación.
2: Las vías de comunicación de nuestro estudio, Caudulo y Parodi Abogadas, es por WhatsApp al 11-252-73-242. Nuestro Instagram, Facebook, Caudulo y Parodi Abogadas.
0: Muy bien. Bueno, Miriam, quedaron muchos temas en el tintero.
2: Mucho para hablar.
1: Pero podés venir cada tanto y vamos tocando un tema en específico de acuerdo a lo que nos escriba la gente, ¿no? El oyente. Porque en esto debe haber muchas inquietudes. Hay muchas inquietudes. Uh-huh. Y bueno, y vos podés ir despejándolas y es un modo de hacer más amigable esta profesión, ¿no?
2: Sí, seguro. Bueno, muchas gracias.
0: Bueno, un gusto, Sina, un placer. Gracias, realmente, muchas gracias.
1: No, gracias a vos. Bueno. Y ha sido un gusto.
3: Gracias. 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

0: bien, Charlie.
1: Sí, pasó Catriel y Paco Amoroso con tatuaje en el cuello, ¿sí?
2: Muy lindo tema, me gusta.
1: Sí, estos chicos vienen arriba, arriba.
2: Así es.
1: Gama, escúchame. Tenemos a alguien en línea, ¿no, Silvina?
2: Tenemos a Mariana Scharf, quien es médica veterinaria de ecografías en zoonosis del municipio de Vicente López. Mariana, ¿nos escuchás?
3: Hola, ¿cómo están? Sí, sí, perfecto.
2: Muy bien.
1: Muy bien, ¿cómo andás? Escúchame, digamos, hay que decirle al oyente que Vicente López acaba de adquirir un nuevo...
2: Un ecógrafo de última tecnología.

0: de última tecnología que funciona en la zoonosis de Olivos, ¿no?
1: Funciona en zoonosis de Vicente López, queda sí, en Olivos, sí, queda, el centro bueno, de zoonosis sí, queda en Olivos, sí.
0: ¿Por qué no nos pasan la dirección para los vecinos, uh-huh, para que sepan?
1: La dirección es Bermúdez 3484.
0: Muy bien, sí. Nosotros lo conocemos, pero digamos, ¿qué tipo de prestaciones brinda este aparato efectivo que el que ustedes ya tenían? Porque el ecógrafo creo que era fundamental para detectar determinadas dolencias en los animalitos, ¿no?
1: Exacto, sí, en realidad las prestaciones son las mismas, los ecógrafos son todos más o menos lo mismo, lo que mejora es la calidad de la imagen, digamos. Uh-huh. Eso, al ser un ecógrafo, un aparato más moderno, en sus 10 años, uh-huh, al ser un ecógrafo más moderno, tiene mejor imagen. Bien, zoonosis la usamos un montón en los para complementar las consultas de que se hacen en los consultorios, las consultas clínicas, se usan también como prequirúrgicos, se usan antes de las castraciones. Hay una patología que es muy común en los machos, tanto gatos como perros, que son los testículos retenidos, que se llaman,
0: sí, exactamente. Nosotros tuvimos un veterinario, sacábamos a pasear el perro y nos dijo, no, ese testículo, y lo hicimos chequear por nuestro veterinario, no dijo nada, sí, y a los meses, terrible, ¿no? Un sarcoma, bueno.
1: Claro, porque los testículos, primero que siempre la castración es súper recomendable para evitar, uh-huh, problemas de próstata, tumores testiculares, y más, sobre todo, más importante es la castración cuando hay un testículo retenido, porque siempre el testículo retenido tiende a hacerse tumoral. Encontramos exactamente la ubicación de ese testículo retenido y bueno, eso ayuda en la cirugía a las chicas de quirófano como para saber por dónde buscarlo. Uh-huh. Así que se usa mucho, se usa también, este nuevo ecógrafo también se compró con un carro táctil, entonces muchas veces yo me acerco con el ecógrafo hasta el quirófano cuando hay un animalito dormido y necesitan ayuda, entonces eso es una gran ventaja que tiene este nuevo equipo, ¿no?
0: Muy bien, es bueno que el vecino sepa que bueno, que el municipio de Vicente López desde luego es un municipio pet friendly.
2: Tu animal, nuestro vecino, es el lema, ¿verdad?
1: Así es, sí.
0: Y que cuenta con quirófano móvil, que visita los distintos barrios y que además, bueno, como te estaba escuchando, se realizan prácticas ahí en zoonosis que, bueno, pueden salvar la vida de un animalito, ¿no? Hoy en día, eso es muy importante tenerlo en cuenta, ¿no?
1: Sí, la verdad que la intención es, bueno, dar la mejor atención que podemos dentro de nuestro centro. También hacemos campañas fuera de zoonosis, salimos con el móvil quirúrgico, uh-huh, se hacen campañas de castración y de vacunación. Todas las semanas se sale, uh-huh, los días de semana se salen a los distintos barrios, eso se va publicando en las distintas redes.
0: Así es. Cuando la gente ve el inflable del perro ese al lado
1: siempre
0: de la carpa,
1: ahí estamos siempre.
0: En las distintas siempre plazas que tiene el partido
1: en
0: de Vicente
1: plazas,
0: López.
1: En las plazas, en clubes también, uh-huh, hacemos campañas de castración un domingo por mes. Uh-huh. De castraciones.
0: Y entregan las pastillas desparasitantes.
1: Exacto. Y desparasitaciones también. Sí, algunas campañas son sion y otras son de vacunación, desparasitación y castración. Eso todo se publica en las redes, siempre se publica varios días antes.
2: Así que tenemos diagnósticos más rápidos, precisos y no invasivos con este diagnóstico justamente por imágenes, ¿verdad? De última tecnología.
1: Sí, por suerte es una gran ayuda para todos nosotros.
2: Además, opción diaria en consultorios.
1: Sí, hay consultorios atendiendo de lunes a viernes de 8 a 16 y sábados de 8 a 12.
2: Ah, qué interesante dato. Esto es en la calle Bermúdez, ¿verdad? ¿Y el acceso
1: Bermúdez,
2: cómo es?
1: Bermúdez 3484.
2: 3484. ¿Se puede, digamos, asistir directamente? ¿Hay que pedir turno? ¿Atienden emergencias, urgencias?
1: Hay demanda espontánea. Los sábados y los lunes se atiende sin turno. Uh-huh. El resto de los días se trata de atender con turno para que sea una atención lo más organizada posible, uh-huh, pero siempre se atiende.
2: Bien, ¿dónde se puede pedir turno?
1: Siempre. Los turnos son por WhatsApp, en este momento no te puedo decir el número porque
2: lo buscamos en las redes.

0: pueden llamar a Vicente.
1: A Vicente.
0: Por Vicente, Vicente te lo resuelve.
1: Exacto, tal cual, sí. Consultorio para vacunar, para desparasitar y para castrar.
2: Completo.
1: Ahí está todo súper.
0: Ustedes
1: super
0: llevan
1: detallado.
0: A su vez, en las distintas campañas que hemos visto, el Día del Animal, que lo celebran y hacen un agility.
1: Sí.
0: Y, e
1: sí.
0: Inauguraron una plaza a nuevo con la gente de Purina. Pero ustedes a su vez llevan una estadística, un control de la cantidad de animales que existe en Vicente López, porque es alta. Cualquiera que va al vial costero sabe que los fines de semana se llenan de nuestros mejores amigos.
1: Sí, es una cantidad exorbitante de animales, es un montón de animales y por suerte, porque están están súper cuidados, vos no ves, es raro ver animales en la calle, viste, cada vez hay más conciencia de
0: la tenencia responsable,
1: ¿no? De la tenencia responsable, de tener los animales con, sacarlos con correa y collar, de tener una identificación, bueno, es de adoptar.
0: Así es. Hablando de adoptar, ustedes trabajan además, porque en cada exhibición de estas que realizan, hay grupos de rescatistas que ofrecen perritos y bueno, y toman contacto con los chicos, les explican que no es un juguete, que hay que hacerse responsable y todo lo demás, ¿no?
1: Sí, tal cual, sí, nosotros también tratamos de ayudar en lo que más podemos a todos los grupos de rescatistas, nos ayudamos mutuamente en todo lo que podemos.

0: cariño, con mucho respeto al vecino, a los perros y gatos de nuestros vecinos, y la verdad que lo hacemos con mucha dedicación, mucho respeto y mucho cariño, sobre todo. La verdad que se trabaja, trabajamos muy bien, es un equipo bárbaro.
1: Eso es lo que transmiten. Bueno, un lujazo. Bueno,
2: lujazo.
1: Muchas gracias, Mariana.
0: Adiós. Gracias a ustedes.
2: No hay por qué.
0: Chau.
1: Pasó volando. ¿Cuántos temas quedan en el tintero?
2: Muchísimos, pero bueno. Ya nos encontrarán el próximo viernes aquí en FM Fénix, en el
1: 100.3 sí, FM. Y si no, pueden seguirnos en YouTube, en FM Fénix. 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
2: y en nuestras redes sociales @contintanorte para Instagram y en continta.norte y bueno, y en nuestro portal contintanorte.com.ar
1: para no perderse nada de lo que sucede en la Costa Norte. Hasta el próximo viernes.
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0: Muy buenas noches. Muy buenas noches a todos. Buenas noches, Sergio. Solucionando un par de temitas técnicos. Acá estamos una noche más. Buenas noches, Víctor.
1: Buenas noches, Octavio. Buenas noches, Sergio. Buenas noches, escuchantes.
0: Bueno, ¿cómo estás? Che, yo te escucho medio bajo, pero por una cuestión técnica de acá, me parece.
1: Ah, ¿ahora me escuchas mejor?
0: Un poquito. ¿Vos cómo andás, Víctor?
1: Bien. Sin novedad en el frente.
0: Bueno. Víctor, vos hoy nos querías hablar de algo en particular, me parece, ¿no?
1: Sí, mira, yo quería referirme al Indio Solari.
0: Sí.
1: Y vos sabés que yo me pregunté, ¿qué fue? ¿Un fenómeno popular? ¿Un fenómeno cultural? ¿Un fenómeno político? Y llegué a la conclusión de que fue todo eso junto.
0: Sí,
1: más
0: sí.
1: De 1 millón de personas con un orden, una paz y un respeto total. En una fila de personas, ¿no? De más de 10 kilómetros. Es impresionante, fue impresionante. Y lo que el gobierno no quiso hacerlo dentro del ámbito de lo que es Capital Federal o Ciudad de Buenos Aires, el pueblo quiso y lo hizo en la provincia de Buenos Aires con el apoyo del gobierno de la provincia. El tema es que el Indio Solari, como dicen o dijeron sus seguidores, fue la voz de los que nunca tuvieron nada, y él los hizo visible. También dijeron, hoy es el día de la resistencia, y algún otro con lágrimas en los ojos dijo, fue el dios de los rotos. O sea, es que si me preguntaron si fue, para mí fue el músico más grande, yo no lo podría definir eso realmente, no sé si lo fue o no, pero sí sé positivamente, en mi opinión, que fue el letrista más grande que tuvo nuestra música. Sus letras siempre me conmovieron. Yo no era un fanático ni de Los Redonditos ni de él. No me gustaba demasiado, no me convencía su música, pero las letras siempre me conmovieron. En fin, para mí, más allá de ser músico, fue un poeta. Vos sabés que un poeta británico que se llamó John Donne, creo que allá por 1600, 1500, dijo en una de sus meditaciones escritas, no te preguntes por quién doblan las campanas, pues doblan por él y doblan por ti. Esa frase a mí me quedó muy grabada y me gustó mucho. El tema es que el domingo pasado lloró la gente, lloró el pueblo. No fue solamente acá en provincia de Buenos Aires, en todas las provincias se manifestó el dolor. Y lloró el cielo también. Pero, no obstante esto, el Indio seguirá más vivo que nunca a través de sus melodías, de sus letras, de sus fundamentalistas y de su pueblo. Yo creo que el Indio seguirá más vivo que nunca.
0: Y hermosas palabras, Víctor. Toda una gran opinión, che.
1: De todas sus canciones, hay una que a mí me pareció hasta premonitoria, te diría. Más allá de hermosa y más allá de ser un poema, me pareció premonitoria. Y esa canción es Encuentro con un ángel.
0: Vamos a ir con ese tema.

Muchas gracias, Víctor, por tu participación de siempre y especialmente por la de hoy. Te dejamos un abrazo gigante. Por cuestiones técnicas vamos a seguir por este lado por hoy conmigo y sin esa voz de la conciencia que nos acompaña siempre. Viernes, 20 horas, casi 20 minutos, volviendo a casa a relajar, a soltar. O andás a ver por dónde andás, por ahí en el auto, por ahí en las calles, por ahí con una frazadita tapándote la naricita y no pudiendo salir, por ahí caminando por esas veredas de esta parte del universo. Sergio, querido, vamos a acompañar esto con un poquito de música. Gracias, amigo.

muchas gracias. Bueno, acá estamos en este segmento que vamos a iniciar ahora, que es Delirio al Delirio. Vamos a charlar un poco esta parte, que en realidad normalmente tengo anécdotas de la isla y de ahí vamos a... De ahí seguimos a alguna reflexión o algo. Pero la verdad que hoy me dejó pensando un poco, Víctor, y me hace acordar un día que estaba ahí caminando con Toto, con mi cachorro, que acá está presente, por la isla. Y en un sector donde siempre había un hito de pájaros, y yo qué sé, había un pajarito muerto en un momento. Al otro día pasé y ya no estaba. Y claro, me angustió, me pero viste esas cosas que te llevan a pensar y te das cuenta que de alguna forma es parte del asunto, ¿no? O sea, es parte del asunto. O sea, ese pajarito pasó a ser parte de la isla. Fue comido por otros animalitos. Y como todos nosotros, a ver, todos los seres vivos, la única certeza que tenemos es que nos vamos a morir. Y no nos vamos a poner muy pesados con esto, ¿eh? No se preocupen. Pero la realidad es esa. A ver, supuestamente, según la ciencia, el universo tiene 13.800 millones de años desde el Big Bang hasta ahora. Minutos más, minutos menos. Ahora, es una... No sabemos, no entendemos todavía mucho de algunas cosas. Vemos de acuerdo a nuestros sentidos lo que podemos percibir de la realidad y estudiamos y buscamos perfeccionar y mejorar eso, ¿no? Pero hay tantas cosas. Pero ponele, desde lo básico, desde lo que ya creemos. Antes del universo además hubo otra cosa, después va a haber otra como todo. Pero bueno, en este lapso, 14.000 millones de años... pasaron desde el Big Bang hasta ahora. Al universo, en su inmensidad, necesitó, en su amplitud, en su magnificencia, el universo necesitó 14.000 millones de años para generar un ser tan maravilloso como vos, con tantas células, con tantas capacidades, con vida, conciencia. 14.000 millones de años pasarán después, hasta que venga otra cosa o seguirá. En este lapso, entre esos 14.000 de atrás y de adelante, en este lapsito de 80, 100, 120, ¿cómo viene la mano? Porque la idea es esa, el final lo sabemos todos. El tema es que hacemos con esto. Tenemos la posibilidad de vivir una vida, de tener una conciencia, de observar, de elegir, de hacernos cargo de lo que elegimos, de ser libres. La libertad conlleva responsabilidad. La libertad nos da la obligatoriedad de elegir qué queremos hacer. Podemos elegir seguir con lo de siempre. Podemos elegir buscar otras formas. Podemos elegir a qué le doy valor y a qué no. Porque no tengo por qué reaccionar de acuerdo a las cuestiones emocionales y todo. Todo eso tiene que ver más con el ego, con esta construcción que hacemos de nosotros mismos, creyéndonos todas esas decisiones que tomamos hasta ahora y reforzándonos en eso, cuando en realidad estamos armando siempre apenas moldes, cascaritas o ideas estructuridas dentro del infinito que sos. Y en ese infinito que sos, hace 120 años. La vida es un milagro, la existencia es un milagro, vos sos un milagro. Y vino un tal Buda hace 2500 de esto, más o menos, a decirnos: no, bueno, pero hay cuatro nobles verdades. Hay un camino por el cual podemos salir de ahí. Y ahora en un ratito vamos a escuchar algo más de música, si te parece, Sergio. Y en un ratito vamos a seguir avanzando, si les parece bien, si están de acuerdo, con estas ideas que planteó, que la verdad siguen vigentes.

Bueno, muchas gracias, Sergio. Bueno, la cuestión, entonces, vino este gran señor Buda, 2500 años antes de ahora, minutos más, minutos menos también, y frente a estas ideas que veníamos charlando, esta de que todo es perecedero, nos vino a plantear, bueno, sí, hay, a ver, analizándolo, observándolo, hay cuatro nobles verdades. Existe el sufrimiento. La vida incluye dolor, pérdida, enfermedad, cambios y muerte. No es un error del sistema, es parte de la experiencia. Es una realidad. Segunda noble verdad. El sufrimiento surge del apego. Sufrimos porque queremos que las cosas no cambien. Queremos conservar personas, momentos, juventud, situaciones para siempre. Aferrarnos a lo que nos estuvo haciendo bien hasta ese momento, cuando en realidad, si nos ponemos a pensar, ¿no? ¿Cuántas cosas que vamos recibiendo nuevas, que van viniendo nuevas, nos hacen bien también? Entonces, pero bueno, es el sufrimiento, surge por el apego. Es así, de analizarlo, de observarlo, y está bueno, igual nadie que se quede con lo que uno dice, ¿no? O lo que Buda dijo, o lo que diga quien sea. Todo es como para que uno lo pueda ir analizando por sí mismo. El sufrimiento puede disminuir. Y ahí vamos con la parte, digamos, más proactiva, porque bueno, ¿qué es la vida? Sí, la vida es sufrimiento, el sufrimiento surge del apego. Bueno, pero ahora podemos hacer algo con eso. El sufrimiento puede disminuir. Cuando aceptamos la impermanencia, dejamos de pelear contra lo inevitable y reducimos gran parte del sufrimiento innecesario. O sea, las cosas pasan, todo comienza y termina, y eso es un hecho. Entonces, ¿por qué vamos a pelearnos con eso? Porque si nos peleamos con eso, estaríamos como generándonos nosotros la pelea, porque el hecho va a seguir siendo un hecho. La cuarta noble verdad, hay un camino, y acá nos da una papota. El camino óctuple propone una forma concreta de vivir con más claridad, serenidad y compasión. Ser más libres, de alguna forma. Y es óctuple no porque sean ocho caminos, podría ser como todo a la vez, son como partes de lo que hacen al todo, cada uno de los caminos. Y cada uno de los pasos a intentar ir observando, ¿no? En cada uno para poder ir trabajando, poder ir viendo esto de cómo me saco esto, el sufrimiento de encima, y este pedacito de existencia del universo en la que yo formo parte, hacerla más alegre, más feliz, más vivida, más concreta, más real, más valiosa. El camino óctuple, comprensión correcta. Sin comprender mejor, ver las cosas como son. Todo cambia y nuestras acciones tienen consecuencias. Bueno, intención correcta, síntesis, elegir mejor, orientar la mente hacia la buena voluntad, la compasión y el desapego. Palabra correcta, hablar mejor, evitar la mentira, el chisme destructivo y la agresión verbal. Acción correcta, actuar mejor, llevar los valores a los hechos cotidianos. Medio de vida correcto, trabajar mejor. Buscar que nuestra forma de ganarnos la vida esté alineada con nuestros valores, o sea, que no esté lastimando a alguien, en todo caso, directa o indirectamente. Esfuerzo correcto. Alimentar mejor la mente. Fortalecer pensamientos, hábitos saludables.
¿A qué le pongo valor? ¿A qué le pongo mi atención? A lo que le pongo la atención, eso crece. Entonces, ¿a qué se la estoy poniendo? A lo que dejo de ponérsela, va bajando, decanta. Se puede caer como una hojita del otoño. Muchas veces, a ver, la diferencia entre... la contra del amor no es el odio, la contra del amor es el miedo. Y a muchas veces, a ver, pensalo, y muchas veces, a lo que tengo miedo, a lo que si le vuelco amor, si lo veo como algo amoroso, si veo que esto lo estaría haciendo por alguien que amo, probablemente le saques muchísimo del peso a lo que te estaba frenando. Acción correcta, modo de vida correcto, esfuerzo correcto, atención correcta, estar más presente. Observar el cuerpo, la respiración, las emociones y los pensamientos. Esto es parte del, esto es el octuple camino al que nos lleva el señor Buda, y la concentración correcta, el octavo, enfocarnos mejor, desarrollar una mente más estable y menos dispersa. Son distintas opciones, son distintos caminos. Estaría bueno, yo voy a repetir simplemente el título de cada uno, como para que el que quiera, a ver, piense cuál de estos ocho le resuena más. Comprensión correcta, comprender mejor. Intención correcta, elegir mejor. Palabra correcta, hablar mejor. Acción correcta, actuar mejor. Medio de vida correcto, trabajar mejor, alineado con tus valores. Esfuerzo correcto, aumentar mejor, alimentar mejor la mente. ¿A qué le pongo atención, a qué no? Atención correcta, estar más presentes. Estoy acá en este momento, hago todo o parte por automático. Concentración correcta, enfocarnos mejor, desarrollar una mente más estable y menos dispersa. Linda camino, ustedes lo pueden buscar cada uno. Toda la información hoy en día la tenemos volcada en la biblioteca de Babilonia Internet. Por lo menos esta está, así que es, no está de más observarlo, verlo y pensarlo un poquito a este gran Buda, primer coach histórico, que nos trae una propuesta para ver cómo podemos ir mejorando un poquitito, ir mejorando. ¿Qué es ir mejorando? Que no nos duela tanto, que no sufrir tanto, poder manejar mejor las emociones como para poder ser lo más libres posible, ¿no? Sergio querido, hablando de libertad, ¿qué nos hace más libres que la música, no? Vamos con el siguiente tema.

Muchas gracias, Sergio. Muy linda música, Grateful Dead. Les propongo, viniendo en esta línea del programa que estamos haciendo, un ejercicio que se me ocurrió el otro día. A mí me gusta jugar con estas observaciones de la mente, y que es excelente realmente. Seguramente existe ya de algún lado, pero bueno, las cosas van ni bien, pero no lo sé. El otro día, charlando con un amigo, estábamos en él me estaba comentando una situación que le estaba pasando, y yo también estaba atravesando otra, y cómo uno va entrando a veces en estados mentales y emocionales determinados, ¿no? O sea, y cómo muchas veces un pensamiento común nos viene directamente a llevar a un estado emocional, y nos agarra y nos deja ahí un ratito, y nos trae, por un recuerdo tal vez, la imposibilidad de avanzar un poquito o de tomar una decisión más libre de ese ruidito de ahí. Porque, a ver, una cosa es que hayamos aprendido el tema, pero que se vaya repitiendo muchas veces es como una cascarita, es como algo que no tiene por qué, si ya lo aprendimos. Pero nos va quedando, si nos va quedando, a ver, primero analicémoslo, veamos, a ver, ¿tiene algún sentido? ¿No lo tiene? Y si es de esos ruidos mentales, a ver, nuestro cerebro genera entre 60.000 y 80.000 pensamientos por día, supuestamente. La mayoría de esos no es que sean nuestros exactamente, son reacciones a todo lo que nos rodea, y hay algunos nuestros y hay algunas corrientes eléctricas ahí que nos llevan a estos pensamientos, y estos pensamientos nos alinean con estados de ánimo, y esos estados de ánimo nos ponen en una situación determinada, a veces cerca o no de tener que tomar una decisión cercana a eso. Entonces te propongo, ¿por qué no? ¿Viste cuando ves la tele? Sea lo que sea que ves en tele, o en radio, o en las redes, ¿qué te molesta? Las publicidades. Bueno. Bueno, te propongo como ejercicio, juguemos a algo que es muy bueno en teatro. El teatro es excelente, es una excelente terapia, más allá de ser un arte maravillosa. El hecho de interpretar determinados papeles hace que por un ratito tengas que ser esa persona, juegues a ser esa persona, y cuando empezás a jugar a ser otros personajes, empezás de algún modo, por lo menos inicialmente, a ganar cierta flexibilidad en estructuras mentales, de posturas emocionales que uno tiene. Súper recomendable hacer teatro para quien quiera, vale la pena, es una excelente forma de justamente esto, masajearnos un poco las estructuras de una forma sana, cuidada, positiva. Entonces, las publicidades no nos gustan cuando estamos viendo algo, ¿no? Entonces, imagínate, ¿por qué no? Hagamos este ejercicio de actuación, vas a ser este personaje vos mismo, entrando en esos estados emocionales, porque llega ese pensamiento, y ya vas entrando en ese estado emocional, y apenas te des cuenta que estás entrando en eso, te digas a vos mismo: y este momento emocional lo auspicia este pensamiento, algo así. Y este estado emocional fue auspiciado por, pero con voz de locutor, con voz de alguien así, de esas voces memorables, la voz del estadio, algo por el estilo. Y este momento emocional fue auspiciado por el pensamiento arcaico aquel. Hacelo lo más caricaturesco posible. Te aseguro que va a funcionar. Por lo menos, no solo te va a sacar, te va a correr un poco de ese lugar, te va a hacer entender cómo la actuación la estabas haciendo al entrar en eso, si no estabas en nada que ver con el tema, pero solo porque te vino el pensamiento entraste en eso. Entonces, esa era la actuación repetitiva.
Al poder sacarlo, volvés a estar en el presente, volvés a estar acá. Lo desestructuras un poquito, por lo menos ya te das cuenta que es algo más manejable. Y a partir de ahí, empezamos a jugar. Queridísimo Sergio, vamos con algo más reggae.

Muchas gracias, Sergio. Qué linda música, Lugo. Bueno, a mí me encanta por lo menos. Espero que la estén pasando muy bien, volviendo a casa, a relajar, a soltar, a bajar un cambio. Y vamos a proponerles un simple ejercicio, como todos los programas, de relajación, de respiración en este caso, para cuando justamente, ya que estamos viniendo hablando todo un poco de esto, cuando quiero soltar un poco algo, y es un excelente ejercicio de respiración, mira, para hacer después del ejercicio que les propuse antes, pero también para hacer por su cuenta en cualquier momento. Cuando uno inhala, toma energía, toma vitalidad, toma aire. Cuando uno exhala, junto con el aire, se relaja y limpia el organismo. Entonces la exhalación es para limpiar. Hay en todos los ejercicios que se hacen de respiración en general, hay dos formas de encararlos o de hacerlos, que va de la mano de la intensidad de los mismos, que son la respiración del letrado y la respiración del guerrero. El guerrero sería más intensa. Todo ejercicio que se haga puede hacerse más suave o más intenso. De acuerdo a la intensidad va a haber más activación o más relajación. Entonces, la respiración del guerrero más intensa. ¿Viste como cuando uno hace ejercicio que el cuerpo mismo empieza a respirar más fuerte? Bueno, si vos empezás a respirar a ese ritmo en el que respirarías cuando estás corriendo, la respiración lleva a tu cuerpo a activarse como para que genere endorfinas, genera estímulo para hacer ejercicio, para salir, para moverte, para activar. Cuando lo haces más relajado, es justamente la del letrado, es más suaves para bajar un cambio. Lo que vamos a hacer ahora, lo que les propongo, lo que les sugiero, que vale la pena, es un simple ejercicio que es la respiración de fuelle. ¿Vieron los fuelles para avivar el fuego? Que se... Bueno, la idea sería llenar hasta la mitad de tu capacidad de aire, y en general a la panza. De última, llena de aire la panza, y cuando lo tengas lleno de aire la panza, no todo, un 50% o 60% de capacidad pulmonar usa en este ejercicio. Inhalas hasta un 50-60% a una respiración abdominal, llenas la panza. Cuando llenaste hasta un 50-60%, soplás. Y ahí sí le pones toda la intensidad. La inhalación va a ser natural, la que el cuerpo haga. No hagas ningún esfuerzo en inhalar más intensidad, porque si no ya se convierte en otro ejercicio. Deja que el cuerpo inhale naturalmente. Vos simplemente, cuando te das cuenta que estás a la mitad y del aire en la panza, soplás como si fueras a soplar las velitas de una torta. Soplá soplando desde el sacro, soplá metiendo la panza en adentro, soplá sacando afuera toda la porquería, soplá sacando afuera el humo de los pulmones, la emoción negativa, la mufa, la violencia, todo, sacalo, no tiene por qué estar en vos. O sea, vos sos infinito, no te aferres a cosas que no te sirven, sacalo afuera. Entonces vas a hacer 20 soplidos de esta forma, 20 veces, continuada. O sea, dejo que el cuerpo inhale, cuando está un 50%, soplo. Dejo que el cuerpo inhale, cuando está un 50%, soplo. Esta respiración, la mayoría de las respiraciones se hacen por la nariz. Esta específicamente se hace por la boca, porque es una forma mejor de soltar toda esa energía y de limpiar mucho más rápido todas las células de tu cuerpo. Vos haces a la mañana apenas te despertás, o en el momento en el que estás así con medio mufo, esta respiración,
vas a ver que te cambia el estado de ánimo, te cambia la energía, te sentís mucho más fresco, limpio, despierto y preparado. Y es una excelente respiración para hacer también, si te armas una serie de ejercicios de respiración, que sea la primera, como para limpiar y predisponer el organismo a respirar. Ya que estamos acá, en este globito que flota en el espacio, ¿por qué no aprovechar nuestro sistema bioeléctrico, que es lo que nos da realmente la salud, para, y con la respiración, activarlo, nutrirlo, limpiarlo, ir limpiándonos, ir buscando ser, como decimos en Eunoia, día a día, hoy, un 1% mejor que ayer? Queridos amigos, muchas gracias por acompañarnos, gracias por haber estado hasta acá. Les dejamos un beso gigante, espero que tengan un excelente fin de semana, una hermosa semana. La vida es un milagro, la existencia es un milagro, vos sos un milagro, no me lo creas a mí, créanselo a este señor que nos va a cantar ahora.

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